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0: Qué nostalgia. Tres pasaron de las 21 horas. La música Arde Papi. Bárbara hacía Arde Papi.
1: Bárbara, tenés razón. Qué temazo.
0: Tengo alguno más. A ver si se acuerda de este, Juan Mario y así, chicas.
2: Arde Papi, dicen los españoles, por el calor.
3: Arde Papi. Vamos de playa a pasarla bien. Prepárate.
2: Un hit de verano ese.
0: Sí, señora.
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0: Con este seguro se, a alguno se le pianta un lagrimón.
5: Hey, mami.
6: Tiburón Valdés.
0: Hola. Sí, señor.

0: Esto mataba.
1: A ver.
0: No. Dígame que sabe cuál es.
2: Temazo. Sí, sí, sí. Nunca me salió esa parte.
0: No, a mí tampoco.
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1: Cualquier cosa puede. ¿Ese es Machito Ponce?
0: No, Rica de Perdida es el. No sé.
1: Tenía que
0: no,
1: ser.
0: No, el general.
2: El general, después tenemos Clericó con cola.
0: Clericó
2: ¿te acordás?
0: Con cola. Qué increíble, señor.
2: Por Dios.
3: A ti nunca.
0: ¿Tienen 20 segunda vuelta? ¿Quieren, chicos?
2: Sí, señor. 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
0: Abandonado.
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2: 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Chicos, los dejo un ratito.
0: Bueno, vas
2: a salir a hacer una diligencia.
0: Ay, pero
1: Vaya, tranquilo.
2: Tengo que hacer unas cositas ahí medio de que me están esperando. Así que bueno, nos vemos mañana por acá.
0: Dale, Rey, que pase bien, cuídese.
1: Bueno, perdón. Mientras tanto.
2: Perdón por tampoco, dijo Silva.
1: Sí. Mientras tanto, vos te vas, yo saludo a la gente.
5: ¿Cómo es? No me ponches.
1: Ah, no lo ponche que se va, no lo ponche.
2: Qué increíble.
1: Bueno, mientras tanto, ya que te vas, saludo a la gente de Minimarket Zero, la solución para tus compras diarias. 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Le mando un saludo grande a las chicas que siempre están prendidas del otro lado. 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
4: 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Le mando un saludo grande a los chicos que estaban prendidos en el programa. como todos los días, mandando un mensaje sobre el remedio que había hablado Leti, que me había olvidado.
0: Apa.
4: Ahora lo
1: ¿qué dice? ¿Qué dice?
4: No, que tengas cuidado con el remedio ese.
1: Sí, sí, sí.
4: Es por eso, es con los riñones, algo de eso.
1: Exactamente.
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4: Bueno.
0: Señores y señores, radio en vivo, dame más. Dame 24 horas más de sacados. 14 pasaron de las 21 horas, preparándonos con de todo para la nostalgia. Vamos a estar en Fortunata, fiestas y eventos. Vamos a presentar al gordito Valdés, vamos a presentar la cena, vamos a estar atentos a todo. Ya venimos, quédate en compañía de la radio. 14 pasaron de las 21, volvemos con segunda parte de horóscopo.

0: lo aguanto. Esperó hasta que se fuera Juan Mario.
1: Obvio,
0: para la foto.
1: Sí, chico, es un inmaduro.
0: Es inmaduro.
1: Es un inmaduro.
0: Es inmaduro.
1: ¿Vos sabés que yo escuchaba una noti de una muchacha que decía un streaming justo, pero mirá, no de acá, un streaming argentino, y decía: todos los hombres tienen un punto que de inmadurez, que no, quizás también las mujeres también.
0: No te puedo creer.
1: No quiero que se sientan atacados, pero no hay de edad. No es que hay que jovencito, ay, es inmaduro porque es jovencito. No.
0: Yo sé dónde
1: todos
0: está.
1: Tienen
0: yo,
1: un puntito.
0: Yo sé cuál es mi punto.
1: Bueno, ¿cuál
0: yo
1: es?
0: Yo soy muy tóxico.
1: Ah, bien.
0: Pero no soy tóxico.
1: ¿Ese es tu punto de inmadurez?
0: Ah, yo soy.
1: ¿Sos emburrado, por ejemplo?
0: Sí, claro. Dentro del toxicismo, amigo. No,
1: ¿sos
0: no,
1: un mal enseñado?
0: No tiene nada que ver. Mudanza con desalojo. No me gusta, por ejemplo. Cantidad de cosas no me gustan. Pero me doy cuenta que no llegué al punto de madurez de que me chupe un huevo. No me chupe un huevo. Me molesta en alguna situación y me da cosa y me cosea.
1: O sea, quieres que no te pase, pero te pasa.
0: Claro, muchas veces lo disimulo, otras veces no lo disimulo y en la mayoría de la vida lo disimulás. No podés andar por el mundo. Pero también, soy.
1: Hay veces que no. Y bueno, a mí me pasa, por ejemplo, estoy enojada por algo y trato, porque me dijo también incluso el psicólogo. Uno trata de canalizar lo que te pasa, que pasó en una situación, no llevarla a otro. Pero tratás, pero nunca podés del todo, ¿entendés?
0: A mí me pasa también.
1: Cortarla del todo no podés. A mí me pasa, por ejemplo, estar enojada por algo, llegar a un lugar y hablar con normalidad, pero mi cara como que todavía no se siente
2: no sea bueno
1: del todo que salió de esa situación. Me cuesta. Hasta, por ejemplo, charlar un ratito y como dejarlo atrás.
0: Bueno, a mí me pasa más o menos así.
1: Y
0: también.
1: Bueno, y el psicólogo me dice, no es tan fácil. No, uno intenta, trata, piensa que lo hace, pero no lo hace. Tiene que tener algo de verdad eso.
0: Totalmente de acuerdo. Señores, horóscopo, parte 2.
1: Bueno, cómo no.
0: Parte 2. ¿Vamos con la parte 2?
1: Sí, claro.
0: Vamos con
1: está cargando.
0: ¡Vamos con horóscopo!
1: ¡Pará! ¿Impaciente?
2: Ahí no maduraste.
3: El horóscopo,
0: dije, ¡vamos! El horóscopo.
1: La pastilla.
0: El horóscopo.
1: Bueno, vamos con Libra. A ver.
0: Piscis. Ah, no, pará, es por último.
1: Trabajo, sí. Ansiedad. Trabajo y negocios. No arriesgar lo realizado será una acción inteligente. Surgirá propuesta. Amor, alguien se acercará a su mundo afectivo y se iniciará una etapa inolvidable.
2: Bien.
1: Vamos con Escorpio. Trabajo y negocios. Una situación difícil no permitirá dudas para actuar con eficacia. Amor, se reactivará un conflicto que cree resuelto, pero esta vez la experiencia ayudará.
0: Muy bien, me gusta la experiencia.
1: Vamos con Sagitario. Trabajo y negocios. Novedades interesantes respecto de empleos o beneficios. Amor se expresará con mayor simpatía ante esa persona que le quita el sueño.
0: Mira.
1: Vamos con Capricornio. Trabajo y negocios. Tendrá habilidad para resolver problemas causados por errores. Amor, los rasgos que no le gustan del otro serán su espejo. Hay cosas para hablar.
0: Cosas para hablar.
1: Vamos con Acuario. Trabajo y negocio. No será buena idea traer los temas preocupantes de la vida familiar al trabajo. Amor, alguien de su entorno se sentirá atraído y se acercará. La cautela se será su gran virtud.
0: Mirá qué lindo que se arrimen así.
1: Llegamos a Piscis.
0: Venga, con mi signo zodiacal.
1: Trabajo y negocios. Momento para hacer las compras o iniciativas que mejoran su trabajo. Amor, algún castillo en el aire le tentará, pero su pareja le bajará los pies hacia la tierra.
0: Ay, pero qué loca. Infumable, chico.
1: Tata, está como en el aire. No, ¡Manuel!
0: Vení para acá, Manuel. No,
2: te vas a hinchar la pata y dice, vuelva, chico, para la tierra, vuelva.
0: No me gusta que me corten las patas. Baja. ¿Y si fuera el cumpleaños de alguien?
1: Es una persona generosa y valiente, temible al discutir. Sus respuestas son meditadas.
0: Queda poquito del martes. Esto me gusta. Vamos con este temita y después venimos a cerrar la noche. ¿Les parece?
1: Perfecto.
2: Dale.
0: La música de Agus Almeida para La Isla del Sol, una versión que me encantó por allá por algún verano que no recuerdo cuál fue, ¿eh?

0: Amigas y amigos, el reencuentro va a ser mañana. Para mañana tenemos, escucha esto.
1: ¿Puede ver?
0: Miércoles.
2: La isla del sol.
0: Qué lindo cómo termina el tema, señoras y señores. Me gusta mucho. Para que voy con uno medio así como para empezar a cerrar. A la mañana supuestamente no va a haber mucha probabilidad de lluvia, pero igual se espera alguna precipitación y tormentas aisladas y baja probabilidad de tormentas. Mañana, miércoles 19 de la mañana, la máxima van a ser 17 grados, la mínima 7. Para la tarde-noche sí, aumenta la probabilidad de tormentas, neblinas y precipitaciones. El jueves baja drásticamente la temperatura y la máxima van a ser 14, frío como la pucha. Y en la mañana se espera lluvia y en la tarde se espera lluvia, señores.
1: ¿En serio?
0: En la tarde del jueves ya se espera un viento bastante complicado de hasta 60 o 70 kilómetros en la hora. Para el viernes, poca probabilidad de lluvia. Para el sábado, casi nada de lluvia. Para el domingo, casi nada de lluvia. Parece que el sábado y el domingo vamos a estar bastante agradables. Pero mañana, lluvia y 17 grados. Y el jueves, mucha lluvia y menos grados con 14.
1: Pues yo trabajo sábado, domingo, trabajo nostalgia.
0: ¿En serio?
1: Sí, todo sí.
0: Nostalgia, trabajo. Ay, bueno, también. Está bien.
1: Nostalgia, yo también trabajo nostalgia.
0: Mete color, claro.
1: Sí, claro. Ya no estoy para esos trotes.
0: Sí, está, sí, cómo no. Vamos, que estamos.
1: ¿Va a ser nostalgia?
3: No, voy a trabajar, le digo.
1: Ah, o sea, el 25 no.
3: El 25 voy a trabajar.
1: Ah, ¿sí?
3: Sí, sí, sí, obvio. Por decisión mía, ¿no?
0: Sí, claro,
1: está bien,
0: claro.
1: Está perfecto.
0: Se lo ofrecieron y dijo que sí.
1: Sí, obvio. Me parece bárbaro.
0: Amigas y amigos, el reencuentro va a ser mañana cuando termine el licenciado Orlando Pettinati acá en la radio más escuchada del condado. Ha sido un gusto estar con todos ustedes, ha sido un placer que nos dejen entrar en sus hogares y que se diviertan y que nos divirtamos todos juntos. El reencuentro mañana se despide el Dream Team de la radiofonía salteña. Apenitas rengo porque Marito se fue hace un ratito, o sea que ni cuenta la renguera, señoras y señores, ¿no?
3: La verdad
0: cuenta.
3: Que no, para nada, chicos, no me ponchen, dijo él.
0: No me ponchen, no me ponchen. No me ponchen.
3: Bueno, que pasen bien, chicos, que disfruten lo que queda. Nos vemos mañana. Gracias por acompañarnos y por elegirnos. Gracias, de verdad.
1: Que tengan todos muy buenas noches y cuídense del agua. Chau, chau.
0: Me voy con un lento. ¿Se acuerdan cuando se bailaba lentos antes?
1: Sí, que vuelvan los lentos.
0: La música del señor Manu Wirtz para este Hoy Te Necesito. Desde el disco Cielo y Tierra, corte número 4. Allá por 1988 nos regalaba este temazo. Chau, hasta mañana. Ha sido un gusto estar con todos ustedes.

0: 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Ay, me quedé sin agua para el termo. ¿Me trae el termito de agua, mijo? Muchas gracias, hermano.
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0: Hola, hola amigos, muy buenos días. Bienvenidos a compartir esta mañana de miércoles 19 de agosto y aquí estamos nosotros junto a ustedes una vez más, después de un pequeño fin de semana largo. Igual tenemos otro después, ¿no? Teniendo en cuenta que el 25 es el feriado, mucha gente no lo recuerda y piensa que es el 24 asociado a la noche de la nostalgia, que por supuesto es un evento importante, pero la fecha patria es el 25 de agosto. Que se nos acerca, falta menos de una semana, ya está ahí a la vuelta de la esquina. Y acá estamos compartiendo contigo nuevamente la mañana en la 101.5, mañana que se presenta fría, 11 grados la temperatura, no podemos decir fresca porque hace frío afuera, y la sensación térmica está en 8 grados, está nublado con esa llovizna leve, pero que moja, los vientos soplan del sur sureste a 13 kilómetros en la hora, humedad 96%, presión atmosférica 1020 milibares, visibilidad de 3 kilómetros. Esperamos para hoy una máxima de 14 grados, 12 de sensación térmica, nublado y fresco con algo de lluvia en la tarde, porque no sé si sabían, sigue lloviendo. 11 la mínima para la noche, 9 la sensación térmica con periodos de lluvia. ¡Oh, qué sorpresa! También esta noche, y todavía se va a extender como mínimo hasta mañana esto. Ya lo vamos a estar ampliando al final de esta entrega. Hay que ver cuánto venimos teniendo de acumulados, pero ya es absurdo, ¿no? Lo que ha llovido en estas últimas horas es realmente absurdo. Pero bueno, estaba previsto, se había anunciado con tiempo, con antelación, y siguen siendo pequeñas demostraciones de la fuerza con la que vendrá el niño en esta temporada 2027. Increíble que ya estamos llegando al cuarto final del 2026. Sí, pasará rápido.
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Vamos a comenzar con un breve repaso de lo que fue el fin de semana en materia policial con los hechos más importantes, porque pasadas las 8:30 de la noche del sábado se recibió comunicación de una mujer por una rapiña en San Martín y Orestes Lanza. Esta mujer de 43 años dijo que trabajaba como cajera del comercio cuando, mediante amenazas, hizo entrega del dinero de la caja y unas cajas de cigarros a un individuo que no vio, ya que estaba de espaldas a él. Una vez en poder de los objetos, se dio a la fuga. Trabaja en el caso la Dirección de Investigaciones. También el sábado, a las 20:30, se presentó un hombre de 48 años, informando que en calle 10, entre 18 de Julio y Rincón, estaba repartiendo garrafas de gas cuando bajó del camión para efectuar una entrega y, al regresar, constató el hurto de una garrafa de 13 kilos color dorado que estaba cargada. Esa misma jornada, a las 21:15, se recibió comunicación por daños en vehículos ubicados en Brasil y Santos Arrandolea. Dos damnificados, de 22 y 23 años, desearon radicar denuncia por daños. Por averiguaciones, lograron obtener de forma voluntaria de una mujer de 56 años imágenes de cámaras de vigilancia donde se visualizó el hecho y el autor. Posteriormente, se recibió comunicación de un tercer damnificado que dio cuenta del daño y hurto de objetos de su vehículo, que estaba estacionado por Agraciada al 2300. Personal policial realizó recorridas y en Agraciada al 2100 logró identificar a un hombre de 34 años que coincidía en apariencia y vestimenta con el autor de los daños, al cual además se le incautaron objetos que lo ubicaban en el lugar de los hechos. Quedó a disposición de la justicia y detenido. Cerca de las 6:30 de la madrugada del domingo, se tomó conocimiento de un siniestro de tránsito en el puente Valentín, donde una persona dio cuenta que había alguien inconsciente en el puente, a varios metros de una moto. Concurrió personal policial de caminera y ambulancia de la policlínica local. Posteriormente, se recibió comunicación informando que personal médico constató en el lugar el fallecimiento de un adolescente de 17 años. Personal de jefatura, científica y fiscal concurrieron al lugar.

A las 2:20 de la madrugada del domingo se tomó conocimiento el personal policial que estaba cumpliendo el servicio artículo 222 en la emergencia del hospital del ingreso de un hombre de 33 años herido de arma de fuego en una pierna. Entrevistó a una mujer de 21 años, familiar de la víctima, quien dijo que estaba en su casa cuando llegó la víctima, expresándole que mientras estaba en Barrio La Esperanza pasó una moto con un ocupante, quien efectuó disparos, impactando uno de ellos en la pierna izquierda. El hombre fue trasladado al hospital por un familiar. La víctima dijo no estar interesada en radicar denuncia. Personal médico diagnosticó herida de arma de fuego en tercio medio de pierna izquierda con orificio de entrada sin salida. Se trabaja en aclarar el hecho.

0: En este otro siniestro de tránsito raro, el lunes a las 8:30 de la mañana, en el puente de Sarandí, donde se entrevistó a un hombre de 29 años, quien dijo que circulaba en auto por Avenida Solari al Norte, acompañado por una mujer de 37 años. Metros antes de llegar al puente, próximo a la intersección con Acuña de Figueroa, detuvo la marcha para evitar colisionar con otro vehículo. Fue impactado desde atrás por otro auto que circulaba en el mismo sentido. A raíz de la colisión, el vehículo cayó al vacío desde el puente. Ambos ocupantes fueron asistidos en el lugar por una emergencia médica, diagnosticándose preliminarmente con politraumatismos, siendo posteriormente trasladados a un centro asistencial. Lo que quedó raro de esta comunicación de jefatura es que desde el puente, en efecto, hasta la avenida Acuña de Figueroa, hay una distancia considerable, y la única explicación lógica es que la fila de autos fuera bastante larga, cuando ahora Sarandí o Solari es preferencial, y allí ya no hay que frenar ni para doblar ni para continuar la marcha. Bueno, fue raro, ¿no? Como lo dijeron, por lo tanto, de otra manera, sería imposible que se haya detenido en la fila de vehículos y que fuera impactado desde atrás para caer luego al vacío por el puente, ya que hay muchos metros de distancia entre un lugar y otro. También el lunes, cerca de 2:30 de la tarde, se tomó conocimiento que en la torre al 300 había una persona lesionada. Efectivos entrevistaron a un hombre de 44 años que presentaba una herida de arma blanca en el abdomen, pero se negó a aportar información respecto a las circunstancias en que ocurrió el hecho, así como respecto a él o los autores. Asistido por emergencia médica, fue trasladado al Hospital Regional Salto sin diagnóstico primario. Fue enterada a Fiscalía, personal de investigaciones trabaja para aclarar estos hechos.
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7:23 de la mañana. Vamos a repasar a esta hora los títulos de El Pueblo. Fin de semana largo, Termas del Daimán apuesta nuevas propuestas para atraer visitantes. Con un nuevo fin de semana largo se aproxima, Termas del Daimán vuelve a prepararse para recibir visitantes en un escenario que combina expectativa y preocupación. Las reservas anticipadas ya no reflejan necesariamente la concurrencia final, porque cada vez más turistas definen sus viajes pocos días antes. Mientras los operadores aguardan un repunte de la ocupación, el sector trabaja en nuevas actividades y propuestas de entretenimiento para fortalecer el atractivo del destino durante todo el año. En esta edición, personas atrapadas entre dos cauces fueron rescatadas en la zona de Colonia Itapeví. Tres libros de autores salteños se presentan a beneficio de la Fundación Pérez Scremini. Salto Nuevo Noreste busca transformar un antiguo destacamento en un espacio comunitario en la historia detrás del mate. Niveles del río en el puerto 10.32, lago 33.99. Deportes designaron terna para la final de OFI, donde para jugarla Rodolfo Rivero será el árbitro central del juego de ida por la final en la Divisional B de OFI. Se sumarán Juan Gómez y Luis Echevarne, pero el hecho transformado en duda es dónde se jugará el partido, desde el momento que OFI fijó condicionalmente el estadio Eduardo Martínez Monegal de Canelones. El estadio de Juanico podría ser descartado si no se corrigen aspectos que hacen a la seguridad. Hoy la Divisional C ratifica para el sábado de la primera fecha, mientras Salto Fútbol Club conserva inalterable la tendencia, la de perder. Año adverso, año esquivo, titulares de El Pueblo de esta mañana.

0: El intendente Carlos Avizu informó que existe un 80% de probabilidad de que el fenómeno del Niño genere un escenario de lluvias e inundaciones de fuerte intensidad durante los próximos meses. El coordinador de SECOET, Aquiles Mainardi, dijo que el Comité Departamental de Emergencias se mantiene ahora en sesión permanente y que se profundizará el relevamiento de los recursos humanos y materiales disponibles en las instituciones que lo integran.
1: Se estima que sea mayor a la del 2015, que ustedes recordarán, fue la inundación en Salto más grande después del año 59. Nadie habla de catástrofes, pero sí que hay que prepararse para lo más grande. Ojalá que no pase nada de esto y ojalá que termine siendo menor a lo que se estima. ¿Tá? Pero todos los técnicos coinciden que un 80% de probabilidad de ser peor. Si bien hoy ya vemos que, bueno, que hay como un pre-niño, ¿no?, como un anuncio, como un indicio, se incrementen a partir de septiembre, se incrementen más a partir de octubre y bueno, y ahí también tengamos esa primera etapa de inundación que iría hasta enero aproximadamente. Por un lado, lo que es la creciente del río y poder atender todos los evacuados. Pero después vamos a tener, ¿tá?, o durante y antes vamos a tener, lo otro que nos toca. Pueblos que van a quedar aislados por las lluvias, ¿tá?, y a su vez también muchos barrios que ustedes saben que llueven 50, 100 milímetros y tenemos el fenómeno de las enchorradas, que es un fenómeno que desde lo estructural de la infraestructura y desde la parte de obra de la intendencia queremos y tenemos planificado y trabajando, por supuesto que en 2 meses, temas que tienen en algunos lugares 100 años es difícil de poder paliar. Pero bueno, se viene trabajando, se está trabajando en la limpieza del Sausal y ahora ya se empieza con el Saibal rápidamente, ¿ah?, porque sabemos que el agua va a ser mucha y una inundación va a llegar, pero sí mitigar lo máximo en eso. Y lo otro que venimos coordinando con descentralización, y lo vamos a hacer con el Ministerio del Interior, con Prefectura, con el Ministerio de Defensa, con la Dirección Departamental de Salud y con el MIDES, es una recorrida por las diferentes localidades del interior, no solamente las alcaldías, sino también esa zona no municipalizada, para poder charlar con los alcaldes, con los concejales, pero también con la gente, sabiendo que muchos de ellos quedan aislados, trabajando, y esto lo hablamos con el presidente de la República y con el director del SINAE, el tema salud, ¿no?, los lugares donde pueden quedar sin medicación, poder tener y poder llegar en tiempo y forma con medicación. De alguna manera sugerimos poder tener en el norte para trabajar en el foco, que es la zona norte, un helicóptero por el caso que haya que evacuar gente con algún problema agudo de salud y tratar de tener en esos lugares no solamente enfermería, sino poder tener un médico permanente.
2: Como bien decía el intendente, ojalá no pase nada y ojalá el año que viene estemos hablando de que bueno, que esto fue simplemente un susto, pero creo que lo que no nos puede pasar es que nos agarre desprevenido y que no nos agarre preparado. Entonces, preferible, tal vez, generar algún recurso extra para tener alguna prevención y sobre todo algo que recién se ha hablado en el comité, ¿no?, de estos centros de evacuación, de no quedarnos cortos en los espacios. Nosotros hoy estamos pensando en por lo menos 3 centros de evacuación en diferentes zonas de la ciudad y un cuarto de retén por si, bueno, si la situación supera lo que se está pensando. Para, vuelvo a decir lo mismo, ¿no?, para que esto no nos supere y seguir trabajando, eso es una base, teniendo como punto de referencia la inundación del 2015-2016, que si bien esta puede superar, pero va a tener características bastante similares.

El gobierno de Salto está invitando a quienes, a jóvenes entre 15 y 24 años, a participar de la convocatoria 2026 del Fondo Juventud y Acción Climática. Es una iniciativa que busca impulsar propuestas juveniles orientadas a generar acciones concretas frente a los desafíos ambientales. Los proyectos seleccionados podrán acceder a un financiamiento de entre 1.000 y 5.000 dólares cada uno, destinado al desarrollo de iniciativas vinculadas a cuatro ejes temáticos: educación y concientización ambiental, infraestructura verde y reforestación, agricultura sostenible y sistemas alimentarios, gestión sostenible de residuos. La propuesta busca que los jóvenes puedan identificar desafíos ambientales en su entorno y desarrollar soluciones que contribuyan a mejorar la ciudad y promover prácticas más sostenibles. Desde la Unidad de Innovación y Desarrollo, Pablo Dacunda informó que el equipo técnico acompañará a los postulantes en la elaboración y presentación de sus proyectos, brindando asesoramiento para adecuarlos a los requisitos de la convocatoria. La encargada del área de juventud, Lucía Molinari, invitó a los jóvenes de todo el departamento a informarse y participar, destacando el papel activo que pueden desempeñar en la generación de cambios positivos para la comunidad. Para participar, los interesados deberán contar con respaldo de su institución educativa y completar el formulario oficial de postulación disponible en la página web del Gobierno de Salto, www.salto.gob.uy. El Fondo Juventud y Acción Climática es organizado y apoyado por el Gobierno de Salto y Bloomberg Philanthropies a través del Youth Climate Action Fund. 7 de la mañana, 31 minutos.

Cerca de las 6 y 10 de la tarde del pasado lunes se tomó conocimiento de un hurto en una vivienda de la Torre del 600. Una mujer de 57 años dijo que ingresó a su casa dañando la reja y le sustrajo una hidrolavadora y una aspiradora. Los efectos fueron recuperados. La damnificada radicó denuncia por daños. Esta misma jornada, a 10 minutos de las 8 de la noche, se tomó conocimiento de un hombre herido de arma blanca en Miguel Barreiro en 1700. El hombre de 60 años, en evidente estado de ebriedad, presentaba un corte en el rostro. Fue trasladado por móvil policial al hospital para su asistencia. Cerca de 6 y 40 de la tarde se tomó conocimiento de dos personas, una mujer de 22 años y su hermano, que estaban atrapados en un paso de agua en la zona de Colonia Itapeví, Arroyo Talas, mientras se desplazaban en una moto. Personal de seguridad rural, bomberos y prefectura fueron al lugar, logrando su rescate. Posteriormente fueron trasladados al hospital para valoración médica, encontrándose en aparente buen estado de salud. Fueron luego trasladados a su domicilio. Cerca de las 11 y 10 de la noche, también del lunes, personal policial que efectuaba recorridas en Juan Manuel Blanes y 19 de abril, vieron una moto con dos ocupantes en actitud sospechosa. Al interceptarlo en 19 de abril y Santos Arrandonea, el acompañante se dio a la fuga, a pie. Fue interceptado posteriormente en Arrandonea y Brasil, un adolescente de 17 años, quien intentó desprenderse de una media que contenía 16 envoltorios con sustancia amarillenta y una piedra de similares características. El conductor y la moto se retiraron del lugar. Se puso en conocimiento a fiscalía y continúan los trámites de rigor. Cerca de las 3 de la tarde, se presentó en dependencias policiales un hombre de 32 años para radicar denuncia por el hurto de un local comercial en la zona de Osimani, Yereni, Brasil. Dijo que desde el estacionamiento del local hurtaron una matera de cuero, un termo, un mate imperial de cuero y una bombilla de alpaca. Con las descripciones, ubicaron a un hombre de 33 años, quien dijo que había vendido los objetos hurtados. El hombre quedó detenido. Culminadas las actuaciones en sede judicial, se dispuso el cese de detención del indagado.

0: con relación a adolescente que fue detenido con la media que contenía sustancia estupefaciente. Se lo condenó como autor responsable por la comisión de una infracción grave a la ley penal tipificada como un delito continuado de suministro de sustancias estupefacientes prohibidas, a cumplir la medida socioeducativa de libertad asistida prevista en el artículo 80, literal H, del Código del Niño y Adolescente por el plazo de 10 meses, consistente en su incorporación al proyecto Miguel Magone, convenio INISA, con la obra social Don Bosco, sin perjuicio de su cese, modificación o sustitución. También se dispuso el decomiso y confiscación de los estupefacientes incautados, librándose oficio al Instituto Técnico Forense para su destrucción. 7:35 de la mañana.
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0: 7:42. La Cámara de Diputados aprobó en general el proyecto de rendición de cuentas con 50 votos a favor y 49 en contra. La sesión comenzó a las 9 de la mañana del lunes, terminó a las 3:30 de la madrugada de ayer martes. De los 99 diputados presentes, 48 legisladores del Frente Amplio y 2 de Cabildo Abierto votaron afirmativamente. En contra, lo hicieron los representantes del Partido Nacional, Colorado Independiente y los dos diputados de Identidad Soberana. A partir del mediodía, comenzó la discusión y votación del proyecto artículo por artículo. La Cámara de Senadores aprobó por unanimidad un proyecto de ley que habilita a trabajadores a ausentarse de sus lugares de trabajo sin pérdida salarial para asistir a eventos educativos de sus hijos menores a cargo o tutelados. La iniciativa fue presentada por el senador del Frente Amplio, Gustavo González, y recibió el respaldo de los legisladores de todos los partidos políticos. Tal como se informó, el proyecto establece una licencia de hasta 8 horas anuales remuneradas por parte del empleador para padres, madres, tutores o responsables de niños, niñas y adolescentes que concurran a educación inicial, primaria y educación media básica. Las horas utilizadas serán computadas como tiempo trabajado a los efectos legales. Además, no podrán generar descuentos salariales ni afectar el derecho a la licencia anual acumulada. La licencia podrá utilizarse para asistir a talleres, reuniones de entrega de notas, actos escolares como la jura de la bandera y otras actividades organizadas por las direcciones de los centros educativos. Para hacer uso del beneficio, los trabajadores deberán comunicar al empleador su intención de utilizar la licencia con al menos 2 días hábiles de anticipación. Posteriormente, deberán presentar un certificado comprobante de asistencia emitido por las autoridades del centro educativo correspondiente. Tras su aprobación en el Senado, el proyecto pasó a la Cámara de Diputados, donde continúa su trámite parlamentario. También la Cámara de Senadores aprobó por unanimidad el proyecto de ley que permite el acceso al CASMO, el Fondo de Garantía para la Reestructuración de Pasivos de las Instituciones de Asistencia Médica Colectiva. El monto solicitado asciende a casi 740 millones de unidades indexadas, que equivalen a unos 120 millones de dólares. El senador del oficialismo, Daniel Borbonet, valoró la aprobación unánime y la vinculó con la prórroga de 2 años de intervención votada en la sesión anterior. Siempre hay que tratar de buscar en dónde tuvimos consensos, que para una institución como CASMU era muy importante, expresó. Sin embargo, el legislador reveló que su sector intentó incorporar un artículo adicional que finalmente solo fue aprobado con votos del oficialismo. La propuesta establecía que todas las instituciones que soliciten acceso al Fondo de Garantía de aquí en más deberían tener una no objeción del Poder Ejecutivo sobre sus directivos antes de las elecciones internas. El presidente de la República, Yamandú Orsi, recibió a la Confederación de Cámaras Empresariales en Torre Ejecutiva ante el conflicto en el puerto y la posibilidad de decretar la esencialidad. Tienen esos instrumentos sobre la mesa, pero lo que estaban viendo es lo que está cercano a cerrarse un acuerdo, y eso es lo que se está buscando, dijo Leonardo Loureiro, representante de la Confederación.
1: Son temas que preocupan, y bueno, estuvimos hablando de esas temáticas, además de otros temas como el tema de la competitividad y la reducción de la jornada laboral.
2: ¿Qué se le transmitió sobre el conflicto en el puerto de Montevideo y la posibilidad de decretar la esencialidad?
1: No, a ver, tienen esos instrumentos sobre la mesa, efectivamente es un tema que, bueno, fue público también en los días pasados, pero lo que estaban viendo es que estaba cercano a cerrarse un acuerdo, y bueno, eso es lo que se está buscando del lado del gobierno, que se pueda cerrar un acuerdo.
3: ¿Y cuál es la posición que tiene el conflicto en el puerto en lo que es el ámbito de nuestro país, en lo comercial, ¿no?
1: A ver, lo primero es a cifras del día de ayer, para que tengan una idea, el puerto ha parado en días una cantidad que duplica el 2024, el 2025 fueron casi más de 36 días que estuvo parado y hoy lleva casi 33 en lo que va del año. O sea, eso afecta a toda la cadena que daba desde el transporte, la logística, los operadores de carga, importación, exportación y transbordo. O sea, afecta a todos los sectores de la actividad económica. O sea, es un costo muy alto que está pagando el país. Y es un tema que hay que trabajar mucho con la imagen. del país. Bueno, es un tema que preocupa. Obviamente ahí hay una parte también importante de en una de las terminales de contenedores, la especializada, que es donde hay que trabajar ese conflicto.
4: ¿Han tenido reclamos de los empresarios hacia la Confederación de la situación del puerto?
1: No, el reclamo no, conversaciones que hemos tenido. O sea, hoy me acompañaba el presidente de la Cámara de Industria, el presidente de la ARU y el presidente de Transporte de Carretero, o sea, de carga. Efectivamente son temas que preocupan y mucho.
5: ¿Hay la voluntad del gobierno de decretar la sensibilidad, se le dijo?
1: El instrumento lo tienen y si lo tienen que usarlo, creo que lo van a usar.
2: ¿Para ustedes?
0: Y luego de varios meses de idas y vueltas, continúa la negociación del convenio colectivo entre la terminal Cuenca del Plata y los trabajadores de la empresa. Actualmente se continúa avanzando para intentar alcanzar un acuerdo entre las partes. Sin embargo, existen todavía puntos del convenio que hoy generan desacuerdo. Por un lado, la cantidad de jornales asegurados que se pide a la empresa. Desde los trabajadores se está exigiendo que se asegure un total de 24 jornales mensuales. Un segundo punto tiene que ver con el aumento salarial pedido por el sindicato, que en un promedio representa 10% de ajuste. Por otro lado, se plantea la reducción de la jornada laboral de 8 a 6 horas diarias. Eso es lo que reclama el sindicato. El Ministerio de Industria también está analizando solicitar que se decrete la esencialidad en el caso de la operativa ANCAP, que está afectada por medidas del Sindicato de Trabajadores, que mantiene un conflicto con la petrolera estatal. Fuentes del Ejecutivo indicaron que desde el MIEM actuarán con firmeza en el caso de que las medidas gremiales afecten a la población y que la determinación ya fue comunicada al Sindicato de Trabajadores. Fábricas Nacionales de Cerveza anunció ayer el cierre de su planta en Minas, La Valleja, y afirmó que analiza una inversión de 14 millones de dólares para concentrar la producción de cerveza en la planta de Montevideo. La posible inversión implica instalar una línea de latas en la planta de Montevideo, donde concentraría su matriz productiva. Esta línea permitiría elaborar allí nuevos productos y empaques para ofrecer nuevas propuestas a los consumidores y sería un paso clave para la continuidad de la industria cervecera nacional y la sustitución de importaciones, señaló en un comunicado la empresa de forma pública. 7:49 a.m.
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Un hombre baleó a un delincuente que ingresó a su casa ubicada en una zona descampada en Camino Repeto, próxima a los barrios Capra y Piedras Blancas. De acuerdo a información primaria, el dueño de la casa escuchó a los perros ladrar. Al recorrer la vivienda encontró un delincuente en la cocina. Le disparó al menos dos veces con una pistola 9 milímetros y llamó a la policía. Fue trasladado por efectivos a la policlínica de Capitán Tula con una herida en la pierna. Trabajó científica con las pericias correspondientes. El hombre fue llevado a declarar y analizan el porte de arma. Dos personas resultaron heridas de bala en la tarde de ayer, luego de una balacera ocurrida en el barrio Flor de Maroñas, en Montevideo. Pero miren cómo ocurrieron los hechos. Los atacantes llegaron a la zona de Camino Maldonado y Areguatí en un auto y una moto. Allí comenzaron a disparar contra una persona que estaba dentro de un vehículo estacionado frente a un comercio familiar. Ante la situación, los comerciantes salieron a la calle y persiguieron a los atacantes. Durante la persecución, el hombre que se trasladaba en la moto cayó luego de ser interceptado por una de las personas que lo perseguían, un civil, aunque sin embargo logró escapar. En ese momento, uno de los atacantes perdió el arma con la que había efectuado los disparos. Metros más adelante, una camioneta perteneciente a los dueños del comercio chocó contra el auto en el que escapaban los otros delincuentes. Es, dentro de todo, hasta gracioso, ¿no? Parece salido de un juego. Como consecuencia del impacto, la camioneta terminó contra el frente de una vivienda y rompió parte de un muro. O sea, la sucesión de hechos fue terrible. En medio del tiroteo, una persona que circulaba por la zona que nada tenía que ver recibió un impacto de bala y debió ser trasladado a un centro asistencial. Además, uno de los tiradores también resultó herido por uno de los proyectiles. La policía logró detener a dos personas que huían corriendo de un terreno donde no habita ninguna persona. Posteriormente, hallaron e incautaron del interior de ese lugar una moto que sería la utilizada durante el ataque. Además, encontraron un chaleco antibalas. Una novela increíble la que ocurrió. Brutal, brutal. Verdaderamente, el que jugó al GTA es algo parecido a eso, ¿no? A los juegos clásicos de violencia y acción. Bueno, esto fue en la vida real y ocurrió en la capital del país. Dos personas fueron condenadas por su participación en el doble homicidio ocurrido en enero de 2025 en 33, donde dos hombres fueron asesinados a tiros y una mujer embarazada resultó herida de gravedad. Un hombre recibió una pena de 20 años de penitenciaría y una mujer fue condenada a 18 años. Ambos fueron considerados coautores penalmente responsables de dos delitos de homicidio especialmente agravados por la premeditación y un delito de lesiones graves especialmente agravadas, todos en régimen de concurso real. De acuerdo con la investigación, los condenados no fueron quienes efectuaron los disparos. Sin embargo, su participación fue considerada determinante porque ayudaron a los responsables materiales a llegar y alojarse en el departamento y luego colaboraron para eliminar pruebas que podían vincularlos con el crimen. La investigación permitió establecer que quienes realizaron el ataque serían personas de nacionalidad brasileña que ingresaron a Uruguay con el objetivo de cometer la agresión y hasta el momento no pudieron ser identificadas. La justicia imputó a un joven de 19 años que mató de un disparo en la cabeza a su amigo de 17 en una casa de barrio Pérez Castellanos en las primeras horas del lunes. Como medida cautelar, fue internado en el Vilar de Bó a la espera del resultado de las pericias psiquiátricas que determinarán si es o no imputable. Los dos jóvenes habían pasado buena parte de la noche jugando videojuegos y consumiendo marihuana. No hubo ninguna discusión ni amenaza entre ellos. Cuando la víctima se quedó dormida, el agresor tomó el arma que le pertenecía al adolescente y le disparó en la cabeza. La madre del tirador escuchó la detonación, encontró el cuerpo y a su hijo con el arma en la mano. Llamó a la policía y el joven fue detenido en el lugar. Ante la justicia, el imputado declaró que bajo los efectos de la droga desarrolló una paranoia que le hizo creer que su amigo trataría de matarlo mientras dormía, por lo que decidió actuar primero. No existía ningún indicio de que la víctima tuviera intención de agredirlo. Dependiendo del resultado de la pericia psiquiátrica, el autor del crimen permanecerá internado en Vilar de Bó o será derivado a una cárcel.

0: contrabando terminó con 3 imputados, 5 condenados y una incautación valuada en 13 millones de pesos. Hubo 7 allanamientos, 5 en Artigas, 2 en Tacuarembó. Resultó en 8 detenidos y una incautación de mercadería valuada en 9 millones de pesos, 11 vehículos por casi 4 millones, efectivos en pesos reales y dólares, cheques, un revólver, vainas y municiones, así como 13 celulares. Los delincuentes trasladaban mercadería desde Artigas hacia Tacuarembó, donde estaba dispuesta en depósitos. Entre la mercadería que contrabandeaban, habían productos de higiene y limpieza, medicamentos, botellas de whisky de diferentes marcas, golosinas, jugo en polvo, energizante y alfajores. Los vehículos de los que disponían los delincuentes eran 6 camionetas, 4 autos y 1 camión. Trabajaron en conjunto en la Operación Polonio las jefaturas de Artigas, Rivera y Tacuarembó con la Dirección de Investigaciones y la Dirección de Información Táctica. Las mujeres, las condenas en realidad fueron para 1 mujer y 4 hombres por contrabando con 10 meses de libertad a prueba. Un anciano de 86 años fue imputado por abuso sexual hacia un familiar, un adolescente de 13 años en Rocha. El caso fue denunciado tiempo atrás a las autoridades. Ante la sospecha de un caso de abuso sexual, Fiscalía y la Justicia activaron protocolos y se dispusieron las primeras medidas, entre ellas prohibición de comunicación, acercamiento y relacionamiento con la víctima en un radio de 500 metros por 180 días y tobillera electrónica. Tras las pericias y exámenes forenses, se elevaron antecedentes a Fiscalía. En una audiencia judicial se dispuso la imputación del hombre de 86 años por reiterados delitos de abuso sexual agravado y un delito de abuso sexual especialmente agravado. Como medida cautelar, se determinó el arresto domiciliario total por 180 días con tobillera electrónica mientras continúa la investigación. 7:59 de la mañana. El dólar cotiza en la compra 39 pesos con 10, en la venta 41.50, el euro 44.35, 49.23, argentino 002.020, compra-venta respectivamente, el real se compra 6 pesos con 80, se vende a 8 pesos con 50. Tenemos ahora 11 grados de temperatura con llovizna intensa, según dicen. No tendría cómo confirmarlo porque estamos encerrados en el estudio. 9 grados la sensación térmica. Los vientos soplan del sur-sureste a 9 kilómetros en la hora, 100% la humedad, 1019 milibares la presión atmosférica, visibilidad 500 metros. Esperamos una máxima de 14 grados para hoy con 12 de sensación térmica, nublado y fresco con algo de lluvia en la tarde. 11 la mínima por la noche, 9 la sensación térmica con periodos de lluvia. Mañana estará jornada con lluvia en la mañana, nublado y fresco con brisa en la tarde, 12 de máxima, 6 de mínima. El viernes 15-3 en las extremas con algunas nubes y luego soleado. Vamos a ver el sol de vuelta el viernes. El sábado parcialmente soleado y fresco, 15-3. Domingo parcialmente soleado, 16-3. Lunes con mucho sol, 18-6. Para la noche de la nostalgia, bueno, va a ser frío de noche, durante el día agradable. Martes, el tiempo acompañará para el desfile, nubosidad variable, 19 de máxima, 9 de mínima. Miércoles, soleado a parcialmente nublado y más cálido con 24 de máxima, 12 grados de mínima. Información con la que cerramos esta entrega hasta mañana a las 7. Ya llega Pablo Silva con todo el power hasta el mediodía.
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Fin de semana largo, Termas del Daimán apuesta nuevas propuestas para atraer visitantes. El Hospital Salto hace aumentará anestesistas ante ausencia de guardias los fines de semana.

Por la muerte de la hija de el cantante Lucas Hugo, murió Florencia a los 23 años. El comunicado que confirmó la noticia está en El País Digital. Mujer de 33 años fue asesinada a puñaladas en Villa Española. Su novio fue detenido. Más del 30% de los uruguayos, 1.120.000 personas, se autoperciben pobres, según el INE. Fábrica Nacional de Cerveza cierra la histórica planta de la cerveza Patricia Alminas y evalúa invertir en Montevideo si negocia rebaja de costos. El Banco Central mantuvo la tasa de interés del 5%.

0: Sacudió el caso de Charles Carrera. Quedó fuera del juicio y Fiscalía pierde una prueba clave. 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

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Y bueno, y hoy un hermoso premio, y jugamos al ¿sabes quién es? 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

Opa, ¿sabes? Bueno, arrancamos el ¿sabes quién es? Vamos a jugar al ¿sabes quién es? Presenta Farman Draxor Calero y regala un hermoso premio. La gente de Calero. Al cual le mandamos el abrazo a todo el equipo de Calero. A toda la banda de Calero. Farman Draxor Calero que regala hoy un fantástico premio. Y jugamos al ¿sabes quién es? Bueno, la persona... personaje que está en el sobre es latinoamericano,

Trabaja en la rama de la política. ¿Sabes quién es? Bueno, empezamos. Bla, bla, bla, bla, bla, bla, última cifra del documento. Después te digo bien si es hombre o mujer. Mujer o hombre. Hombre o mujer. En un ratito te tiro más data. ¿Sabes quién es? Que está en el sobre. Trabaja en la rama de la política. Y... latinoamericano o latinoamericana, porque todavía no te dijimos si es mujer o si es hombre. Man, woman, bla bla bla bla bla bla. Última cifra del documento, tu nombre, quieres ganarte el premio Farman Draxor Calero de hoy. ¿Sabes quién es? Que está en el sobre. Jugamos.

0997-334-70. ¿Sabes quién es? Trabaja en la rama de la política. Es latinoamericano, latinoamericana, porque en un rato te digo si es hombre o mujer. Y... ¿sabes quién es? Y podés ganarte un hermoso premio de Calero.

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12: Me encanta. Están tirando nombres a full. Vale, vale, me encanta. ¿Sabes quién es que está en el sobre? Presenta Farm and Drug Store Calero, Uruguay, Viera, que regala un hermoso premio hoy. Última cifra del documento, tu nombre, tu DNI, sí. Y decime, para vos, ¿quién es el que está en el sobre, Es el personaje o la persona que está allí en el sobre, es latinoamericano o latinoamericana y trabaja en la rama de la política.

Hola, ¿cómo está? Lamentablemente, terrible noticia. Falleció la hija de Lucas Hugo. Sí, lamentablemente, sí. Dimos la noticia hace un rato, hoy temprano. 003-9. Julia. Topolansky, pero no sigue trabajando en la rama de la política. Topolansky, no sé si sigue, ¿no? Creo que sí, ¿no? Sí.

0: Jeremías dice 893-3. Milei, buen día. Michelle Bachelet tiró dos nombres y la puta madre más piste. Bueno,
1: pero encontramos una nueva.
0: Buen día, el que está en el sobre, Javier Milei. Sofía 869-5. Ayer, ¿quién sacó los dulces? FK, no puedo escuchar. Ahora te damos los ganadores. Te

Gabriel Sánchez, el secretario de Presidencia, Pablo, dice Cindy. Buen día, Pablito, Bukele, Sandra 470-9. Qué bárbaro, latinoamericano. Romina 653-9. El presidente argentino, Lula. Opa, Lula, Lula. Buen día, Pablo, Bukele, Marcela 148-9. Patricia dice Carolina Cose 700.

¿Qué pasó? No, ¿qué pasó? No, ahora sí. Viste que metés mal el dedo. Federica, mirá vos, 332-7. Federica dice...

Es el presidente uruguayo, dice Julieta. Orsi. Orsi, ¿será? ¿Quién es que está en el sobre? ¿Es hombre o mujer? Latinoamericano. Trabaja en la rama de la política. ¿Quién es? ¿Quién es? ¿Quién es? ¿Sabés quién es? Jugamos con Farman Draxor Calero. ¿Sabés quién es? ¿Que está en el sobre?

0: jugando el Sabés Quién Es de la jornada de hoy, miércoles, que presenta Calero, que tiene las bolsas, la promo semanal, bolsa para el agua caliente, 139 pesos toda la semana, así que aprovechala y regala un hermoso premio. ¿Sabés quién es? Trabaja en la rama de la política, es latinoamericano, latinoamericana. En un ratito te doy si otra pista, si es hombre o mujer, ¿ok? Me encanta. Todo el mundo al palo. 0997-334-70.
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eres latinoamericano. Última cifra del documento, tu nombre. Mañana jugamos con Pitanga. El viernes, gran joda de DJ. Del viernes hasta el lunes tenemos DJ espectaculares. DJ Toto el viernes. Brother Mix el sábado, a pura nostalgia. Leo Paradise el lunes. Y una sorpresa más podemos tener.

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0: 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Ahí están los lotes que en diciembre

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Y después en un ratito te doy más datas de qué países, ¿ok? Si es uruguayo, argentino, paraguayo, brasileño, salvadoreño, hondureño, colombiano. Así que estate muy atento.

Temporada 25.

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Qué locura, Kaini. Marcos dice Alejandro Sánchez Pablo, el secretario de presidencia, 515-9. Yamandú Orsi dice Patricia, 182-7. Ay, no puedo leer todos, qué locura. Hola Pablo, para mí es Javier Milei, 906-8. Lucas 07.

0: Nancy. 591-3.
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0: Carlos Negro, el ministro del interior. ¿Será? ¿Quién será? ¿Quién es? ¿Sabes quién es? Buen día, Lula, dice. 839-7. Participa por un hermoso premio de...
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0: 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Julio María Sanguinetti, Pablo, dice Belén. Mirá vos, 590.

Jessica dice 259.5. Para mí es el ministro de Economía, Gabriel Odone. Miramos. Andrea dice el diputado salteño Pablo Contela. Miramos, mi amigo, el Pablo. Tocayo. Pablo, hoy es el día de la empleada doméstica. Feliz día para todas las que cumplen esa función. Felicidades, ¿eh? Feliz día para las empleadas, las que cumplen esa función de empleadas domésticas, que laburan en ese rubro. Bueno, muchas felicitaciones para ellas. Yamandú Orsi dice José 990-3. ¿Sabés quién es que está en el sobre? Pablo, Isabel 120-9, Javier Milei.

0: Fabiana dice volvió a la... Bueno, nunca se fue para el... Porque dice volvió a la política. La calle Bow. Para mí es que está en el sobre. 830-0.
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día, Orsi, Cecesi, 598 que noche, bonita jornada. Latinoamericano, trabaja en la rama de la política. Es el Julito que gastó. Buen día, para mí es Bolsonaro de Brasil, Claudia, 910-4. No puedo leer todo, ¿qué lo parió? Luisa, Orsi, Pablo, 003-9. Valentina, 500-4. Javier Miguel.

Estudiando y escuchando, Santi, con todo el power, muy bien. Soledad 490-5.

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0: a medio de artista y mano del turismo.
1: Mucha gente siguiendo mandando su mensaje, tirando la calle Pou, Orsi, Odone, al ministro de Relaciones Exteriores, ¿quién fue ahí? Silvia, 122-4, Lubetkin, el ministro de Relaciones de Exteriores de Uruguay.

Aníbal Fernández de la Argentina, 091-8, Alejandro. Qué locura. Albizu dice, igual es de político, ¿no? Albizu dice, Pamela. ¿Quién está en el sobre? ¿Sabes quién es? Se van a ganar el premio Calero, Uruguay, viera. Bueno, basta por aquí. Ahora develamos, sacamos del sobre la foto y mostramos a través del canal de la CIA.

¿sabes quién es el que está en el sobre? Bueno, a ver. A ver. Develamos quién es, ¿sabes quién es del sobre? A ver. Ahí, poquito. Ahí aparece. Ahí aparece, a ver.

argentino ahí, el presidente argentino ahí. Ahí, Javier Milei, ahí lo ven. Ahí lo ven, Javier Milei, ahí lo ven. Chau, chau, chau de la, del canal de los siglos. Bueno, Javier Milei.

Acertó, fue la primera, verá vos. Sofía 869-5. 869-5, Sofi. Acertó de una. Javier Milei tiró.

aparte, y cuando jugamos decimos largamos y al toque parece que están con el celular en, y deben estar, ¿no? Con el celular en la mano, sí, pa, pa, pa, pa, y caigo. Es increíble la audiencia que tenemos.

0: el clima no te voy a dar, porque ya sabemos, ¿no? Pero de la mano de Conejo te voy a presentar, ya lo presentamos, pero lo pasamos en el día de hoy.
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0: Acá está. Me encantó el tema. Te lo presentamos hace un par de jornadas. Ayer o antes de ayer, ¿no? No recuerdo ahora, pero bueno, lo presentamos.

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16: 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Ay, me quedé sin agua para el termo. ¿Me trae el termito de agua, mijo? Muchas gracias, hermano.

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Hola, hola, hola, ¿qué tal? Amigas, amigos de Uruguay, amigas, amigos en Argentina, amigas, amigos en muchos lugares, New Jersey, Estados Unidos, Mallorca, Málaga, en Brasil, en tantos lugares, bienvenidos. Realmente un gusto, realmente un placer. Este miércoles 19, comenzar a estar en vivo con ustedes luego de Pablo Silva, que enciende cada mañana. El gusto enorme, el placer enorme de presentarte otra selección musical exclusiva. Esta selección que te va a llevar al 24 de agosto en Paseo Alemán, donde nos vamos a encontrar seguramente a partir de las 21 horas con decoración, ambientación, patio de comidas, barra de tragos, patio 00. Néstor Racedo, Mario Goldman, todo el equipo de Vivi Salto Vivi Eventos, iluminación y sonido para Toti, las pantallas, los regalos, la fiesta oficial como siempre, como los últimos años. El año que viene estaremos festejando, si Dios quiere, 15 años de festejar con vos

Saludando también a todos aquellos que nos siguen a través de 101.5 Cablevisión Salto, donde está todo el fútbol local también, los eventos, la mejor programación también. El saludo grande a aquellos que nos siguen a través del cable de Bella Unión. El saludo para ustedes, muchas gracias como siempre. Saludo grande al cable de Concordia y por supuesto a aquellos que están a través de www.siglo21, nuestra web, nuestro canal exclusivo de televisión.

espectacular, única, ¿no? Quiero saber qué es el amor, Foreigner. 12 del mediodía, 32, no, 33 minutos, allí marca 13 grados la temperatura, la sensación térmica un poquito menos quizás, Hoy, mañana, con tiempo inestable, con muchas lluvias, ya hace más de 7 días que el tiempo inestable, pero el viernes, sábado, por allí comienza a mejorar. Vamos a tener sábado, domingo y lunes, la noche de la nostalgia, con tiempo lindo, agradable, temperatura agradable en el día y algo frío en la noche, ¿no? Hoy decía Rodrigo allí en el programa de televisión que vienen otra vez unos fríos a algunos lugares de Uruguay con temperatura bajo cero, Nosotros le vamos a poner el calor a la noche del 24 con la mejor selección musical y vuelven los lentos. Claro que sí, para disfrutar aquellos lentos inolvidables. Ya sabéis que anticipadas, prácticamente creo que ya no quedaban más con los cupones para Raza Negra y No Te Va a Gustar, pero siguen estando para participar de los regalos, que son realmente muchos y muy lindos. Por acá tenemos toda la gente que nos auspicia, que nos presenta, y que cada uno de ellos va a tener su regalo exclusivo para vivir una noche soñada. En Nostalgia 2026, en Paseo Alemán, la noche soñada para la generación dorada. 70, 80, 90 y más. Dentro de un ratito voy a decirte toda la cantidad de regalos que tenemos y que ustedes van a participar ya con la entrada allí en Himalaya 24 horas.

Línea de comunicación, como siempre, 099-90-8988. Para, bueno, seguirnos a través de TikTok, lo haces negro.victorhugo. A través de redes sociales, Víctor Hugo Solís, Vivís Alto de Eventos, también. Todos los programas de la radio, entre todos tenemos más de 100.000 seguidores, señores. Una radio con una calidad impresionante. Con los programas en vivo, 7 de la mañana y hasta la noche, porque Diego Cataño ahora también musicaliza la noche previo a la nostalgia. Los fines de semana, Total Music, consagradísimo desde Argentina. Dentro de un ratito voy a saludar, voy a pasar lista, como decimos, a todo lugar donde están sintonizando la radio, escuchándonos. Aquellos que andan manejando las unidades en línea 1, 2, 7, 9. Aquellos que andan en los colectivos de línea 7 y 8 de Concordia, remises, taxis. Aquellos que están disfrutando de termas. Se viene un fin de semana súper largo, para disfrutarlo en Uruguay. Viernes, sábado, domingo, lunes, martes, feriado, fecha patria. Y el lunes a la noche todos, pero todos, en la fiesta oficial de la nostalgia. Paseo Alemán.

la magia de la radio, ¿no? Para seguir comunicándonos a pesar del gris, de la llovina, de la lluvia, de todo lo que se prevé. Estamos acá para acompañarte si estás en el trabajo, si estás en el almuerzo, si venís en las carreteras en Uruguay, en Argentina, o en alguna autopista por allí, por Estados Unidos, Europa. La radio www.siglo21.hora, poner Bluetooth, allí nos escuchás en el auto, ¿no? Los que están trabajando en seguridad, en hospitales, en sanatorios. Si estás en Uruguay, si estás en 102.7 en Federación, si andás por allí por la Terma del Arapey, Daimán. Si estás

o en Gran Buenos Aires, o en Corrientes, o en Córdoba, o allí en Bella Unión. En tantos lugares la radio, la magia. Camino al 24 de agosto, la fiesta más esperada, la fiesta más linda de todos, ¿eh? Aquí por Uruguay, Made in Uruguay. Una fiesta realmente que ya tiene, ya sabes, ¿no?, su nombre a nivel mundial. Entre tantas cosas que tenemos para regalar, yo destaco los regalos de Heineken, de Nativa. Todos son muy buenos. De Bordenave, de Pepsi, de Roal, Himalaya Servicios, de Tucu Tucu. El dulce de leche Made in Uruguay, que va a viajar con Raza Negra también. 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La Carola, Gaucho Bistró, que tiene su cena también. A la carta, con Miguelito González allí musicalizando, Toti Sonidos, va a explotar aquello, ¿no? De buena onda, de buen sonido, de iluminación, de decoración. 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A lo demás, los regalos especiales que se saca la entrada ahora en Himalaya 24 horas, tenés el cupón para participar exclusivamente. Cuando digo voy a regalar invitaciones para No Te Va a Gustar, vos vas a tener ese cupón aparte por haber sacado allá en Himalaya 24 horas. Vas a participar del regalo de No Te Va a Gustar o de Raza Negra, que el 22 de noviembre Raza Negra. Ya hemos estado con la producción, reunidos con la Asociación Agropecuaria de Salto, para tener como opción. Y ojalá que se dé allí en el parque, para mostrarte remodelado totalmente a nuevo el parque, ¿no? Pero si no se da, allí en la Asociación Agropecuaria de Salto, Hipódromo, sería el lugar alternativo, uno de los lugares alternativos. Agradecemos enormemente Raza Negra y No Te Va a Gustar. 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Hoy voy a pasar a levantar, los chicos no sé si llevan, a levantarle el regalo. Estoy levantando todos los regalos ya con tiempo, de R&R Cuadrería, R&R, quiero un cuadro bonito, elegante, como todo lo que tienen por ahí para obsequiarlo en el momento y mostrarlo, ¿no? Viera 467, los chicos vienen a la fiesta. 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
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Espero que venga Raúl y Carolina por primera vez a nuestra fiesta, igual que Cachito y Giovanna. 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Cheesecake, qué gana que tengo de comer cheesecake. 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No te olvides que los días que vienen van a ser muy fríos. No te olvides que en algunos lugares vamos a tener temperaturas bajo 0 grados. Se acomoda el tiempo de lluvias, pero vuelve el frío, frío polar. 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

Terma del Arapey, el saludo grande, grande. En sintonía, dicen. Te mandamos un saludo grande. Belén, Constitución, Bella Unión. Vuelven los lentos. Vuelven los lentos, como cada año con nosotros. Vuelven los lentos en la nostalgia.

Le mando un saludo grande a Vicente Mazzarino, ¿no? Hoy de tarde le vamos a llevar esas invitaciones. Nunca viene a nuestra fiesta también, pero él se va siempre para un lado a otro. Pero que vengan los hermanos Mazzarino, ya explota la fiesta. Y por supuesto vamos a tener un regalo también de... ¿eh?

Porque aparte en la fábrica van con toda la receta de la mamá de Vicente, ¿no? Que es la genia. Y sale con el punto original para todos, para Nia Blandengue, frente al Tata Centro, allí en Catalina Rey de Castaño. La napolitana. Pero la que me gusta es esa que lleva arriba naná, ¿no? Recomendado para el fin de semana largo. Voy a llevarlo, voy a pedir a Vicente, a la mamá, ¿no? Le voy a pedir a la mamá o a Luis, que es el papá de él, que siempre me escucha. Una milhoja grande, grande, como para tipo cumpleaños. No es el cumpleaños de la radio todavía, es en noviembre, lo festejamos con Raza Negra, pero voy a festejar ahí algunos cumpleaños y voy a poner unas cuantas velas y voy. Ese va a ser porque tengo unos cuantos cumpleaños también, ¿eh? Unos cuantos sorpresas. Y vamos a festejar juntos y a cantar entre todos el que lo cumpla feliz. Con una milhoja de esas gigante de punta.

Dicen, y es verdad que siempre que las bandas de rock tienen las mejores melodías. Scorpion, el primer gran recital fue allí en esa Alemania, ¿no? Alemania comunista, cuando lograron la libertad.

Los primeros programas de radio, Radio Cultural, Pepe Vinci. Y en Radio Arapé estaba Miguelito Irarte, porque fueron los primeros programas de música en inglés, ¿no? Los que marcaron un poquito cuando no existían mucho las discotecas. Era el Peñón, que estaba, era la Bámbola y Pará, ¿no? Los bailes de Cabine César en el Club Uruguay, los bailes en el Club Remero, en ocasiones especiales. Los bailes en Sarabá eran boliche chiquito que estaba allí en donde está el cine hoy. Abajo era cervecería y arriba era una discoteca para 200 personas. Ahí estaba Jorge Jaque, Ariel Silveira, era el otro DJ. Y cuando ponían lento, bueno, no sabía nada. Tenía que andar así tocando y ver, perdón, porque apagaban las dos pistas. Tenían, realmente espectacular, señores. El Peñón también, ¿quién no vivió la época del Peñón? En la Argentina estaban allí Hostal del Río, un clásico de siempre. Y una de las principales en el centro era Corner. Corner de mi amigo, no, era Garage, que estaba una cuadra de Corner. De alguien que quisimos mucho también, que ya partió también. Marcó una época muy especial. Después, Pizzería Nápoles, que lleva el nombre de una pizzería de Marcela aquí en Termas del Daimán. Hablando de eso, voy a regalar también una estadía en APAR, Armonía APAR Hotel, y una cena en el Fogón de Mandinga, la parrilla. Vamos a tener muchos más regalos también, ¿eh? El Cris tenía arriba, era la pista chica, era como una de 6x4, y ahí iban los chicos del Cris, ¿eh? Siempre te conté que se estaban separados en aquel entonces, la gente de Zona Este por su lado, Marcelito Vitolfi, los Silveira, toda una barra de aquel Alfredito, y del centro era otra barra. Entonces el tío Paco era una pizzería que estaba aquí frente, cerquita de la radio, ahí donde están las chicas ahora en el salón, el Multicosas, no sé cómo llamarlo, pero que tienen de todo, y la máquina que te cobra sola, robotizada acá, del Águila. Le mando un saludo grande, que van a estar en la fiesta. Hasta ahí llegaban, de un lado del otro. Cuando alguno cruzaba para el centro, Dios mío, piñata. Y cuando íbamos al Zona Este, allí al Cres, eran locales, ¿no? Los primeros carritos nacieron en la Zona Este, allí el Reloj fue uno de ellos. Luego Romero estuvo en Plaza Artigas. El Toto fue el primero allí en la Costanera. Y existían los bailes, claro, de orquestas, más de 30 o 40 orquestas, gente que seguramente me debe estar escuchando, los bailes de carnaval que empezaban de tarde en el Club Salto Uruguay y terminaban a la madrugada, pero también Universitario llenaba, Chaná, Ferrocarril, Progreso tenía donde está la automotora hoy ahí, había un galpón inmenso y hacía bailes. Y luego sí, vino Fiebre el Sábado de la Noche y comenzó la era de las discotecas. El otro día en la foto de que está Sergio Hornos y Jorge Jaque con su Fitito, que también tenía la primera FM de la ciudad, y él separaba la Costanera y los que estaban al costado podían escuchar. No existía esta Costanera Norte de ahora, ¿no? Los primeros de la onda de la Costanera fueron los chicos de Las Rocas, que pusieron una cantina, pusieron música, y esa noche, ya ese viernes, se picó baile y no pararon durante un verano por ahí, ¿no? Algunos están y me deben estar escuchando, otros han partido ya, ¿no? Los Pingüinos con los hermanos Boxer. El Cholo Sánchez era el número uno allí en Los Pingüinos, ¿eh?
Calle Artigas corría al sentido contrario, o sea, subían los ómnibus. Calle Uruguay no existían las, lo que se hizo, no era angosta. Y bajaban los ómnibus también. Y allí estaban Prensatex, que hoy es invencible, la fábrica siempre existió, desde 1964. La Moderna, El Triunfo, donde está hoy Divino, que ahora lindos recuerdos, ¿eh? Frente existía Manzanares, y todo el mundo pasaba y entraba porque el olor a café era impresionante. Manzanares, sí. Y al lado de Manzanares había un restaurante, no me acuerdo el nombre. Los mejores chivitos se comían con Yamandú. Allí frente a la tractoría hoy en día, frente al Club Uruguay. Existía la pizzería donde hoy está la Nevada en Calle Artigas,

y toda su gente, ¿no? Tanto tiempo, tantos años. Pero también se trasladó, ¿no? Estuvo allí frente a, pegadito a nuestro canal, Canal 8. Estuvo en el Robin también. Casablanca, un boliche en el Robin. Cuando se separan Jorge y Carlitos. Ni hablarte del que hice yo, ¿no? Chatarra, ¿no? Duró un día allí en el Robin. Junto al río. Un día, increíble. ¿Qué más recuerdos tienen ustedes? Papi Senchaná. Pista adentro. Y alcanzamos a estar un verano allí en la pista al aire libre. Impresionante, ¿no? Los primeros, Pap, Uriel, donde hoy está Eurocolor, creo.

Luego vino Menta o Mr. John. Nosotros antes con Germán allí, Mr. John creo, donde está Sky hoy. Menta un poco más abajo. Luego vino Pizzería Las Mil y Una, Jorge Pausen. Qué lindos recuerdos, ¿eh? En la donde está hoy en día Santino, estaba, había otra cervecería también, ¿no? La Yes, allí en calle Uruguay, cerca del Banco República. No existía el shopping, estaba Calzal allí y el Negro Bel Duarte, hicimos un baile, más de 5.000 personas. La primera vez que se presentó el Negro aquí, ¿no? Historias.

del Lago, donde venían de Uruguay, Argentina y Brasil. Una fiesta que hay que volver a traerla, ¿no? Porque mostraba lo mejor nuestro. Pasaban dos días las chicas, recorrían termas. No existían las redes sociales como hoy. Imagínate hoy lo que es promocionar, ¿no? Suelo pensar cuando llegue Raza Negra que los chicos viven en San Pablo con más de 20 millones de personas. Que saquen fotos de termas, que digan que estuvieron en Salto. Ya lo dice la ciudad de Cavani, fanático de Cavani. El otro día estuvo un belloñón Cavani. No dio mucha bola. No, quizás ni sabe lo que es Raza Negra, ¿no? Pero Raza Negra es la banda que tiene 40 años en Brasil. Viernes, sábado y domingo, los recitales de esta Raza Negra con 20 a 30 mil personas en cada recital. Y que Luis Carlos te diga que es fanático de uno de los uruguayos, y no de Luis Suárez que jugó en Brasil, sino de Cavani. No es para vender entrada, ¿no? Raza Negra es Raza Negra. Al final me estoy calentando con el Eddie. Creía que el otro era el agrandado de todo y que este era el... Si quiere estar, está invitado. Y si no quiere venir, que esté. Si quiere venir a Peñarol, está invitado también. Y si quiere jugar en el bolso, que bueno, están pasando un momento. Señoras, señores, gracias por acompañarnos. Ya venimos luego de los mensajes y seguimos recorriendo historias de baile, de fiestas, de lugares que marcaron ese momento muy especial.

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Cablevisión Salto. Ahí estamos en vivo, señores. Cablevisión de el cable también de la ciudad de Bella Unión. Saludo grande a todos por allí. Feliz nostalgia para todos, ¿eh? Y por supuesto, el cable de la ciudad de Concordia. 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Señores, en la radio, aquellas melodías que bailamos. Dice, acordate de ZZ, claro, fue otro de los grandes momentos. Allí donde hoy está un gimnasio nuevo, ¿no? Muy moderno, que hace poco inauguró. Le mandamos un saludo grande. Allí estaba Z. Creación, el director Toto. Y bueno, la mayoría de los chicos que trabajaban los domingos con nosotros en Estudiantina, el sábado, como no teníamos baile, a no ser que tuviésemos fiesta afuera, trabajaron allí, ¿no? Milton, Marcelo Giambiasi, Raúl y algunos más también allí, ¿no? Medio Kilo, que está en España. Y mi amigo, el medio, Alvarito Sandavara también. ¿Qué plantel teníamos en Papis, eh? Milton Irache, Raúl Rodríguez, Enrique, el Chilete, Johnny Ferrao, Coto Forrisi, Heriberto Nan, el Chimpagali. Plantelazo, señores, para Estudiantina Papis. Dice, al lado estaba Ferretería Muchelini, al lado de Manzanares. Y del otro era el restaurante, por acá me mandaron. Qué lindo volver un poco en el tiempo, ¿no? Chino Volpi, un abrazo grande, ídolo. El número uno, ya sabes, ¿no? RT Custom. El número uno en lo que es dejarte tu camioneta, tu auto, impresionante. Tengo que ir por ahí. Todavía no arranqué porque, viste que andamos con esto del 24 a full. ¿Qué hace tu barra? Esa barra comenzó a bailar con nosotros, iba también a la fiesta de nostalgia, ¿no? Uní la barra, Chino. Y vengan a disfrutar. Déjense de asado, que los asados siempre lo mismo, las mismas anécdotas, los mismos cuentos. Siempre uno haciendo el asado, los demás que digan, está crudo, esto, lo otro. Toman la copa. Las mujeres después se aburren. Sáquenla a bailar un poquito. Claro, los asados tienen todo el año, se reúnen todo el año. Esta es una fiesta única, como volver vos al oasis, ¿te acordás? Qué época aquella, ¿no? Johnny Richard, uno de los primeros DJ de allí. Martín Panizza, que ahora presenta el homenaje a Soda también en septiembre en el Teatro La Rañaga, ¿eh? Mazoqueito, que luego hizo la matiné, las primeras matinés, ¿eh? Por acá tengo, ¿cómo se llama? Armá la barra, Chino. Armá la barra y venite. Un saludo grande al chiquito Echenique, claro que fue. Con Echenique inauguramos allí con Caos, me acuerdo, yo estaba en Estudiantina, frente a las rocas. Era tanta gente ese Navidad que en Año Nuevo nos prohibieron. No se pudo hacer nada. No. Y ahí salimos a recorrer, fuimos a hablar con Mazarino, me acuerdo, frente a Ose, ingresamos por ahí. Y chiquito ahí negoció ya el primer oasis. Y ahí un día fuimos a la casa que estaba abandonada. Y había pocos recursos, había que tener imaginación. Un día de verano, comiendo sandía, me acompañó mi hermano Miguel Ángel.
Y ahí grabamos el primer oasis, ahí salió, ¿eh? El boliche del verano. ¿Cuántos DJ pasaron por ahí? Todo, ¿no? Mario Goldman, Racedo, Paniza, Alvarito también. ¿Cuántos DJ que pasaron? Nosotros no fuimos a hacer un par de fiestas nada más, pero luego volvimos a Estudiantina los domingos y a seguir viajando con nosotros, con Papis, a todos lugares. Calypso fue después la otra discoteca también allí. El rey de la noche, le decían a Echenique, ¿no? Luego la reina, el reino, ¿te acordás? Planeta X ahí, antes Rodríguez, que era también dueño de la vieja bodega de Casa Rodríguez. Bueno, luego queda Coli ahí, que era DJ. El Borrego, Pedro Bordagaray estaban en el Peñón.

El chef, ahí está, el chef y Ferretería Solari al lado de Manzanares. El olorcito al café de Manzanares, Cachito, suerte. Seguilo al 050, Cachito, por favor, no me lo dejé de jugar en la noche, ¿no? Después arreglamos. Venga que tengo Heineken cero para usted y tengo un hermoso regalo para su señora. Va, tenemos el día de su cumple si viene a festejar con nosotros. Julio Sonino manda un saludo grande, dice brillante tu publicidad, negro. Ahí tenemos con Petaca Montero, el conocido Petaca Montero en Oasis. ¿Se acuerdan de Gloria? Gloria, era divina Gloria. Era la que cuidaba de los baños de las chicas. Le daba el mismo cepillo a 2000 en la noche, pero... qué grande. Son momentos lindos. Luego hicimos Marrocos, nosotros que estaba divino, parecía Punta del Este. Los viernes era impresionante aquello. Con Érico, con Jorge Yaques. Lo hizo Pedro Antipuy, que ahora vive en España, su hijo está en Salto. Quedó espectacular. Los viernes explotaba Marrocos. Los sábados todo el mundo seguía de largo para Oasis. No podíamos creer. Y era así. Cada boliche tenía su lugar y su día también, Luego Corner, Miguelito Iriarte, claro que sí. Pero antes también había hecho un boliche allí frente a Casa de Gobierno. Allí hubo algo también, ¿no? No me acuerdo cómo se llamaba. Y luego hizo un boliche llamado Barcelona, que quedaba en 8 de octubre y Zorrilla por allí, Si habrá recuerdos, Hostal, viajábamos nosotros, era impresionante, qué boliche. Con el Cabezón Ruiz, era el gerente por allí. Éramos amigos también y siempre hacíamos en garage con Porchetto en el centro de la ciudad de Concordia. Qué boliche también. Luego un poquito más acá en el tiempo, Ezequiel. Hicimos radio en Citricultura FM. Luego vino Costa Chaval, que fue un boliche que realmente arrasó con todo. Estuvimos presos un día por hacer un baile sin tener los permisos. Bueno, lo que pasa es que esa noche con ECU había de casi 4.500 estudiantes en el Ferro de Concordia. Y todos los demás boliches denunciaron, no teníamos papeles. Y me acuerdo que estuvimos nosotros detenidos mientras el baile seguía hasta que terminó. Allí en Gendarmería, Y luego sí, nos hicimos ciudadano argentino. Somos de Federación, atentio, Dalís. Por ahí tengo el documento casi, porque Magnolias y no sé qué otra. Porque en Federación todas las primeras calles de la nueva Federación eran de flores, ¿no? Magnolias y no me aguardan. Los bailes de Santa Rosa, Chajarí. Del social, quiero volver al social, al gimnasio, Quiero llenar ese gimnasio como antes. Pero parece que vamos a estar invitados a una fiesta más, pero más grande todavía. Y vamos a hacer a bailar a todos, Vamos a volverlo. ¿Qué otros recuerdos? Los pingüinos, ya hablamos. Luego en determinado momento vinieron los chinos. ¿Te acordás? El primer espeto corrido al lado de los pingüinos eran de los chinos. Claro, no duraron mucho allí los chinos. No duraron mucho, luego se trasladaron a calle Artigas. Duró poco los chinos, la gente no... Hoy hablar de China... Y ahora volvieron a estar los chinos otra vez. Acá no están allí, en el paseo de compras. En la esquina de la Intendencia, La Farola, Pizzería, hoy está el banco.
Cuando salía de los bailes de Estudiantina o antes de los otros, antes de Estudiantina, los Panchos de Modru. Es como hablar del Gordo Rodolfo hoy. Era el uno de los Panchos. Decía que el misterio estaba en la mostaza, pero vos no sabés lo que era. Hoy Rodolfo es el uno, con Bordenave. Antes estaban los Panchos de Modruk. Era ruso, algo de esa nacionalidad, ¿eh? Qué gringo lindo. Además vos no tenías ni el de edad, Iván. Como Rodolfo también. ¿Cuántas veces saliste de Oasis sin un mango y Rodolfo te brindaba el pancho? Cuánta linda esa anécdota. Un día le pone mostaza y ketchup y uno le dice, pero yo no te pedí con ketchup. Lo agarró el pancho, agarró el dedo, le sacó el ketchup, listo. Rodolfo, un ídolo, un crack. Él solito frente al Oasis ahí, ¿eh? Y vengan de a uno. Cuando vino Costa Chavala a Concordia, por Dios, qué boliche. Y luego Portezuelo, que fue el primer boliche del verano en la costa. La imagen es semejanza de Oasis, Echenique y Los Ceballos y otra barra hicieron Portezuelo, el boliche del verano en Concordia. Nipur, íbamos con Racedo, hicimos Estudiantina. Y viajamos los sábados que yo no tenía baile en otros lugares. Íbamos a San Salvador, la capital del arroz. Y allí existía Nipur. La rompíamos, ¿eh? Por eso estamos juntos otra vez con la nueva generación de los 90, que es Mario Goldman. Y la generación de los 70, 80 y 90, el señor Néstor Racedo.

¿Dónde está la biblioteca? Hoy estaba la Onda. Y luego de la Onda, bueno, ahí en la Onda había una cervecería, era la única que cerraban todos los boliches. No, cerraban a las 6 de la mañana, ¿no? Cerraban 7, 8, 7 al horario de hoy en día. Y todo el mundo caía en la Onda, porque era el único lugar que te podías tomar una norteña.

Los trago de aquel momento, Destornillador, Pantera Rosa. Sé que era Pantera Rosa. El whisky no era Johnny, ahora si no es Johnny todo. Ay, ay. Antes era Dunbar. Y el primer 24 horas fue el Chamaco. Luego vino el Salomón. Pero el primero era el Chamaco. Brasil, tocabas a las 3 de la mañana y se levantaba el Chamaco medio dormido. Y vos le decías, dame un cortado. Ahí nació el medio y medio que luego lo hicieron en Montevideo. Mitad vino, mitad naranja del Chamaco.

El sábado y domingo hago especiales a la noche, 21 horas para la previa de la nostalgia. Anotate porque vamos a estar transmitiendo por tele y también por TikTok y también por Facebook e Instagram. 21 horas del sábado, 21 horas del domingo.

amigo Marcelo me dice que la despedida de soltero. Despedida de soltero de mi primer matrimonio, me dijo, me aclaró, ¿no? Carola está escuchando, me mata. Bueno, la primera no es. ¿Cuántos se han conocido y casado y divorciado en otro baile? La despedida del soltero, comprar vino blanco. Festejar en la Plaza 33, qué hermosa despedida de... Y luego entraron al baile. Los bailes de Salto Uruguay en aquel momento, don José Guada hacía mesas y con número y todo. Y existía la de... ¿Era esa época, Marcelo, o viene después? O viene ya para Estudiantina. En esa época se armaban todas las mesas y tenía todo dibujado con hacía unos papelitos, don José Guada, El Toronja, José Guada, el Jerry. Crecí dentro de Salto Uruguay con el Cholo Sánchez. Estudiantina marcó un antes y un después también de toda esa generación, Señores, estamos en vivo, 2 de la tarde, 13. El Changuito era el Romerito, ¿no? Que era juez de fútbol. Hoy su hijo mayor dirige la universidad aquí en Salto. Fue el primero allí, Carrito, en la Plaza 33. El Toto Viera, ahí está, que tenía una banda que tocaba en hindú, que hacían bailes. Hindú era que había que ser guapo para entrar.

Hoy está la oficina de deportes de la Intendencia. Y luego Romero pone también otro carrito en la zona. En la zona sur. Porque la zona norte, la costanera norte no existía, recuerdan, ¿no? Era, no iba nadie. Marroco fue en la cancha de Arsenal, que me preguntó dónde era Marroco. Chatarra fue allí en el Robin, duró un día porque me cayó Iname en aquel entonces, no es Iname, Iname, eran todos, estaban medio pasaditos de edad para abajo. No, y la multa de bueno. Y clausurado ya, no me ardí.

de hoy se siguen comiendo la Piri Pizza, que era la pizza más como abarno, ¿viste? Redonda, más aguda. Estaba el Trigal, que era la panadería número uno, allí donde está el centro médico. En aquel momento ya estaban los Giacometti también. Cines. Había uno en donde está hoy una panadería, allí en la zona este. A ese era Triple X. Sí. Ese estaba, había, sí, entraban. Entraba todo camuflado. Después de las 12, Triple X ahí. No existían los videos, ni los celos, ni nada, ¿no? Había uno en la zona este, frente, hoy donde está, allí una casa de que vende mimbre, más, era el otro cine. Luego estaba el cine Ariel, donde hicimos papis, nos le arreglamos el piso, quedaban todos contra la... Luego Metropolis y de Sarandí. Los cinco cines en Salto, ¿eh? Pero les cuento, se pasaban películas en los barrios, Stentor se llamaba, y pasaban en los barrios las pelis en verano así, y todo el mundo, todo el barrio con las plegables.

cuando a la maestra se la respetaba. Y si te llamaban a tus padres, bueno, no era para decirte que había sacado sote. Siempre existían. En aquel momento le decíamos los tragas, hoy serían unos nerds, ¿no? Sí, que eran sote. Para lograr un sote uno tenía que... Lo nuestro era bueno regular. Pero estos eran sote, Teresita Pacífico. Sote. En esa clase de sexto de la escuela 64. Algunos han partido, pero qué lindo volver a reunirnos. El 24 de agosto, señores, estamos ahí, Chino, hace la barra y vayan a bailar. Dejen el asado ese para adelante.

Me dice el chino, no te olvides de la Bamba y los jueves. Es que los jueves no podíamos entrar nosotros, los jueves era el día. El tío Jorge no nos dejaba entrar porque era el día de los viajeros. Antes, no es como ahora que vos querés comprar Temu, esto, los chinos, comprás hasta en China si querés. Antes, me acuerdo, yo conocía a uno de los viajeros que vendía Vespa y Peugeot. Tuve una scooter Peugeot. Y los jueves no se podía acercar nadie de Salto a la Bámbola. Era el día que el tío Jorge cerraba para la noche de los viajeros. Descansaba el lunes, ahora martes, miércoles, viernes y sábado podía ir. El jueves le sacaba, te miraba y decía, no, seguí de largo, no, pero no. Era el día de los viajeros. A no ser chino que vos te dejaban entrar, fuera viajero. Qué lindo. ¿Y quién no se escapó, hablando de la Bámbola? De esos asados que siempre terminaban 3 o 4 de la mañana y terminaban dando una vuelta por allí, ¿no? Tomando una norteña, ¿no? O una pizza. Nosotros vivimos esa época y hoy mirá si los chicos a las 3 de la mañana están haciendo la previa, a las 4 llaman un taxi o un Uber. Van, están, entran a las 4, bailan entre ellos. Pero ya había una canción en aquel entonces que adelantaba, ¿no? Los nenes con los nenes, la nena con las nenas. Bailar lento no existe. Y a las 6 ya está. Antes existía un lío, era mano a mano un ratito hasta que uno decía, está, no aguanto más, me pegaste, punto, se terminaba. Ahora. Maybe it's because I'm crazy. Tenés que tener cuidado. Esa fue nuestra generación, ¿eh? Por eso cada 24 de agosto nosotros volvemos y hacemos de ese día un día muy especial. Llamen al amigo, llamen a la barra, llamen a aquel que estaban en la clase tuya del barrio, la clase del secundario, o aquel que creciste, o aquel que vuelve de trabajar o estar en Montevideo hace años que no ves. Llamalo y decirle vamos todos para el negro Víctor Hugo, ese paseo alemán.

0: ¿Saben lo que no alcancé porque no estaba a conocer el famoso en Plaza Artigas, donde está Félix ahora? Alcancé a ver si la discoteca de la nueva generación de Negro Richard allí, pero antes Bowling, ¿no? ¿Cómo se llamaba? Y también en la esquina no alcancé a ir nunca, estaba Johnny Richard a la esquina donde luego fue el reino un poquito más, ¿no? Donde está hoy. Allí estaba una estación de servicio de los 40. Antes, muchachos. Y luego hubo un papa ahí, ¿no? La estación, no alcancé. Las primeras chicas gogo de la ciudad de en el boliche de Johnny Richard. ¿Cómo se llamaba? No. Que fue después de Oasis, que colgó una jaula y bailó. Un crack.
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0: Un poquito de Raza Negra, señores. Ya saben, ¿no? Nos reunimos ya la producción con la agropecuaria de Salto para tener opción B ya, allí en el hipódromo.
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0: El bar se llamaba. ¿Cómo están hoy? El bar, ¿eh? No sé cómo hacía, si le daban sea a las chicas, si la bajaban o no de la jaula. Qué gran tipo él, Johnny Richard, ¿eh? Estamos en vivo, señores, somos la radio, somos la historia,

Le mando un saludo grande a toda la gente de Cablevisión Salto. Sabes que el fútbol va también por Cablevisión Salto. Nosotros estamos en vivo, 101.5 ahora en Cablevisión Salto. Estamos en vivo en Bella Unión, en Concordia. Estamos en vivo en nuestro canal exclusivo de los programas de la radio. Por eso es un canal de televisión que no tiene programación paralela, no es streaming ni nada. Somos nosotros acercándote, estés donde estés. Face to face. El sábado en la noche estoy en vivo y el domingo también a las 21 acá haciendo la previa, La noche de la nostalgia. Espero verlos a todos los de Cablevisión, Espero ver a toda la barra por allí, Revoltijo, Barraca de Aymán, Himalaya, Marcelito, aguante un día más. Diga a Carola que presenta un certificado.

0: Es una historia muy linda que siempre la pasamos en los bailes en la Argentina. Que volvemos con la fiesta más grande, Odalis, que van a estar toda la barra acá. Y que pasamos acá y contamos la historia. La historia comienza que él había preparado todo para una noche especial, pero algo sale mal. Entonces pasa el tiempo, ambos se separaron.
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0: Él recuerda el verde de sus ojos que iluminaba su jardín. Siguió enamorado, pasaron los años. Y una noche sucedió. Yo tengo pareja que han pasado por eso, ¿eh? Cuando suene esto, Raza Negra, ¿verdad?
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0: caminos diferentes.
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0: Nos encontraron más. Ella no es feliz con él. Y él la está perdiendo cada día más. Pero hoy no fue casualidad que se encontraron.

y algo va a ser. No la vuelva a perder más. Ya venimos luego de los mensajes. Camino al 24, la fiesta más linda del año.

0: Eita, obrigado, Raça Negra.
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1: 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Ay, me quedé sin agua para el termo.

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Bueno, ya prácticamente los 12 minutos finales, Dieguito Monzón que me dice, ¿cómo no va a conocer Willow? Manzanita sí, que alcancé a conocer, Manzanita, Calle Uruguay primero, pero Manzanita primero tuvo las maquinitas en donde estuvo McKinnon. Luego se fue a Calle Uruguay. Y ahí también había otro pub antes, que estaba el padre de Horacio Lepera, que es... ¿cómo me lo nombrás? Mr. Boom. Y Will, bueno, eso no conocí. Willow era el de los Bulls, ¿no? Y luego ahí estuvo Orange, que fue la nueva generación de Nero Richard, en calle Uruguay y Viera. Bueno, el sábado a la noche hacemos un especial y el domingo un especial, la previa, y vamos a hablar de muchas cosas más, de las fiestas, de los shows. Esta banda estuvo con nosotros en vivo en Salto Uruguay.

Tenía dos pisos, claro, Estudiantina Papis. Estudiantina Papis y la comparsa de llamada Mocidades, Le mando un saludo grande a toda la gente de Diario El Pueblo, también todos que vienen a hacer notas, que están con nosotros. La previa de lo que va a ser el 24, señores, Paseo Alemán. Anticipada Cine Malaya, 24 horas. Y te llevas el cupón para las invitaciones especiales de Raza Negra y de No Te Va a Gustar.

0: haciendo el corito de esto, ¿se acuerdan? Andrés Calamaro. 101.5, ahí estamos. Cablevisión Salto. Estamos también en el cable de Visión Unión, cable de Concordia. Nos están ahora sacando también, vamos a estar en una nota linda ahora con FM Alegría. Alegría, ¿no? Neguito Monzón con Grupo 6 también, cuando teníamos todo el equipo de promoción igual en fiestas en todos lados, ¿no? Y luego también una sala de para niños, ¿no? Por fiestas para niños. Y ahora es uno de los capos de Diario El Pueblo de todo lo que es la versión digital.
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0: Y hoy tenemos notas con ellos también, previo a la nostalgia. Señores, 5 minutos para el licenciado Orlando Pettinati. Haciendo corito. El sábado en la noche estoy en vivo. Boca a boca, por favor. De la mejor publicidad, boca a boca, al negro está el sábado de las 9 de la noche. Voy a regalar algunas invitaciones también. Y no se olviden que en Himalaya participás de los regalos, los cupones para Raza Negra y No Te Va a Gustar. No me claves tus puñales. Le mando un beso grande a mi hermano que está allí en el este del país, que hace su fiesta también. A mi sobrino por allí, mi hijo también que anda por allí, Víctor Andrés. La mayor está en Estados Unidos, Sofía. Y el más chico anda por acá, Juan Carlitos, ¿eh? Y como siempre, a mi querida hija Pipi, hija del corazón, que me acompaña de cualquier lugar donde estés. Le mandamos un saludo muy grande también, un momento muy especial a Lucas Hugo, que varias veces tuvimos la oportunidad de presentarlo en vivo en nuestra ciudad, cuando estaba en Sonido Profesional, y luego también como solista en el momento difícil que está pasando con su familia, a partir de su niño mayor, y para un padre no debe haber un dolor más grande de perder o ver partir a su hijo, ¿no? Pero ya seguramente junto a Dios y Padre Pío ya está en un lugar mejor que el nuestro, sin lugar a dudas. Señores, nos vamos. Muchas gracias como siempre. Muchas gracias por la atención. Ya los estoy extrañando. Mañana venimos luego de Pablito Silva. El sábado en la noche y el domingo hacemos un especial. Y el lunes la rompemos. Petra, prepárate porque va a explotar todo el barrio. Gracias. Muy amable como siempre. Ya se vieron, licenciado Pettinati.

0: antes, arrancamos con Malos Pensamientos por la Siglo XXI. Un abrazo, nos escuchamos.
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1: Una diputada. Una diputada, miren en lo que laburan, ¿eh? Atención, por favor, ¿eh? Una diputada blanca. Blanca, Ariel Blanca, Papusa. Una diputada blanca propone. Atención con esto que es importantísimo. Atención. Para el desarrollo del país, ¿eh? Una diputada propone declarar el día de la feria de Tristán Narvaja.
2: ¿Cómo?
1: El día de la
2: feria. ¡Ay, Dios mío!
1: El día de la feria de Tristán Narvaja. La tipa debe estar en la casa, estaba en la casa y dice: ¿qué mierda? Salí diputada. ¿Qué mierda?
3: Ay,
1: ahora
3: pucha.
1: No entiendo qué hago.
4: Bueno, tenemos una feria que es tradicional, que sí. Nos representa a todos los sí. Montevideanos, sí. Uruguayos, porque es nacional. Sí. No hay quien no venga y ay. Venga a la feria Tristán Narvaja un domingo. Es una feria que ya tiene 150 años de vida, sí. Un poquito más. Y bueno, y para mí es muy importante apoyar, difundir y transmitir una identidad uruguaya. Yo quiero que la opa. Feria de Tristán Narvaja sea un paseo, como es, cultural, de unión, donde encontrás lo viejo, lo nuevo, el fiambre con las verduras, mira. Con los animalitos, no, con no. Este, las plantas, no, y con no. Cerra, lo antiguo. Cerra.
1: Alguien que me alcance el bisturí. Cerremos, cerrá el palacio.

0: calentita la garrapiñada.
1: En la feria lo encontrará. La feria de Tristán, me compré una vitrola.
2: Para, ¿qué? ¿Una qué?

0: te vas.
1: Para, hablemos en serio. O sea, ¿para qué elegimos?
0: Tenemos que hacer algo.
1: ¿Para qué elegimos diputados, senadores?
2: ¿Qué?
1: O sea,
2: ¿Qué?
1: La tipa en la casa dice:
3: ¡hola, pucha!
1: Me eligieron diputada, no se me ocurre un sorete. Viejo, ¿cómo se llamaba la feria que fuimos el domingo? Tristán Narvaja. Vamos a hacer el día de Tristán Narvaja. Y acá se me ocurre que tenemos
0: un... ¡Se pudre todo!
1: Tenemos un problema o tres problemas. ¿Qué tal, Tempone? ¿Cómo le va?
4: ¿Cómo andas, Peti?
1: ¿Todo bien?
4: Muy bien, ¿y vos?
1: Muy bien, muy bien. Está abrigadito hoy.
4: Bien, bien.
1: Bien, mejor. ¿Se está cuidando?
4: Sí, claro.
1: Yo me levanté con un dolorcito en la garganta. Sí. Dolorcito. Pero bueno, la llevo bien, tecito, muy bien.
4: ¿Te vas a cuidar el fin de semana?
1: Por supuesto, por supuesto.
4: No vas a tomar.
1: Como siempre, no salgo. ¿Cuánto? La última vez que salí, creo que Tabaré Vázquez era presidente.
4: ¿Martes?
1: ¿Martes?
5: No saliste.
1: ¿No salí?
4: No salí.
5: ¿Del país?
1: No salí. ¿Qué tal, Jorge Díaz? ¿Todo bien?
5: ¿Cómo anda?
1: ¿Ustedes cuánto hace que no van a la feria de Tristán Narvaja? ¿Hace mucho?
4: Sí.
1: ¿Por qué no vamos el domingo? Yo tengo prometido, Ponce de León, ir a la feria de Salto el sábado. Y el domingo podríamos ir a la feria de Tristán Narvaja.
5: Un tour.
1: Cuando me tire a intendente, seguro voy. Pues viste que los intendos que se... ¿Candidatos?
5: No, ahora no va ninguno.
1: No, ahora no va.
5: Ya pasó.
1: Pero, ¿compraron alguna vez algo en Tristán Narvaja?
4: Sí.
1: ¿Qué compró? Discos, yo no compré yo personalmente, pero sí me trajeron algún disco de Tristán Narvaja.
5: Yo era chico, compré un termo.
1: Sí. ¿Un termo? ¿En Tristán usado?
5: En realidad los vendían como nuevo.
1: Ajá.
5: De una marca reconocida.
1: Bien, perfecto.
5: Y enfriaba como...
1: Flojardi. Uh-huh. Sí. Bien.
4: Yo tuve una mala experiencia.
1: ¿En Tristán Narvaja?
4: Sí.
1: ¿Qué compró? ¿Un canario?
4: No compré.
1: ¿Un loro?
4: No compré.
1: ¿Le robaron algo? ¿Le robaron? Cuéntelo, no me acuerdo. Usted sabe que yo no me acuerdo de las cosas.
4: Caí en el jueguito de la
5: mosqueta.
1: Ah, cayó en la mosqueta. ¿No quiere contarlo?
4: Sí, lo cuento.
1: Porque era cuando usted llegó recién de Paysandú a Montevideo.
4: Claro. Abril del 2000.
1: Vino de Paysandú a Montevideo, uh-huh. Me acordé ahora. Uh-huh. Y usted vino con 200 pesos que le había dado su padre.
4: Sí.
1: Porque usted vino solo a Montevideo. ¿Con quién vino?
4: Solo.
1: ¿Y a dónde fue a parar? Su primera... ¿Cómo? Su primer techo, ¿dónde fue?
4: No, un apartamento.
1: ¿Una pensión?
4: No, un apartamento.
1: Un apartamento.
4: Con mis hermanas.
1: Bien. ¿Cómo?
4: Mis hermanas.
1: Con sus hermanas. Uh-huh. ¿Vinieron todos con sus hermanas también? Muy bien.
4: Sí, sí.
1: ¿Y usted vio en la feria de Tristán Narvaja?
4: El domingo fui a conocer, no conocía.
1: La mosqueta y cayó como un chorlito, uh-huh. Los 200 pesos.
4: Frente al Palacio Peñarol, vio que las calles son...
1: El galpón, sí.
4: No, Palacio Peñarol.
1: Bueno, está bien. ¿Y ahí?
4: Y ahí caí.
1: Cayó los 200 pesos que le dieron.
4: Marchado.
1: 200 pesos en el 2000
4: y era
1: sí, plata, sí. Como ahora,
4: la,
1: no sé.
4: La boletera.
1: 1.500, 2.000 pesos, uh-huh. Claro.
5: Se volvió caminando.
0: ¡Hijo!
5: Se volvió caminando.
1: Se volvió, cuéntenlo, se volvió caminando.
4: Sí, me quedé sin...
1: ¿Le contó a sus padres que los...
4: Sí, claro, sí, fue una...
1: ¿Dijo
4: una
1: la verdad?
4: Tragedia. Sí.
1: Muy bien, porque podía haber dicho, los perdí o me robaron, pero no.
4: No.
1: Muy bien. Ahí. ¿Qué tal, Nico? ¿Cómo está? ¿Bien?
6: ¿Qué tal, Peti?
1: Usted tiene pinta de levantarse temprano los domingos e ir a la feria de Tristán Narvaja.
6: En mis primeros años también, cuando vine también de Paysandú como Luigi.
1: Sí, sí. ¿Ustedes se conocían de,
6: sí,
1: de Paysandú?
4: Sí, sí.
1: Pero, se volvieron a ver acá, en la radio.
4: No.
1: Ah, ¿estaban en contacto?
4: Sí, sí. Jugábamos al fútbol juntos en el...
1: ¿Alguno de ustedes recomendó al otro en la radio? No.
4: Sí,
6: Luigi.
4: Claro.
6: Luigi y a mí.
1: Ah, claro. Vio que yo no me acuerdo de las cosas. Sí. Bueno.
6: Yo llegué a comprar ravioles en la feria.
5: Y está acá.
1: De merca, hijo de puta. Sí. De merca. No, ¿ravioles? ¿En la feria, así, al aire libre?
6: Sí, claro. Estaba el puesto ahí. Cuando vivía acá en la zona, acá en Cordón,
1: sí.
6: Iba los domingos por la mañana, íbamos con mi hermano y otro amigo, íbamos a comprar ravioles.
1: ¿Ravioles?
6: ¿Ravioles?
1: ¿De qué eran?
6: Supuestamente verdura.
5: Ay, verde. De pasto.
1: Tengo tres problemas. Porque con esta noticia que me divierte mucho, podemos hacer una palabra... La feria de Tristán Narvaja, que me divierte.
4: Uh-huh.
1: Otra, podemos hacer ¿cuál es la mejor feria? Y hay que argumentar. O historias de feria, que es la que más me gusta.
4: Uh-huh.
1: Historias de feria. y hacemos historia de feria, Tristán Arbaja u otras, ¿no?
5: La que sea.
1: Y de todo tipo, ¿no? ¿Qué te pasó a vos o qué viste?
4: Sí.
1: ¿Compró alguna vez algún animalito en la feria de Tristán Arbaja? Yo me acuerdo que vendían pececitos.
4: Peces.
1: Yo vendían pececitos en una bolsita.
4: Una bolsita.
1: Sí. Y cotorras y loros.
4: Conejos.
1: Cotorras había de noche también.
4: Sí.
1: Sí.
5: Yo no compré, pero una amiga compró un caniche.
6: Ay, no me digas que cayó en ese.
1: No,
5: sí. Era una oveja.
6: No, ¿te acordás del caniche?
1: ¿Cómo? ¿Qué pasó con el caniche?
6: Los caniches que eran ratas.
4: Eran ratas.
5: No, pero eso fue en Argentina,
1: eran
5: la salada.
1: ¿Eran ratas?
5: No, eran la salada.
1: Ah, en Argentina.
5: Se inyectaban y... No, pero ella compró un caniche y parecía una oveja. No era un caniche.
1: No era un caniche.
5: Lo compró como un caniche todo y lo pagó con 5,000 pesos y era un cordero. O sea, aparte era rastrudo.
1: El tipo estaba fumando cuando llegó de laburar. ¿Qué hace este perro fumando en el sillón?
5: No va a crecer, decía, no va a crecer. Pero las patas de un filo.
1: Estoy, dijo. Estoy. Historia, hacemos historias. Historia de feria. Con prioridad, feria de Tristán Narvaja. 2-410-1019. Las tres líneas de comunicación telefónica.
2: Par integral.
1: ¿Qué está vendiendo, señor?
2: Par integral.
1: Perdón, ¿usted vende en la feria?
7: Calentita la garra piñada.
1: Pues ya la preparan de hoy para el domingo, queda viejo. ¿Cuánto
2: pesa la bolsita de café?
1: Ah, pero esto se transformó en una feria de verdura, ¿eh? 410-1019. Las tres líneas de comunicación telefónica. Al 1019. Mensajes de texto. Una diputada propone declarar el día de la feria de Tristán Narvaja el primer domingo de octubre. El primer domingo de octubre. No sabemos por qué.
8: Nos vemos en octubre.

0: Muchas gracias.
1: Qué lindo escucharte, Lucía. Me gusta hablar de cosas que nos identifica a todos. Como por ejemplo, la feria de Cristal
0: Alba. Me encanta.
1: Bien. Lucía, historias de feria.
0: Bueno, te explico. Una vez mi hija vendía ropa interior en la feria de Tristan Narvaja.
1: ¿Cómo, perdón? Entonces, tu hija
0: vendía ropa interior en la feria de Tristan Narvaja.
1: ¿Usada?
0: Yo le iba...
1: ¿Usada?
0: No, nueva, Betty.
1: Nueva. Bien. ¿Ropa interior solo femenina?
0: No, también había un boxer para hombres.
1: ¿Boxer? ¿Me lo puedo probar? No, imposible.
0: No sería conveniente. Llevas igual varios talles y bien, ahí no le vas a tocar.
1: Bien, ¿y tu hija, edad aproximada de tu hija?
0: 21, ponele.
1: Muy bien, me gusta que la gente. Me gusta que la gente se rebusque en la vida vendiendo cosas.
0: Sí, y yo le estaba ayudando.
1: Quiero decir algo.
0: Sí.
1: Mi padre. Con mi tío vendían atención. Camisas en la feria de Tristán Narvaja.
2: ¡Hola! ¡Pucha! Sí,
1: porque
0: y es preciosa, aparte, toda la gente que va, la gente camisa. De bien, extranjero, de toda clase de gente, de todo nivel social.
1: Ahora, yo te estoy hablando de los años 50, 60, porque mi abuelo, el papá de mi papá, falleció muy temprano. Cuando mi papá tenía 16 años, entonces había que salir a laburar y vendían camisas en la feria de Tristán Narvaja, me lo acabo de acordar.
0: Mira.
1: Bueno, entonces
0: yo me voy para el lado de, digamos, donde caminaba la gente, acomodarle las tangas, porque le ponía un alfiler para que no se las llevaran, porque se podían equivocar y llevárselas.
1: Pará, ¿las ponía en el piso?
3: ¿Cómo?
0: No, en una mesa. En una mesa coqueta.
1: En una mesa coqueta con mantelito, me imagino.
0: Con mantelito, obvio. Y alfileres le poníamos en los costados sobre el mantel, ¿verdad?
1: ¿Alfiler del gancho o alfiler?
0: Alfiler. El del antiguamente que se usaban en los pañales.
1: Sí, perfecto. Sí. Bueno, eso es un de gancho, entonces.
0: Exacto. Entonces, yo voy para el lado de ese a acomodarle. Y pasa un señor.
1: Sí.
0: Un señor grande.
1: Sí.
0: Y cuando quiero acordarme, toca la cola.
1: ¿A vos?
0: Sí, a mí. Cuando me doy cuenta.
1: Para.
0: Sí.
1: En la feria hay mucha gente.
2: Para.
1: En la feria siempre hay mucha gente que va, viene, se para. Recorre, se frena, deja pasar, no deja pasar. Gente con bolso, gente con bolsa, gente con carrito. O sea,
0: pudo
1: pasar. Para, puede pasar un roce.
0: ¡No! ¡Te llenó la mano, Peti!
1: ¿Cómo?
0: ¡Se llenó la mano con mi cola!
4: ¡Ay, Dios mío!
1: ¿Glúteo izquierdo o glúteo derecho?
0: En el medio.
5: Alguien que me alcance el bisturí.
1: Ah, bueno, entonces.
0: Hijo verde.
1: Bien. Entonces fue un trabajo profesional, digamos, ¿no?
0: Sí. Viejo degenerado.
1: Claro.
0: Lo agarré de la solapa del buzo de atrás.
1: Sí.
0: Y lo llevé a patada media cuadra. Iba saltando, estilo conejo el viejo. Lo maté a patada.
1: Para, pero sin hablar nada antes.
0: Nada, porque me di una indignación y un odio.
1: Sí. Pero,
0: que lo casé de la solapa y lo llevé a patada media cuadra.
1: Pero ¿y cómo sabías que era él?
0: Ah, porque me doy vuelta y lo veo. Lo tenía al lado mío.
1: A ver la mano. ¿No le dijiste nada?
0: No le dije nada. Lo que hasta el día de hoy, mi hija, mi nuera, mi yerno, todos me dicen tiki, porque fue como me hizo el viejo.
1: Pará, ¿con mano entera o con dedal?
0: Con los deditos, los cuatro deditos, tiki.
4: ¡Ay, Dios mío!
1: Pará. ¿Qué edad aproximada tenías vos en ese momento, Lucía?
0: Y yo estamos hablando, yo ahora tengo 56 y hace 15 años atrás, ponele.
1: Bien.
0: 14 años atrás.
1: Bueno.
0: Estaba más ágil, hoy por hoy no lo puedo hacer.
1: Está bien, pero Lucía, digamos que si se te veía de espaldas,
3: Atención.
1: La gente se daba vuelta y decía, ¿viste, lindo. ¿Viste eso?
0: No, ni ahí.
3: Ay,
1: y el tipo se llenó la mano
0: y me hizo tiqui, tiqui, tiqui.
1: Y vos lo llevaste
0: media cuadra putada. Media cuadra, le hice.
1: Para, y nunca se... ¿No se hablaron?
0: No le hablé.
1: ¿No gritaste degenerado, ordinario, no, atrevido?
0: No. Atención. La impotencia, lo que creo que no debe haber ido al baño por un mes, porque le debo haber bloqueado el tuje.
6: Buenas tardes.
1: Buenas tardes, buenos días, buenas tardes. ¿Quién
6: ¿Cómo
1: es?
6: ¿Cómo andan? Luis.
1: Hola, bien? Luis, bienvenido. Creo que estamos descubriendo una nueva sección.
6: Sí.
1: El Rincón de Ferias.
6: El Rincón de Ferias. No, gracias a Dios no me pasó lo mismo que a la señora anterior.
1: Por suerte.
6: Pero tuve un viajecito bastante feo, viste que a veces es lindo hacerse una vueltita ahí por la feria, ver cosas que no las ves en otra feria.
1: ¿Estamos hablando de la feria de Tristán Narvaja u otra feria?
6: No, Domingo Tristán Narvaja. Sí.
1: Domingo Tristán Narvaja.
6: Y empezamos a caminar con mi mujer, todo muy lindo, y dije, te van a comer algo dulce y experimentar algo.
1: Ok. ¿Está?
6: ¿Vamos bien?
1: Sí, claro.
6: Encuentro, después de caminar mucho, me encuentro unos muchachos que vendían unos ricos brownies.
1: Opa.
6: Sí, unos brownies que te hacen estar un poquito
1: loco.
6: Poco más contento. Exactamente.
1: El famoso brownie loco de marihuana.
6: Sí, señor.
4: Ay,
6: la verdad que...
4: ¡Ay, Dios mío!
1: Para, pero vos sabías que eran de marihuana.
6: Sí, yo quería experimentarlo. Sí. Porque digo, bueno, vamos a probar a ver qué tal esto. Si realmente. Yo lo había probado en Punta del Diablo, pero la verdad que fue muy, muy leve. Digo, no me di cuenta de nada. Dije, vamos a comer de vuelta. Ya que se van a probar. Y bueno, compré, no sé si era. Me acuerdo porque fue está bueno que la gente escuche porque hay que tener cuidado con esto.
1: ¿Con quién estabas?
3: Sí. Atención.
6: Estaba con mi mujer.
1: Bien, ¿y tu mujer qué te dijo? ¿Comprame a mí también o...?
6: No, sí, atención. Compré, pues no me acuerdo si eran viene un cuadrado, ¿viste? Y compré tres.
1: ¿Tres?
6: Sí, ahí va, tal cual.
1: Sí.
6: ¿Qué pasó? Está todo muy lindo, papá, de tarde me mandé uno. Y comúnmente viste que eso lleva un proceso, un tiempo.
1: Para
6: un
1: momento, para. Cuando compraste el brownie, el tipo, o sea, era un puesto en la calle.
6: Sí, señor.
1: No era un local Tristán Narvaja, era un puesto de feria en la calle y el tipo tenía los brownies de marihuana encerraditos en un lugar... Sí. Bien, bromatológicamente prolijo, digamos. Reitero la pregunta. El tipo, o mejor dicho, cambio la pregunta porque ya entendimos la respuesta.
6: Bien.
1: La pregunta es entonces, el tipo te aclaró, mirá, estos brownies no son brownies como para cualquier persona.
6: No, exacto. Ellos lo venden con ese título, que son brownies mágicos, papá, vos ya sabés lo que estás comprando, ¿no? No te están engañando. Aparte me acuerdo que el tipo cuando me lo vendió me toca la espalda y me dice, buen viaje. Dije, ¿qué quiere? ¿Qué le pasó?
1: ¿A dónde? ¿Sabés dónde vivo?
6: Sí, el viaje, ¿qué viaje? Ni te di, mirá. No, ¿qué pasa? Termina todo esto, voy a casa, lo como, y había pasado como una hora, dije. Esto es una porquería, me cagaron. Me mandé medio más.
1: ¡No! Sí.
6: Bueno.
1: Medio brownie más.
6: No sabes lo que fue. No sabes lo que fue. Espantoso porque realmente eso tiene como una dosis que vos podés comer hasta un del viaje ya pasa a ser un mal viaje, ¿entendés? Ya te empezás a sentir sin aire, te empezás a sentir mal, la verdad que fue una experiencia. Me quedo con la de Punta del Diablo, que estuvo bárbaro, pero la de esta vez hay que tener cuidado porque...
1: ¿Pero qué te pasó?
6: No, empezás a sentir que no te puedes ni mover, te quedas como... No puedes ni mover un dedo, no sabes lo que es espantoso. No, no, no, o sea, parece que estuviera...
1: Te dio vuelta y te llevó hasta el otro extremo.
6: ¡Ay, sí, mal de ser, no fue placentero, no fue algo...
1: Atención. Para tu, ¿tu señora también había comido con vos?
6: Vos sabés que había comido, pero no había comido tanto, entonces sí. No se sintió tan mal, pero también como que... Que no, verme a mí de esa manera, también todos esos nervios te llevan a...
1: ¿Volvieron a la feria?
6: No, no voy más. Y Brownie, que lo haga ella.

0: ¿cómo andás, Petito? Bien, oh. Esteban Mancha de Bonomi se habla.
1: Hola, Esteban, ¿cómo te va? Bienvenido.
0: Bien, mirá, tengo una anécdota de la Feria de Piedra Blanca.
1: Pará, ¿vos te comiste un brownie recién? No.
0: No.
1: ¿Cómo estás, Esteban?
0: Bien, ¿y vos?
1: Bien, feliz de escucharte, Esteban. Feria de Piedras Blancas, domingo.
0: Atención. Sí, el domingo salimos la patrona ahí, ya, viste, cosas buenas, cosas lindas, ¿viste?
1: Sí, sí.
0: Estamos caminando, de repente veo en un puestito ahí en la vereda, viste.
1: Sí.
0: Un loco que tenía un equipo de música ahí, que lo vendía, y tenía cosas de pila para vender, ¿viste?
1: ¿Cómo que tenía?
0: Muchas cosas para vender tenía, ¿viste?
1: Sí, bien, entre ellos.
0: Pero a mí me llamó la atención un equipo de música que estaba muy lindo, ¿viste? Y el loco le pregunto cuánto me pedía por él, me dice, mirá, sale 1000 pesos, dice, te lo vendo barato, dice, que tengo que pagar una cuenta.
1: ¿Cuánto te dijo?
0: 1000 pesos, dice.
1: 1000 pesos, pará. ¿Era un equipo de música de los de antes?
2: Atención.
0: Sí, era
1: con dos parlantes.
0: Sí, esos tipos, viste, los Hitachi, los de antes, ¿te acordás?
1: Claro, Hitachi, ¿se acuerdan?
0: Claro, viste, entonces, claro, digo, mal, eso no compras nada, viste,
1: claro.
0: Le digo a mi mujer, digo, ¿le entramos?
1: ¿Le entramos?
0: Sí, claro, dice,
1: la mujer, verdad, vamos arriba, con el dice, equipo de audio, dice.
0: Sí. Y le digo al tipo, está, digo, me lo llevo. Entonces saco la billetera, viste, sí, los 1000 pesos, se lo doy al tipo, ¿no?
1: Sí.
0: Y el tipo en un momento dado me hace un juego de mano ahí, viste, y me muestra un billete a 100 pesos.
1: ¿Cómo?
0: Me muestra un billete de 100 pesos, ¿viste?
1: ¿Cómo?
0: Y digo, pará, ¿qué querés llevarte el equipo de música por 100 pesos? Yo, pará, papá, yo te di 1000 pesos. No, pará, vos me diste 100 pesos, te querés llevar, dice, el equipo, dice, por 100 pesos.
1: ¡Qué genial! O sea, el tipo tenía preparado un billete de 100 para cambiártelo en el momento rápidamente.
0: Rápidamente, sí.
1: Vos le diste 1000 y él te dijo, pará, ¿me diste un billete de 100?
0: Entonces yo digo, no seas malo, yo te di 1000 pesos. No, tomátelo bien, te va acá, y porque vos estás debido, te voy a romper todo.
1: Pará, ¿qué hiciste? ¿Qué hiciste?
0: Soy con mi mujer, ¿te imaginas?
1: Para que no se te entendió un pomo, Esteban. ¿No compraste el equipo de audio?
0: No, me tomé los vientos de ahí, está loco.
1: Pará, ¿perdiste los 1000 pesos?
0: Y sí, lo perdí, viste, compré. Y ese equipo lo habrán metido 20 veces en la feria, porque ¿cuántos habrán caído?
1: El tipo iba contando de a 1000 de a 900 porque perdía 100 cada.
0: Para vos, te
1: quedaste con los 100 pesos.
0: No, nada, nos fuimos sin nada.
1: ¿Para qué te dijo tu mujer?
0: Anda, relajo todo.

0: ¿a quién sos?
1: Yemina.
0: Yemina, ¿cómo estás? Yemina, bien. Bienvenida.
1: Gracias.
0: Te escuchamos, somos todos oídos para vos.
2: Atención.
1: En la Feria Tristán Narvaja.
0: Feria de Tristán Narvaja.
1: Sí, mi novio. Va a comprar shampoo.
0: Shampoo a la feria. Sí. Para un momento.
3: ¡Ay, Dios mío!
0: Para, si alguien tiene que ir a comprar shampoo a la feria, soy yo. Que no necesito shampoo y que cualquier cosa me viene bien para quitarme la, la grasa de mi casco, de mi cuero cabelludo.
2: Atención.
0: Pará, no te puedo creer, el pelado, porque ahora debe estar pelado, obviamente. Se le debe haber caído todo el pelo.
1: Pará, no, compré un shampoo Glimmer, digo, es muy buena la oferta, me parece que no. Dice, no, sí, vamos a comprar.
0: Pará, un puestito cualquiera, ¿no?
1: Sí, un puestito, una trampa de la cara que tenía que ni te dio.
0: ¡Fua, claro!

0: lo compró.
1: Y lo compró el boludo. Lo compró. Sí, lo compró.
2: Bueno.
1: Antes de comprarlo, sí. Antes de comprarlo, lo abrieron, lo...

0: ¡Ay, Dios mío!
1: Claro. Para un momento. Vos dijiste, yo dudo porque no puede estar vendiendo este tipo, este shampoo.
2: Claro, aparte, o sea, vas a comprar uno de esos y te sale cuatro veces más de lo que lo vendía el tipo. Claro,
1: totalmente. ¿Para qué hizo el tipo cuando lo compraron? ¿Enseguida se fue? ¿O se, se quedó ahí
2: vendiendo?
1: No,
2: estaba con el hijo, sí, vendele, estás ahí, está, y nos fuimos.
1: Okay.
2: Cuando me voy a lavar, lo olí y dije, este shampoo no es tan
1: No. No, está bien. Pará. ¿Vos ya estabas desnuda dentro de la ducha?
2: Sí.
1: Yo no puedo creer esto,
0: Desnuda dentro del
1: ¿Estabas
0: baño?
1: Desnuda
2: no,
1: dentro
2: y lo peor es que yo me lavé el pelo.
1: Sí, ¿con qué?
2: Con este shampoo, y me quedó duro.
3: Alguien que me alcance el bisturí.
1: A mí me servirá, claro. Pará, no te puedo creer. Pará. No, ustedes piensan. No me digan. Sí. No.
0: ¡Ay, Dios mío!
1: No. ¿Ustedes piensan que el tipo, para darle color y consistencia, está todas las noches trabajando?
3: ¡Alguien que me alcance el mismo!
1: Decirle que no. Dios, olvídate.
2: Para, bueno, después volvimos al otro fin de semana, el tipo no estaba.
1: Esto me gusta. Volvieron no y el tipo no estaba.
2: No, porque ya sabíamos la cuadra, dónde era, quién estaba, no estaba.
4: Para, que atento.
2: Y compró medio Montevideo shampoo, se hizo la plata con nosotros y se fue.
1: Decime, por favor, ¿qué le dijiste a tu marido mientras estabas en la ducha desnuda poniéndote ese shampoo de Lord?
2: La puta que te parió.

0: Hola, ¿cómo estás?
1: Hola, ¿quién sos?
0: Soy Arturo de Tacuarembó.
1: ¡Arturo! ¿Cómo estás, Arturo?
0: Me cagaba de risa cuando empecé a escucharte porque me pasó lo mismo que el de Paysandú, pero la perdí feo ahí.
1: Todavía te está doliendo, ¿eh?
0: Y vos, sinceramente, después de todos estos años, hace más de 10, más de 15 años, papá. Y vos, nunca le conté a nadie eso, pero cuando empezaron a hablar de eso, yo no podía creer. Digo, bueno, no fui el único imbécil que caí en eso. Digo, estábamos riendo.
1: Claro, te sentiste identificado con Tempone que perdió la plata en la mosqueta.
0: Arturo, la pelotita de mierda esa que usan, sí. A mí me sacaron con el vasito y las pelotitas.
1: Arturo, ¿estás en Tacuarembó ahora?
0: No, sí, me vine hace como 6 años, me vine por mi familia.
1: Pero vos te habías venido a Montevideo.
0: Llegué a vivir ahí.
1: Ajá.
0: Viví 7 años.
1: Bien.
0: Yo di clases y todo, y ahí conocí cómo era la impronta y
1: bien.
0: Eso es otros tiempos, se manejan otras velocidades.
1: Bien.
0: Es muy distinto a lo que viene a ser el interior.
1: Arturo, ¿clases de qué dabas?
0: Yo daba clases de carpintería.
1: Muy bien. Arturo, ¿y te viniste a Montevideo solito para estudiar, para tratar de tener un futuro mejor?
2: Atento.
1: Y un día fuiste a la feria de Tristán Narvaja.
0: Claro, como arrancás como cualquiera que va de afuera, ¿viste? Llega acá y te dicen, no, mirá que ahí es barato, la verdura y todo eso. Eso sí, no vayas solo. Lo primero que te dicen es, no vayas solo. Y además que no vayas solo, tenés cuidado.
1: Claro.
0: Y yo agarré y dije,

0: Pará, estoy grandecita ya.
1: Claro, ¿quién se cree que
0: además,
1: soy un
0: soy,
1: niño?
0: Soy gordo, ¿me entendés? Soy gordo, soy grande. ¿Qué me van a hacer a mí?
1: ¿Quién se va a meter conmigo? Claro.
0: Y entonces,
1: escúchame, Salame, me contás por favor, te fuiste un domingo a la mañana a la feria de Tristán Narvaja.
0: Exacto.
1: Y vos veías cómo la gente se acercaba al tipo que estaba jugando con los vasitos y la pelotita. ¿Dónde está la pelotita? ¿Dónde está la pelotita? ¿Dónde está la pelotita? ¿Dónde está la pelotita? Y vos veías que la gente apostaba billetes, 100, 200, 500. ¿No?
0: Exacto.
1: Y la gente se llevaba dinero además, ¿no? Porque claro, estaban todos confabulados, eran todos cómplices. Y vos ahí dijiste...
0: Eso mismo, tal cual.
1: Yo voy también a ganar, como ganan ellos.
0: Me la tiré.
1: ¿Cómo?
0: Me la tiré, dije, ya está, digo.
1: Para
0: además, el tipo era re lento con las manos, onda... Digo, papo, no puede ser tan fácil.
1: Claro.
0: Y arranqué con 200 pesos, subí a 500, empecé a perder, fue 1000, fue 2000, y ahí te dejo para que me des tires un número ahí.
1: Para, perdiste más de 2000 pesos a la mosqueta en la feria
0: más,
1: de Tristán Narvaja.
0: Mucho más.
1: Para, vos estabas solo, fuiste solo.
0: Fui solo.
1: Y vos dijiste, a mí no me engañan, esto es facilísimo, porque
0: no, y allí en la vuelta como que te hacen todo, es todo un circo, onda.
1: Claro.
0: Los que juegan el tipo son todos cómplices.
1: Claro, bienvenido al mundo
0: cómplices
1: real.
0: Sí. Porque ya que arranca ahí, pero después te cuento por qué te digo que sé cómo se manejan. Tienen cómplices en media cuadra, dentro de los feriantes también hay cómplices que están cuidando cuando el tipo juega y todo eso.
1: Uy, ya.
0: Está salado, está muy salado.
1: Arturo,
2: ay, Dios mío,
1: perdiste una vez. ¿No dijiste, bueno, perdí una vez, me voy?
0: No, me di cuenta, un error mío. No soy bueno para el juego. No. De eso, después de saber, nunca más en mi vida jugué por plata algo.
1: Arturo, atención. Perdiste 200 pesos y dijiste, voy a apostar ahora.
0: No, 2000, más de 2000. Imagínate cuánto.
1: Claro, pero empezaste con 200.
0: Atención. Empecé con 200.
1: Seguiste con 500.
0: Exacto.
1: Después con 1000 y con 2000, porque vos dijiste, yo me doy cuenta dónde está la pelota.
0: Exacto.
1: Esta vez voy a recuperar la plata que perdí. Es el vasito de la derecha. Abrimos el vasito de la derecha.
0: ¡No está la pelota, boludo!
2: ¡Ay, Dios mío!
1: Arturo, ¿podés contarnos a todos cuánto dinero perdiste en la feria de Tristán Narvaja jugando a la mosqueta?
0: 10.000 pesos.
3: ¿Qué? ¿Cómo?
1: ¿10 lucas?
0: 10.
1: Para
4: ahí. Alguien que me alcance el bisturí.
1: Para, en ningún momento... ¿Nadie te dijo nada, flaco, andate? ¿Nadie se te acercó?
0: Era la plata que llevaba.
1: Está bien, pero nadie... Pero
5: atención.
1: 10 lucas, llevabas 10 lucas.
5: ¡Hola, pum!
1: Hay que llevar 10 lucas. Para, pero...
0: Me enseguí ahí y dije, no puede ser. Cuando tú te ves, miré, metí mano en el bolsillo, no tenía más. Me había gastado ya los 10 palos que tenía en la mano.
1: Para, Arturo, ¿y nadie se te acercó a decirte, flaco, borrate, que está todo arreglado? Loco.
0: Nada.
1: La gente tiene
0: nada,
1: miedo.
0: Porque eran todos. Sí. ¿Sabes cómo me di cuenta?
1: ¿Cómo?
0: Imagínate, perdés 10.000 pesos, tu primera reacción es que se te afloja todo, bro. Todo.
1: Sí.
0: Onda, quedás que parece que, no sé, que hubieras perdido un órgano.
1: Claro.
0: Entonces me senté a una cuadra de allí donde estaba y no podía creer, bro. Lo que me pasó que tuve como más de 45 minutos sentado allí en la vereda y el tipo como, onda, me robó y quedó bien tranqui, ¿no? No se daba cuenta que me estaba dando la espalda a mí.
1: Sí, sí.
5: ¡Hola, pucha!
0: En una de esas se saca el saco donde tenía toda la plata, no solamente mis 10 mil pesos, sino supuestamente la plata que le había sacado a las demás personas que estaban allí.
1: Sí.
0: Atención. Y yo digo, bueno, pero por ratero, digo, vamos arriba.
1: ¡Huya!
0: Digo, yo no me voy a quedar con esto así. Odio perder.
5: Atención.
0: Esto capaz que es un defecto. Odio perder.
5: Atención.
0: Digo, esto no queda así. Vamos arriba.
1: ¡Ah, ya!
0: Mire, sí, no, ya que estaba, era todo, nada. Somos medio, en eso somos muy, así, de este lado, ¿qué crees? Entonces agarré y dije, está, me voy por ese saco.
1: ¡No!
0: Miré, sí, no. miré. Atención. Y en un momento cuando vi que en una se distrajo porque supuestamente había más público.
1: Atención. Sí.
0: Salgo corriendo, caso el saco. Y bueno, yo no te puedo contar.
6: Atención.
0: ¿Cómo fue? Eso fue un tipo de película, boludo.
1: Le afanaste.
0: Todos los que estaban allí supuestamente participando en el juego, atrás mío. Claro, de repente me apareció gente de costado de la feria que yo ni sabía. Digo, en una cuadra me saltaron como nueve personas que ni siquiera estaban cerca de allí.
1: Claro.
0: Pero el tipo pegó un grito y aquello se movió todo. Y me veían ahí en el medio con el saco.
1: Era como jugar. Era como jugar al fútbol americano o al rugby. No.
0: Exacto.
1: Vos tenías la pelota, ibas corriendo y atrás iban todos corriendo como en una película. Detrás tuyo.
0: La peor de todas, de repente.
1: Sí.
0: Nunca hay que confiar en los mendigos, vos.
1: En los mendigos.
0: Sí, porque me apareció uno que estaba allí, que viste, estaba en el medio de la calle, que yo iba a cruzar por él.
1: Sí.
6: Atención.
0: Vos, no daba dos pesos, no, estaba medio en el piso. Ay, no vas a poder creer que es el que me hace la zancadilla para caer. Bueno, me desparramé.
1: ¡No! ¡Ay, Dios mío!
0: Me desparramé en el piso mal, onda.
1: ¿Sí?
0: Bueno, me lastimé todo.
1: Sí.
0: Porque vos, imagínate, mirás para atrás y te sigue una banda, pero... No eran dos o tres, era una banda atrás. Entonces, el miedo tal como estaba, ¿no?
1: Claro.
0: Ah, nunca creo que había corrido tanto en mi vida, ¿no?
1: Sí, claro. ¿Y?
0: Y vos sabés que cuando caigo así, termino de caer, que yo, eran todos rodeándome, ¿no? Todos rodeándome.
1: Ah, ya.
0: Digo, bueno, acá me la recontradieron. Digo, pero yo por lo menos la intenté. Voy a morir con los pies ahí. Y vos sabés que de repente siento una mano de atrás que me manotea del buzo.
1: Sí.
0: Y me saca del bullicio.
1: Sí.
0: Y me dice, caminá, sigue caminando.
1: Sí.
0: Te cagaste y todo eso, yo no me daba cuenta ni quién era. Todavía más te digo, onda, era hasta más petizo que yo, loco. Pero no sé de dónde sacó tanta fuerza, ¿de qué me sacó allí?
1: Sí, ¿y?
0: Otro cómplice más, que después al tiempo me di cuenta que era otro cómplice más. Que me dice, vos, boludo, dice, ¿cómo vas a hacer eso? Dice, vos no sabés dónde estás metiendo. Dice, acá, dice, está todo organizado, no sé qué, sé cuánto. Dice, mirá, yo a mí me pasó medio lo mismo. Me saca un papel que supuestamente era una denuncia que él había hecho.
1: Sí.
0: En contra de todo eso, pero nunca te dan el papel, te lo muestran nomás. Onda, tienen cubierto hasta la parte, viste, voy a denunciarlo, servirme de testigo.
1: Claro.
0: No. Onda, me muestra y dice, no, hice la denuncia, no sirvió de nada, y acá anda, acá en la vuelta. Vos en el shock que tenés de toda la situación, no le preguntás mierda ninguna, onda. Para vos es como que está pasando todo en tu cabeza y...
1: Sí, sí, entregado, entregado.
0: Cuando llegué a mi casa, viendo de que todavía vivía en la pensión, y viendo allá toda la situación y todo, que está obviamente terminé sacando saqué un préstamo para poder pagar las cosas de lo que tenía del mes y todo eso, un viaje.
1: ¡Hola, puta!
0: Fue salado. Y vos sabés que ahí me di cuenta, digo, claro, es el que te saca, porque obvio, a ellos no le conviene a alguien lastimado, porque a mí me iban a buscar, obviamente. Si me desaparecían o me mataban así o me pegaban, iba a ser más grande el quilombo.
1: Obvio.
0: Pero tienen ya todo calculado a ese punto, viste, de trabajarte todo hasta en ese detalle. Vos.
1: ¿Nunca jugaste más a ningún juego?
0: No.
1: ¿Y volviste a la feria de Tristán Narvaja?
0: Volví.
1: ¿Y? Vos querías ese saco, ¿no?
0: Yo quería ese saco, no sé, no me odio perder, pero ese día la perdí feo.
1: Por suerte no te trompearon.
0: No, porque fue todo demasiado rápido, no les dio tiempo, pero mirá que me tiraron alguna que otra patada, pero no fue de que me agarraron. Vos mirabas para arriba en la parte cuando me tenían rodeado,
1: sí.
0: Y eran mujer joven, una gordita que andaba allí en la vuelta, dos veteranos, pero te hablo de veteranos, ¿no?
1: Era
0: una veterana, pero te hablo de más de 60 años.
1: Era todo el equipo, todo el equipo era.
0: Todo el equipo. Yo no podía creer, digo, pa, Lambuy.
1: Perdiste 10.
0: No la hacen sí, improvisado. Esa parte, sí, lo peor de todo es que, a ver, la policía sí debe saber algo de todo eso.
1: No, no.
0: Deben sí de tener la, no, la famosa cometa.
1: No, no, no. No, no. No. ¿Cómo se te ocurre, boludo? Mirá que son, Dios, dos dedos de frente. Arturo.
0: Esa lengua larga, querés hablar mal de la gente, ¿no?
1: Perdiste 10 lucas, pero te ganaste una vida, ¿no? Ganaste.
0: Sí, yo qué sé, sí.
1: Ganaste sí, una vida. Sí. Che, Arturito. ¿Querés jugar a la mosqueta virtual? ¿Querés jugar a la mosqueta?
0: No, ni a ese juego.
1: Pará, tengo tres vasos, tengo tres vasitos, mira.
6: No vas a no.
1: Qué increíble, qué linda historia. Nos vamos a la pausa, Uruguay, no más.
6: En la tarde con vos, loco de contento.
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1: Hoy, 19 de agosto, se celebra el Día de la Trabajadora Doméstica.
2: ¡Hola, pucha!
1: Un feriado pago y no laborable en Uruguay.

0: Atención.
1: Podríamos hacer un...
0: Atención.
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0: Hola, Peti, ¿cómo estás?
1: Hola, ¿quién sos?
0: Andrea, de San José de Mayo.
1: Hola, Andrea, feliz día.
0: Bueno, muchas gracias, Peti. Acá le estoy haciendo honor al trabajo y al día.
2: ¿Estás laburando?
0: Estoy laburando.
1: Ah, mierda. Ok.
0: Me agarraste lavando el piso.
1: Ok. Agárrense con la palabra. Andrea, una palabra, tus patrones.
0: Excelentes.
1: ¿Excelentes?
0: Sí.
1: Excelente. Perdón, ¿tus patrones están al tanto que hoy es el día de la trabajadora doméstica?
0: Sí.
1: ¿Y saben que es un feriado pago y no laborable?
0: Sí.
1: ¿Y qué estás haciendo laburando?
0: Lo mismo que hacen todos.
3: Pará, no, ¡ay, Dios mío!
1: Es no laborable y es feriado pago. No entiendo por qué decís la palabra excelente. ¿Tenés un grillete en el tobillo? O
0: sea, no.
1: Si te están apuntando, tosé. Si te están torturando, llorá. Andrea, ¿por qué excelente? Tus patrones.
0: Porque, mira, es la primera vez que yo trabajo de empleada doméstica, sí. y los cuido a los niños desde bebitos. Ya tienen 11
1: 28,
0: años.
1: 28, 33, sí.
0: No. 11 y 10.
1: Bien. Y sos parte de la familia.
0: Hace 9 años que trabajo acá con ellos. Y la verdad, no me puedo quejar. Porque por venir hoy, que es el día de la empleada doméstica, digo, no tiene nada que ver. Porque yo he precisado días por asuntos familiares, lo que sea, y no tengo problema en faltar. Digo, no puedo decir nada. Digo, yo soy una más de la familia. Yo llegan Opa. Los niños y yo metiendo con los niños, con Muy ellos, bien. Todo. Digo,
1: Andrea.
0: Yo soy
3: André.
0: La tía Andrea.
1: Vamos
3: todavía.
1: Andrea.
0: Sí.
1: ¿Guardás algún secreto del hombre de la casa?
0: No, se porta bien.
1: Perdón, ¿guardás algún secreto de la señora de la casa?
0: No, también se portan bien. Guardo más secretos de los niños que de ellos.
1: Bueno,
4: atención.
1: No sé si eso es bueno.
5: Una palabra.
1: Hola.
6: Hola.
1: Hola, ¿quién sos?
6: Ana Laura de Paysandú.
1: ¿Cómo estás, Ana Laura? Feliz día.
6: Muchas gracias.
1: Ana Laura, tus patrones una palabra.
6: Familia.
1: Ah, muy bien. Parece que todas quieren aumento hoy, ¿eh? Familia, ¿por qué, Ana Laura, familia?
6: Mira, yo hace 26 años que trabajo con mi patrona, porque ahora quedó viuda. Pero, ya te digo, 26 años con ellos.
1: Sí.
6: Primero trabajaba todos los días, después por problemas económicos que agarramos todos, como todos, ¿no? Empecé a trabajar menos. Pero siempre con ellos, se mudaron, yo siempre con ellos, y me consideran una madre familia.
1: ¿Y vos te sentís así también?
6: Sí, porque mira, mando más yo que ellos.
1: ¿A qué te referís con mando
6: porque
1: yo más que ellos?
6: A veces ellos me dicen, vas a venir mañana tal día, no sé, tengo tal cosa para hacer, no puedo venir.
1: Uy, Dios mío, ahí está. El exceso de confianza, el abuso de confianza, Ana Laura, no te va a llevar más allá.
6: No,
1: por favor.
6: 16 años, estoy re bien, ellos re bien conmigo, lo más bien, precioso.
1: ¿Guardás algún secreto?
6: No.
1: ¿En algún momento dijiste, uy, yo esto no lo quería haber visto jamás?
6: No, se portaban bien.
5: Una palabra.
1: Peti, ojalá te llame la empleada del maestro. ¿De quién?
7: Hola.
1: Hola.
7: Hola.
1: Sí.
7: ¿Con quién quiere hablar?
1: No, nadie. Señor, disculpe. El día del maestro más adelante, en septiembre.
7: Bueno.
1: Ok. Hola.
8: Hola, Peti.
4: Betty.
1: Hola, ¿quién sos?
4: Vamos a decir que me llamo Paula.
1: ¿Cómo estás, Paula? Bienvenida.
4: Paula, ponele, gracias.
1: Ponele, Betty. Paula. ¿Cómo estás, Paula?
4: Bien, bajo lluvia. Atención.
1: Una palabra.
5: Una palabra.
4: Vamos a decir que la palabra es indigente.
1: ¿Yo entendí bien?
4: Sí.
1: ¿Indigentes?
4: Sí.
7: ¿Por qué?
1: ¿Por qué indigentes, ¿por qué? Paula?
4: Porque la señora es un indigente con plata.
3: Okay, ¡ay, Dios mío!
1: Dame, está caliente. Para entenderte mejor, me gustaría que me des un ejemplo.
4: Falta de higiene.
1: Uy, ah. No, no.
4: ¿Desorden?
1: Pará, no, no. ¿No se baña?
4: Sí, si uno no lo obliga un poquito y no le ayuda.
1: ¿Cómo, cómo?
4: Si uno no la obliga un poquito y no la ayuda.
1: ¡Hola, pum! ¿Es una señora mayor?
4: Tiene unos cuantos añitos, sí.
7: Atención.
1: Ah, no, no, no, no tiene higiene.
4: No, no le gusta, no es muy amiga de la higiene.
1: Ok, ¿qué más aparte de esto?
4: Desorden.
1: ¿Desorden?
4: Sí.
1: ¿Qué hace? ¿Guarda mugre? ¿Bolsas? No,
4: al revés, si cayó algo y no sé, se te volteó un poco de salsa en el suelo y lo dejó manchado, aunque yo vaya a los 3 días.
1: ¡Ay, la pucha!
4: Quedó con la misma, el mismo buzo, con la salsa manchada de la pizza, acostada a los 3 días.
1: Paula, ¿vive sola la señora?
4: Vive sola.
1: Sí, vive sola. Debe tener una historia detrás media rara.
4: Sí, media complicada la historia.
1: Claro. ¿Tiene hijos?
4: Tiene hijos.
1: ¿Los hijos no la...
4: no la pelan?
8: No.
1: ¿No la visitan?
4: No, si pueden oír los hijos mejor.
8: No.
1: ¿Si pueden qué?
4: No la aguantan. No ir a verla. No la aguantan.
1: Uy, Dios.
7: ¡Pucha!
1: Digamos que mantenés el laburo porque es tu laburo.
4: Sí, sí.
1: ¿Cómo te trata?
4: Cuando ella está bien es un amor, pero cuando no...
1: Uy, Dios.
4: Es bastante complicada, sí.
1: ¿Vos estás ahora laburando?
4: No, porque yo no fui, pero no lo tomo muy bien.
1: Pará. ¿Le dijiste mañana no voy porque es el día de la trabajadora doméstica?
4: Claro.
1: ¿Y qué dijo?
4: Ah, puso mil excusas de que está enferma, de que está sola.
1: ¡Hola, pucha! Discúlpeme, pero mañana no voy a venir. ¿Le dijiste?
4: No, le dije, sí. Le puse que había visto en las redes y que no iba.
1: ¡Hola, pucha! ¿Y qué dijo? ¿Se la bancó o no?
4: No, no, para que la... No le gustó.
1: Si pudieras dejar el laburo ese por otro...

0: gratis todavía que le da trabajo. Se queja. Pete una yegua a la empleada que acaba de salir al aire. Debe ser senil la patrona. Una señora mayor, claro. Bueno, Dios mío. ¡Hola!
1: ¡Hola!
0: ¡Hola! ¿Quién sos?
1: Pato la doméstica.
0: ¿Cómo estás, Pato? ¡Feliz día!
1: Muchas gracias.
0: ¿No hay servicio doméstico masculino? No.
1: Sí, hay, sí, pero es muy poquito.
0: Muy poco, muy, muy poco. Sí. Hoy no fuiste a laburar.
1: Estoy de licencia, con licencia médica.
0: Uy, esta de
1: las que... Pero normalmente no iría miente, igual, ¿eh?
0: Esta de las que miente, dice, no.
1: No, estoy operada del pie, oh, no.
0: No, no, me golpeé el pie. Estaba bajando... estaba bajando unos platos, me golpeé el pie, tengo dos semanas de licencia. Estás como toda, no sí. Puedo ir.
2: Sí.
0: ¿Cómo no podés ir? Pues te vi caminar, saliste caminando ayer. Oh. ¡Pato! Tus patrones en una palabra.
3: Una palabra.
1: Bueno, una palabra dijeron muchas, pero los míos son buena gente.
0: Buena todo gente.
1: Junto. Buena gente.
0: Buenos.
1: Porque tuve muy mala gente.
0: Oh.
1: Pero muy mala gente.
0: Quiero escuchar eso primero.
1: Tengo dos. Voy a empezar por la peor.
0: Dale.
1: Iba de lunes a viernes, ocho horas, todos los días a la misma casa.
0: Sí.
1: Y la señora tenía un cuaderno en el cual ese cuaderno habían fotos de cómo tenían que ir colocados los adornos en la casa.
0: Hasta ahora no veo nada malo.
1: Bueno, ¿no? ¿Te parece?
0: No veo.
1: ¿Un cuadernito con fotos?
0: No veo nada malo.
1: Bueno, está.
0: Cada uno se organiza. Cada uno se organiza como puede. No, capaz que la señora tiene falta de memoria de corto plazo.
1: Para. Bueno, después cuando aspirabas las alfombras, tenías que contar 10 veces. 10 veces tenías que pasar el cepillo de la aspiradora.
0: Ir y venir.
1: 10 veces. Ella me las contaba. Se sentaba y las contaba. Porque yo estaba todo el día conmigo.
0: Ok, momento. Cuando un jugador de fútbol entrena, va y viene el preparador físico.
1: Sí.
0: ¿Cuenta? No vio nada malo entonces.
1: Bueno, bárbaro. Y después, por último, con un cepillito de dientes y un producto en crema que hay muy famoso.
0: Sí, ¿qué pasó?
1: Yo tenía que cepillar el balcón, las baldosas de afuera del balcón que eran blancas, para dejar las ranuritas blanquitas. Bien blanquitas tenían que quedar.
0: Ok, la señora te pidió por favor que construyas una terraza. No.
2: No
0: es tu trabajo porque no sos arquitecto.
1: No, para nada.
0: Okay.
1: No, para nada.
0: Dejar las baldosas y las partes entre los baldosones, las juntas, para que queden blancas. ¿Estaría bien?
1: Ah, no, pero eso es medio obsesivo, Petinati. Ahí hay una enfermedad.
0: Momento. ¿De qué color son las baldosas?
1: Blancas.
0: Ok. ¿Las juntas de qué color son?
1: Blancas.
0: Si no le pasas ese producto, ¿de qué color quedan?
1: No, pero no puedes pasarle ese producto todos los días, Peti. Ahí hay un TOC. Chau, no me la quieras ganar porque hay un TOC. Pará.
0: No, todos los días no, una
1: sí,
0: vez.
1: Sí, todos los días, Peti, todos los días.
0: Una vez por semana, no, una vez por semana.
1: Una vez por semana, sí, está claro, bien, me parece claro. Perfecto.
0: Está bien, no hay lo peor, hay cosas peores. Vamos
1: después
0: al otro.
1: Después tenía la otra, que las nenas, la más chica de las nenas.
0: Sí, ya me
1: tenía
0: imagino.
1: 15, la más grande de las nenas. Tenía 28.
0: Sí, las nenas.
1: Y había que despegar el adherente de las bombachas para ponerlas a lavar.
4: Alguien que me alcance el bisturí.
0: ¡Qué asco!
1: Sí, muchas veces lo tuve que hacer.
0: Eso, eso es roja directa, o sea.
3: Atención.
1: Sí, arcadas me daba.
0: Esto. Esto es. Si hay algo que no corresponde, es esto.
1: Sí, pero eran las nenas, Peti.
0: Pero
1: las nenas.
0: Yo con el saber, a ver, yo agarro la bombachita y la dejo ahí arriba de la manija de la puerta.
1: Con una se la dejé arriba de la cama y
0: muy
1: dije,
0: bien.
1: No vengo más, porque esto es un asco.
0: Muy bien, muy bien. Palabras más. Las nenas.
1: Sí,
0: y ahora por suerte estás en una casa donde no hay nenas.
1: Varias. Soy empleada doméstica por jornalera.
0: Ajá, muy bien.
1: Entonces tengo varias. Y la verdad que son excelentes personas. Y es más, ahora estoy en el seguro. Y como el seguro me paga recién en septiembre,
0: sí,
1: todos me mandaron dinero para que yo pueda sobrevivir este mes y comprarme mis remedios y
0: mis
1: cosas.
0: ¡Muy bien, Pato!
1: Cambió todo, todo cambió para bien hoy.
0: Sos buena entonces, Pato, ¿eh?
1: Sí.
0: Pato, en algún momento, en toda esta trayectoria que tuviste,
1: sí,
0: ¿algún jefe de familia cruzó la línea?
1: No, conmigo no.
2: Atención. ¡Ay, la pucha!
1: Creo que todos tienen como... me ven como que soy seria y que si se meten conmigo van a tener problemas.
0: A mí me parece que también. ¡Cortá!
3: Hola, Betty.
0: Hola. Sí, ¿quién sos?
3: Acá Firpo.
0: ¡Firpo!
5: ¿Cómo?
2: ¿Cómo
0: está? Atención. Hoy es el día de la trabajadora doméstica.
3: Bueno, yo soy un trabajador doméstico.
0: Pará, acá hay algo que está mal entonces.
3: Porque hace 12 años.
0: Para un momento, quiero decir algo que está mal. Porque se habla del día de la trabajadora doméstica, pero no se habla del día del trabajador doméstico.
3: Yo en BPS figuro como trabajador doméstico.
0: Claro, ¿ves? Pero ¿dónde está la inclusión?
3: No, ¿para quién?
0: ¿Dónde está la inclusión? Depende. Firpo.
3: Depende para quién.
0: ¿Cuánto primero hace que nada, sos trabajador doméstico, Firpo?
3: 12 años. 13 años. Primero que nada, quería lamentar el hecho ocurrido a la oyente que estuvo antes que yo, que estuve viendo, situaciones.
0: El de los adherentes. Bien. Perdón, Firpo, para un momento. Vos que te transformás en juez ahora. ¿Está mal lo del cepillo de dientes, la junta de la baldosa?
3: Y sí, también. Porque eso ya es...
2: Atención.
3: No sé si está mal o bien.
0: Sí.
3: Hay distintas... Obviamente que hay distintas personas.
0: Sí.
3: Con más humanidad, menos humanidad, más empatía, menos empatía.
0: Sí.
3: Yo tuve la suerte, por eso estoy orgulloso de lo que hago, porque tuve la suerte de encontrarme con muy buena gente. Yo hace 12 años que estoy trabajando para la misma familia, digamos.
0: Ah, bien, o sea que es tu primer trabajo como trabajador doméstico.
3: No, yo antes era enfermero.
0: Ajá.
3: Que también, como enfermero, sufrí mucha discriminación.
0: ¿Por qué razón?
3: Y ningún ir. Y bueno, en los sanatorios es complicado, ¿no? Trabajar con cierta gente, por ejemplo, con cirujanos, con nurses, hay mucho, que tampoco se dice mucho, ¿no? Pero hay mucha discriminación y mucho ninguneo, ¿no?
0: ¿Hacia los enfermeros?
3: Hacia el personal de salud de los altos mandos.
0: ¡Opa!
3: Sí, por supuesto. Sí. Eso que se cree, y pueden llamar los oyentes y me pueden decir, está equivocada o es mentira. El médico cirujano que se cree Dios existe. Bueno, eso se hace. Nos vamos para otro tema. Que
0: tus patrones, una palabra.
3: Confianza.
0: Es una muy buena palabra,
3: Claro, porque yo tengo confianza en ellos y ellos tienen confianza en mí.
0: Claro.
3: Yo estoy muy agradecido por la oportunidad que me dan de trabajar. Trabajo hace, como te digo, hace mucho tiempo. Y son por más que no seamos familia, pero hay momentos que uno se apoya. Por eso te digo, tengo la suerte de trabajar con esta gente, ¿no? Se apoya moralmente, mentalmente, sentimentalmente en la gente que está trabajando conmigo. Yo tengo la responsabilidad de estar en la casa de terceros, y yo tengo que cuidar esa responsabilidad que ellos depositan en mí. Entonces digo, es recíproco, ellos confían en mí, yo confío en ellos, y hago todas las tareas, ¿no? Hago el chofer, pongo la ropa en el lavarropa, cocino cuando tengo que cocinar, cuando tengo que limpiar limpio. Digo, yo estoy muy a gusto y hago todas las tareas y no me pesa.
0: Brillante, Firpo. Situación incómoda que viviste siendo trabajador doméstico.
3: Con los nietos del
0: patrón.
3: De mi primer patrón, porque ahora han fallecido.
0: Sí.
3: Y después seguí trabajando con la hija, sí. Y ahora sigo trabajando con la nieta más grande.
0: Uy, ¿a qué pasó con los nietos?
3: No, y bueno, es una familia de alto nivel, y los chiquilines cuando tenían, no sé, tendría, ya está subsanado el inconveniente, ¿no?
0: Sí.
3: Pero en esa época tendrían 14, 15 años, y claro, yo era joven, y me ningunearon como... Y ahí saltó el abuelo, una excelentísima persona, porque un tipo de mucho poder adquisitivo, pero de unos valores que ya no se ven.
0: Muy bien.
3: Ya no se ven. Y le paró el carro enseguida. Le paró el carro enseguida porque me estaba ninguneando el gurí.
0: Digamos que te pijoteaban, como se decía habitualmente.
3: Exacto.
0: Le tiraban las cosas en el piso. Levantame esto.
3: Mucha burla. Claro.
0: Vení vos.
3: Chofer.
0: Hijo de puta. ¿Sabes cómo los piso?
3: El rubito en esa época lo agarró, pero no lo mandó porque era el los ojos del viejo, ¿no?
0: Sí.
3: Pero y ahí le di una lección de vida a ambos. A mí a no dejarme pisotear, y a él no pisotear a la gente, a nadie, ¿no? Sí.
0: ¿Guardás secretos?
3: Bueno. Y algunos, sí. Vos estás conviviendo ahí, peleas,
0: quilombo,
3: sí. Puterío.
0: Cuando hay griterío en una... ¿Qué hay que hacer? Muchacho, no peleé, no.
3: No, no te metí porque no.
0: ¿Puedo hablar? Dice el tío.
3: No,
0: ¿puedo meterme? ¿No?
3: Bueno, nunca me pasó. Yo escucho y después... Sí. Pero vos viste lo que dijo. No.
0: Dale, ¿qué pasó?
3: No,
0: escuché nada. Sos un atún. No veo. No oigo.
3: Yo soy sordo, ciego, mudo.
0: Claro.
3: Entra quien entre... No entra quien entra. Cuando se van y están enfermos y no están enfermos y entra el bebé.
0: Sí. ¿Alguna vez ayudaste a escapar a alguien de adentro de la casa?
3: Dos veces.
0: Pará. ¿Cómo y por qué?
3: Convivís con esa gente.
0: Claro.
3: No voy a. Ayude, vení por acá, chao, por acá la salida.
0: Sí.
3: Oh, mire que viene, ojo.
0: Mire que viene.
3: Claro.
0: Cuidado,
3: que viene.
0: Sí,
3: cuidado.
0: Ojo, bien. Anda a la puerta, frenala ahí. Firpo, ¿y eso se cobra doble, triple?
3: No tiene precio monetario.
4: Palabras más.
0: ¡Qué genial eso! Vení por acá rápido, vení.
5: Una palabra.
0: Palabras nuevas. ¡Ay, Dios! ¡Hola!
6: Hola, Piti.
0: Hola, ¿quién sos?
6: Eli. Sí.
0: ¡Feliz día, Eli!
6: Muchas gracias.
0: ¿Estás trabajando hoy?
6: Sí, estoy trabajando.
0: Hoy es el día de la trabajadora doméstica.
6: Sí, nos... cobro doble.
0: Opa. ¿Y te pagan doble o no?
6: Obvio.
0: Opa. Eli.
6: Sí.
0: En una palabra, tus patrones.
6: Hoy, familieros.
0: ¿Y ayer?
6: Viejo verde.
4: Alguien que me alcance el bisturí. Alguien que me alcance el bisturí.
0: momento. ¿Alguien quiere hablar de los familieros?
7: No.
0: No, mm-mm. No. ¿Todos queremos escuchar al viejo verde?
7: Sí.
0: Ok,
7: sí.
0: Perfecto. Eli. Eli, ¿qué se siente o cómo se actúa ante un patrón viejo verde?
6: Bueno, te paso a explicar más o menos cómo era la situación. Yo sí. Tenía 33 años.
0: Estaba bien,
6: Estaba muy bien.
0: Estaba muy bien, ¿eh?
6: Muy bien.
0: ¿Y tenías uniforme?
6: No, al principio no. Después sí. Me hice comprar uniforme porque vi que el hombre, cada vez que yo me agachaba o algo, me miraba.
0: Sí.
6: Entonces me hice comprar una túnica bien grande.
0: Sí.
6: Y bien larga.
0: Bien larga.
6: Tipo monja, ¿viste? Así.
0: Sí, claro. Una carpa.
6: Ahí va. Sí. Para que está.
0: Sí.
6: Pero él me llamaba de repente y me decía, ay, mira allá, en el horizonte, mira aquel hombre bañándose, no sé qué, y me pasaba la mano por detrás de la espalda, viste, como queriendo...
0: Claro, yo, mira allá, mira allá, tipo...
6: Claro, o sea, y sí. Yo en ese momento...
0: Señor, pará, señor Casado.
6: Claro, el señor Casado, sí. La señora, un amor.
0: Un amor,
6: de persona.
0: Sí.
6: Pero el viejo no perdió oportunidad, de pasaba por al lado mío y me rozaba,
0: no.
6: Me viste todo el tiempo. Y viste cuando la necesidad tiene cara de hereje, sí. Me aguanté un tiempo.
0: Decime que le apretaste las pelotas.
6: No, en una vino y yo, mi nene salía de la escuelita,
0: sí.
6: y la señora lo iba a buscar, me lo traía,
0: sí.
6: Y hasta que yo terminaba mi horario me iba con él.
0: Okay.
6: O sea, todo bien.
0: Pará, ¿te ibas con quién?
6: Con mi bebé.
0: Con tu bebé, bien, perfecto.
6: Mi nene estaba en un rinconcito jugando ahí con autitos.
0: Sí.
6: Y viene el hombre este y me agarra en un rincón, que yo estaba guardando unas cosas.
0: No.
6: Y cuando me doy vuelta, me agarra en el rincón ahí.
0: Sí.
6: Y me quiere encajar un beso, o sea, se me viene a darle un beso.
0: Una mierda. Sí.
6: Y yo le pegué una trompada. O sea, fue... Todo uno, ¿viste?
0: Instintivo.
6: Instintivo.
0: La trompada, la trompada, ¿dónde cayó?
6: Le volaron los lentes.
0: ¡Uy, qué bien pegada!
6: Claro. Pero después tuve que renunciar.
0: Para un momento.
2: Atención.
0: ¿Le pegaste una trompada en la cara?
6: Sí.
0: Maravilloso.
6: Sí, sí, bueno, pero fue todo porque fue en el momento, o sea, no fue pensado, pero sí. Era rabia contenida y...
0: Ok, claro, juntaste y está muy bien. ¿Qué pasó después del trompazo?
6: Nada, renuncié, me fui.
0: Pará, decime que en algún momento le hiciste saber a la mujer por qué sí. Había renunciado.
6: No, porque
2: atención.
6: Ya le había pasado con otras, pero las otras se habían avivado y habían sacado plata al viejo.
0: Si pudieras volver atrás,
2: atención.
0: ¿Le sacabas plata al viejo?
6: No, no, no, ni en pedo.
0: No, no hay precio que pague esa trompada.
6: No, claro que no.
0: Pará, Eli, me sí. Escribe un oyente, feriado pago se cobra triple.
6: Claro, pero como yo tenía una falta, me lo va a pagar doble.
0: Ok, igual, no, que te lo pague triple. ¿Querés que lo llamemos?
6: No, no, no.
0: ¿Querés que lo llamemos? O le pegamos una trompada a este. No.

0: Necesito un firpo en mi vida. 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
1: Llama.
0: Todos pensamos lo mismo, ¿no? Peti, yo trabajo con tres hombres y son muy compañeros. ¡Vamos a la pausa!
2: Atención.
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1: Sí.
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1: Se viene un dos opciones.
0: Dos opciones.
1: Solo para mujeres. Y para adentrarnos en esta sección, escuchemos esta frase, que es la frase del día en el Río de la Plata.
2: Me mandé una cagada.
3: ¿Cómo?
1: ¿Cómo?
2: Me mandé una cagada.
1: Bravo esto, ¿eh?
2: Me mandé una cagada.
1: Esto no sé, no, a ver, es imposible. ¿Cómo recuperás esto, no? Me mandé una cagada, perdón la expresión, pero así lo dijo Ximena Acardi.
2: Me mandé una cagada.
1: Que confesó su infidelidad al actor Nico Vázquez.
4: ¡Ay, Dios mío!
1: Y además no dice me mandé una cagada, dice me mandé una cagada malísima. Y me hago cargo.
2: Malísima.
1: Sí. Misteriosa mujer. A ver, es tremendo.
2: Soy humana.
1: ¿Cómo?
2: Soy humana.
1: Para, está de alguna manera justificando haberse mandado una cagada.
2: Soy la responsable de haberse mandado una cagada en estos 18 años.
1: 18 años de matrimonio. Y la chica dice, bueno, me encontré con un tipo casado, una calentura, fue algo random, no fue algo que no me enamoré, fue una vez y listo.
2: Uno comete errores.
1: Pará, escuchen esto. Escuchen esto que es tremendo.
2: Y agradecer también el hombre que es y cómo se comportó con respecto a lo que voy a decir ahora, que insisto, no lo tendría que ni aclarar públicamente porque no le debo explicaciones a nadie. Era la única persona que le debía explicaciones, ya se las di, que era Nico. Sí, en 18 años uno comete errores. Yo cometí uno, me mandé una cagada malísima y me hago cargo de una parte de lo que se dijo ayer, porque sí es cierto lo que se dijo ayer, la mitad de las cosas y la otra mitad no, y de eso no me voy a hacer cargo. Y también es lo que necesito aclarar de algún modo. Sí, en la pareja soy la responsable de haberse mandado una cagada en estos 18 años. Di las explicaciones a mi marido, que era la persona que se las tenía que explicar. Del otro lado hubo entendimiento, me perdonó, me miró a los ojos, me dijo, yo te sigo amando, esto a vos no te define. Pero en una relación que venía mal y estábamos en crisis ya hace un año con idas y vueltas, no es el causante de esto, pero sí fue un poco el detonante o la gota que rebalsa el vaso para entre los dos tomar la decisión que deberíamos haber tomado tal vez antes. Hasta ahí me hago cargo, línchenme, mándenme a la hoguera, soy una hija de puta, me arrepiento, estuve mal, le pedí perdón en mil idiomas. Ya está, fui perdonada, terminamos con un abrazo, amándonos y nuestra relación sigue siendo de respeto y de amor, como lo fue durante 18 años. Y soy humana y lo más rasa y básica posible, que comete errores como cualquiera. Y lastimé a una persona que amo, que es lo que más me duele, que es Nico, que es la última persona en la vida que yo quiero lastimar porque no se lo merece y porque también hace 2 meses se está comiendo un hate gratuito porque la tortilla se dio vuelta y cuando nos separamos empezó a decir que era por él y que él estaba enamorado de su compañera de trabajo y después un video con la otra y entonces hace 2 meses pobre que se la está ligando de rebote y él como es un señor cerró la boca y dijo no, esto es mentira.
1: Tremendo.
2: Me mandó una cagada.

0: ¿Escucharon las declaraciones de Ximena Acardi, la actriz?
1: Sí.
0: Esposa de Nico Vázquez durante 18 años. Ella terminó diciendo, es una persona random que no tiene nada que ver con el medio, ni lo sigo en Instagram, desapareció, fue un desliz absoluto, una idiotez de la que estoy arrepentida, no es una relación paralela ni algo que viene hace meses. Y terminó confesando,
1: me mandé una cagada.
0: Y acá es cuando tenemos un dos opciones solo para mujeres.
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0: ¿Se termina blanqueando por la culpa? ¿O se niega siempre hasta el final?
1: Me mandé una cagada.
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0: Al 2-410-1019. ¿Quieren abrirlo para hombres también?
20: Se pudre todo.
0: Me gusta también. Con prioridad mujeres. 2-410-1019.
1: Me mandé una cagada.
0: ¿Se termina blanqueando por la culpa? ¿O se niega siempre hasta el final? 2-410-1019. Las tres líneas de comunicación telefónica. Al 1019. Mensaje de texto.
1: Me mandé una cagada.
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0: ¡Hola!
17: ¡Peti!
0: ¡Hola! ¿Quién sos? Hola.
17: Acá una oyente de Maldonado.
0: Hola, Gabriela, ¿cómo te va?
17: Cornuda.
0: ¿Está bien que te llame Gabriela, puede ser?
17: Sí, perfecto.
0: Ok. ¿Se blanquea por la culpa o se niega hasta el final?
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17: Soy negadora serial.
0: O sea, tenés un posgrado en negar todo.
17: Sí, hasta la muerte.
0: No, a ver, ¿y la culpa? ¿La culpa?
17: Y la culpa va por dentro.
0: O sea, ¿se puede sobrevivir? ¿Se puede vivir con una culpa de haberte mandado una cagada, como dice Ximena Acardi, y no confesarla nunca?
17: Fingís demencia y seguís para adelante.
0: ¿Cuántas veces? Bájame el volumen de la radio, por favor, Gabriela. ¿Cuántas veces tuviste que negar y mentir? No.
1: Sí.
0: No me quiso mentir y abandonó. Hasta ahí, Gabriela.
17: Dime.
0: Hola, se te había cortado, ¿qué pasó? Decía,
17: sí, se me cortó.
0: ¿Cuántas veces tuviste que tragar saliva, si se me permite la expresión, y negarlo siempre hasta el final y tragarte la culpa?
17: Y capaz que unas dos o tres veces.
0: ¿Y nunca estuviste ahí flaqueando en el sentido?
17: No, soy hábil declarante.
0: ¿Nos podés contar cómo hacés, Gabriela, para que cuando alguien te dice, vos me cagaste, vos?
17: Nada, y poker face y nada, y jamás lo haría.
0: Ah, jamás lo haría, tenés que decir. Hay que decir. No hay que decir jamás lo hice. Jamás lo haría. Con esto descartás.
17: Y ahí ya está. Ya está,
0: dame
17: pie a
0: sí,
17: que
0: sí.
17: pudo haber pasado.
0: Ok. Jamás lo haría. Es más, te podés enojar con la otra persona.
17: Por supuesto, porque, ¿cómo vas a estar desconfiando?
0: Porque está desconfiando de vos, claro. No blanqueaste, nunca tuviste que blanquear y decir, sí, tenés razón.
17: No.
0: Y ahora, ¿alguna vez te mostraron pruebas? ¿Alguna vez alguna foto o algún mensaje?
17: No, eso es básico, eso no debe existir.
0: Bien, o sea, si vos querés negar siempre hasta el final, lo que tenés que también saber es manejar las redes.
17: Y no hay que ser boludo.
0: Ok. A ver, probemos. Gabriela, me dijeron que te vieron el lunes, ayer. Con otro ¿sí? tipo entrando a la casa de él.
17: Mostrame una foto, un video, una cámara, algo.
0: No tengo, pero quiero escucharlo de vos.
3: Atención.
17: Imposible, yo no estuve ahí.
4: ¡Ay, la pucha!
0: Pero no te tengo la misma confianza de siempre.
17: Eso es problema tuyo, no es psicólogo.
0: Perfecto, anoten. Problema tuyo.
2: Dos opciones.
0: Hola. Hola.
5: Buenas tardes, ¿cómo le va, licenciado?
0: Muy bien, ¿quién sos?
5: Carlita.
0: ¿Cómo estás, Carlita?
5: Humedecida, revenida.
0: ¿Para cómo estás?
5: Humedecida, revenida.
0: Oh.
5: Revoleada por el viento.
0: El viento, claro.
5: El viento costero.
0: El bueno. viento costero de la costa. Sí. ¿De la costa de qué parte, Carlita?
5: Punta del Diablo.
0: Estás en Punta del Diablo y ahí sí que sopla,
5: ¿eh?
0: Ahí te sopla, pero te sopla fuerte.
5: Pues, ah, no, frío. Acá se sopla con ganas o no se sopla.
0: La Carlita, se blanquea por la culpa, porque la culpa es tan pesada,
5: sí.
0: o se niega siempre hasta el final.
5: Bueno, mi caso fue hace un montón, hace 24 años.
0: Sí.
5: Y 20. Yo lo hice por culpa. Sentí culpa y lo hice, sí, pero también digo que si ese episodio hubiese sido hoy en día, lo niego hasta el final.
0: Si hoy hubiera existido ese episodio, ¿qué, sí. perdón?
5: Si ese episodio de hace 24 años atrás hubiese sido más actual, digamos 4 o 5 años atrás, 10 años...
0: ¿Lo hubiera negado?
5: Sí, lo hubiese negado.
0: ¿Por qué lo hubieras negado?
5: Y por cosas que sucedieron después.
0: ¿Qué fue lo que te generó blanquear ese engaño, Carlita?
5: Y justamente la culpa de llegar a la casa y verlo como que... O sea, porque cuando uno se mandó la cagada, como que después todo te genera, ¿cómo decirlo? No me sale.
0: Bueno, quizás...
5: Lo veía a él como pobrecito, la...
0: No, te sentías sucia, Carla.
5: Claro, me sentí sucia. Ay, siendo de que no llegué a consumar los hechos, pero bueno.
0: No llegaste a consumar, ¿y hasta dónde llegaste?
5: Para mí está en la categoría de infidelidad, de todas formas. No necesito llegar al sexo para... Digamos que eso es ya la cúspide.
0: Perdón.
6: Con la boca abierta.
0: Carlita, ¿a qué llegaste entonces?
5: Si no,
0: al franeleo.
5: Al franeleo, pero no una vez, fue un montón de tiempo.
0: Ah, bueno. Ah, sí. Entonces vos ya...
5: Fueron como tres años.
0: Sí. ¿Tres años?
7: ¡Ay, Dios mío!
0: ¿Tres años engañando a tu pareja?
5: Y bueno. No, pero no...
0: Ahora,
5: no,
0: demoraste en sentirte sucia un poco, Sí.
5: No, se lo dije al poquito que sucedió, se lo dije.
0: ¿Y lo seguiste haciendo?
5: Sí.
0: Para
5: ¿sabes? Te cuento que lo seguí haciendo porque a todo esto él es un hombre casado. era, siendo un hombre casado, que me doblaba la edad en su momento. Yo tenía 24 y él tenía 48. Yo me había agarrado un metejón de la gran 7 cuando estaba casada.
0: ¿Con este hombre casado?
5: Sí, mayor que yo.
0: Mayor que
5: el doble.
0: Sí.
5: El doble.
0: Claro, 48 y 24.
5: Sí. Pero estaba hasta los ejes, te digo. Hasta la médula me había llegado.
0: ¡Ay, la porque pucha! Encontraste
5: No sé, era todo.
3: Atención.
5: La carencia que yo tuve, capaz que en la infancia la encontré ahí. Bueno.
0: Claro.
3: ¡Ay, la pucha!
0: Mira, estás analizando tu vida. Carencia.
5: Sí.
0: Padre ausente.
5: Sí, totalmente.
0: Otra vez. Otra. Sí. Carlita.
5: Bueno,
0: entonces,
5: ¿qué pasó? Sí. A todo esto, después, ¿cómo? Él también se sintió como que.
0: ¿Cómo?
5: Se sintió con culpa. Le cuenta a su esposa.
0: ¿Cómo? No.
5: Sí.
0: No, o sea, vos con culpa le contaste que lo engañaste, pero en realidad no lo engañaste porque vos eras la amante.
5: Nunca consumamos nada íntimo. Nunca,
0: para,
5: jamás.
0: Para
5: un momento. No llegamos a eso.
0: Para. Carlita, vos estás queriendo.
5: Es engaño, Peti.
0: Para, momento. Vos estás queriendo decir que durante 3 años tuviste una relación paralela con otro hombre con quien no consumaste, pero tenías ciertas actividades sexuales.
5: Abrazos, sí, mucho mimo, beso, pero beso del
0: de acá.
5: Cariñoso, ¿no? Sí. Del otro, pasional,
0: claro,
5: vamos a decir.
0: Sí, claro.
5: Fue algo muy diferente a todo.
0: Sí.
5: Entonces él también le contó que se había enamorado de una muchacha joven.
0: ¿Y se había enamorado de vos?
5: Sí, mucho. Nos costó terrible, fue la separación, digamos. Le cuenta a su esposa y su esposa va a mi casa.
0: ¿Cómo que va a tu casa?
5: Sí. Y bueno, y sí, obvio, que yo no lo haría, pero ella sí lo hizo.
0: ¿Tocó timbre?
5: No, directamente entró.
0: ¿Entró?
5: En aquellas épocas no existía el timbre.
0: Sí.
5: Te estoy hablando que hace como 25 años de
0: esto. Ok, sí.
5: Sí, un poco de tiempo.
0: ¿Y vos te encontrás? ¿La conocías?
5: No, yo sí.
0: Fotos,
5: sí, pero
0: aunque
5: sea. De vista.
0: Sí.
5: De vista. Llega, entró y vio a mi esposo que estaba trabajando y le dijo que me estaba buscando a mí por X motivo.
0: Ah, porque vos también estabas en pareja.
5: Estaba casado, también le dijo a su esposa y ella lo que atinó fue...
3: Atención.
5: Está bien, yo no lo hubiese hecho, pero capaz que está bien. Fue a mi hogar, fue a mi casa buscándome a mí, yo no estaba, estaba mi esposo, pero lo vio como tan infeliz y no se animó a decirle nada.
0: Uy, qué horrible esto.
5: Cuando yo llegué a la casa, ella aún estaba, no se había ido.
0: Sí.
5: Estaba saliendo porque mi casa en la ciudad es como para adentro, no es en la orilla de la calle. Estaba saliendo y yo cuando la veo me quedé atónito. Se puede imaginar.
0: Hola, sí.
5: Dije, está listo,
0: ¿qué
5: se
0: estás
5: acaba
0: haciendo?
5: Se fue todo al carajo. Y me dijo, le iba a contar todo a fulano, porque ya sabía el nombre.
0: A tu marido,
5: sí. Pero la verdad que lo vi tan poca cosa o algo así.
0: Uy, qué horrible.
5: Que no.
3: ¡Infeliz!
5: Y dice, quiero que me cuenten sobre su relación. Y yo le conté.
0: Para, la tipa vino y dijo, cháblame sobre tu relación con tu marido.
5: Ella quería detalles.
3: Atención.
5: De cómo era, desde cuánto tiempo, desde todo. Yo no le mentí.
3: Atención.
5: Realmente, le dije la verdad.
0: Ok.
5: Le dije que hasta
0: teníamos
5: episodios hasta de celos sin haber concretado nada, pero que nos veíamos cotidianamente y si no teníamos un contacto telefónico.
0: Sí.
5: Pero bueno, en fin, que éramos casi una pareja sin celos.
0: Oiga, y ahí le contaste a tu marido.
5: No, ya le había contado antes.
0: Pero otra vez le contaste que vino la mujer.
5: No, no, no. Él me dijo, estuvo alguien buscándote y le dije que venías en un rato. Y yo le dije, ah, sí, estábamos conversando en el frente allá, listo, y tal, quedó por esa. Y nos perdonamos todos mutuamente y todos seguimos nuestro camino.
0: O sea que vos seguís casada con tu marido.
5: Ahora falleció ya.
0: Ok.
5: Unos cuantos años.
0: ¿Y ella sigue, él sigue con su mujer?
5: Supongo que si yo me mudé de la localidad, no estoy más viviendo ahí, pero de las últimas veces, hace un montón de años, vive en el mismo lugar y sí.
6: Lo llamamos.
0: Ahora.
5: ¡No!
1: Llama.
0: ¿Lo podemos llamar?
5: Imagínate.
0: ¿Está en la línea?
5: No, sí.
0: Pará, Carlita, escuchá. Vos dijiste que si pudieras volver el tiempo atrás, no blanquearías.
5: No blanquearía porque creo que o sea, no pasó nada redundante.
0: 3 años dándole matraca.
5: No dimos matraca, justamente...
0: Pero, o sea, momento, no es peor eso que no. El sexo es frío sí. Y...
5: No hay palabras para explicar lo que se siente. Las emociones no se explican con palabras.
0: No naciste para ser amante.
5: Y yo siempre fui franela hasta el día de hoy.
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0: Siempre, qué descubrimiento. Qué frase.

0: Hola.
1: Hola.
0: Hola, ¿quién sos?
1: ¿Cómo estás?
0: Buenas tardes.
1: Ana.
0: Hola, Ana, ¿cómo te va, Anita? ¿Todo bien?
1: Bien, ¿vos?
0: Muy bien, Ana. Viste que acá hay dos opciones nada más.
1: Bien.
0: ¿Se blanquea por la culpa o se niega hasta el final?
1: Se niega hasta el final.
2: ¡Ay, Dios mío!
1: Hacer algo para sentir culpa, no lo haga.
0: ¿Ves? Esta no. Es una buena definición de todo este tema.
3: Sí, sí.
0: Claro, si vas a sentir culpa, no lo hagas.
1: Claro.
0: Si te va a gustar y estás preparada para seguir esto, adelante.
1: Sí. Para adelante.
0: Claro. Y Ana, vos tenés esa capacidad.
1: La tuve.
0: ¿Te mandaste una cagada?
1: Muchas.
0: ¿Una?
4: Me mandé una cagada.
1: Muchas.
4: Me mandé una cagada.
0: ¿Todas juntas hacia un mismo hombre?
1: Sí.
0: ¿O a lo largo de tu vida te has mandado cagadas, como se dice en el día de hoy, en diferentes oportunidades?
1: No, hacia una sola persona.
0: ¿Tu marido?
1: Ex.
0: ¿Tu ex marido?
1: Sí.
0: ¿Y lo negaste mucho tiempo?
3: Contalo, ¿cómo fue?
1: Lo escondí mucho tiempo, muchos años. Y se ve que yo pensaba que lo hacía bien. Porque cuando nos separamos, sí, lo que me dijo fue: ¿vos te crees que yo no supe? Pa, pa, pa, pa, pa, pa. Una tras otra.
0: Se tiró todo. Se hizo el dolor.
1: Y yo como: ¿cómo? ¿Qué decís? ¿De dónde sacaste eso? Imposible, yo no.
0: Pero él ya lo sabía todo.
1: Suponía.
0: ¿Te sentiste mal en ese momento?
1: No, lo que te dije al principio, para sentir culpa no lo haces.
0: Uy, esta es tremenda. Esta es la peor de la clase. Esta es la peor de la clase, Ana.
1: ¿Viste que dicen que los capricornios son fríos?
0: Es mentira eso.
1: ¿Seguro?
0: No sé, no tengo idea, yo no.
1: Sí, ¿sabes?
0: ¿Capricornio?
4: Sí.
1: Sí.
0: Ah, Capricornio. Ah, sí, es cierto. Claro, mi ex, la madre de mi hija, Capricornio. Mi otra pareja también ha sido Capricornio. Va, es Capricornio, una ex pareja. Claro.
5: Soy de Capricornio y muy de Capricornio.
0: Mirá, el otro también, San.
1: Claro, él es igual.
0: Ana, vos decís que... si sos de Capricornio, ¿es muy difícil que no te mandes una cagada?
1: No es por el signo. En realidad se relaciona a la frialdad de la persona.
0: Ajá.
1: Por eso. No sentí culpa porque puedo, o soy quizás así de fría, no sé.
0: Bueno, fría con tu marido, con el otro no.
1: Con la situación.
0: Con la situación.
1: Te aseguro que con el otro no.
0: Con el otro te prendías fuego.
1: Con los otros no.
0: ¡Con nosotros! ¡Pará! ¡No me dejen así! ¡No me dejen así! ¡No me dejen así! Ana, ¿en qué andas ahora, Anita?
1: Solita, en casa.
0: Ah.
1: ¿A qué hora salís?
0: Yo en un ratito.
1: ¿Pasás?
0: Mira, hace mucho frío. Yo necesito...
1: Tengo la estufa prendida.
0: La estufa es... ¿leña, a gas o eléctrica?
1: Leña. Soy capaz de hacerte torta frita si querés.
0: Pero viste que es... la torta frita, yo qué sé.
1: O lo que quieras.
0: Sí, no. No
2: Dios
0: va por la torta
2: mío.
0: Frita, no me
2: a
0: conquistas.
2: Comerla.
0: No me conquistas por ahí porque...
1: ¿Empanadas?
0: ¿Empanada? ¿Cómo te llevas con las empanadas?
1: Me queda muy bien.
0: Muy bien, perfecto. El repulgue es muy bueno. Hay que saber hacer el repulgue con los dedos.
1: Y el relleno sabroso.
0: El relleno sabroso.
2: Y después...
0: Ah, pero el tema de la comida hoy no es...
6: No.
0: No es fundamental. No. Porque
1: ¿Helado de chocolate tampoco?
0: Helado de chocolate puede andar por el helado de chocolate. Sí,
1: ahí coincidimos, ¿ves?
0: Ahí me conquistás.
1: Sí.
0: Ahí sí, ahí sí. ¿Por qué estás sola, Ana?
1: Por elección.
0: Está muy bien.
1: ¿Qué? No, muchos años en pareja, se terminó y bueno, ahora sola.
3: ¿Cuánto hace que no haces el amor?
1: No me hagas decir eso.
0: ¿Horas?
1: Meses, Peti.
0: Pará.
2: ¿Qué? Ay, Dios
0: ¿Vos sentís
2: mío.
0: Que la vida te está castigando por haber engañado durante mucho tiempo a muchos hombres?
5: Atención.
1: No.
0: Y hoy estás sola.
1: No, ¿querés que te diga la verdad?
0: ¿Es karma o te sentís sola bien? ¿Te sentís bien? No,
1: mira, ¿qué? Mientras estuve en pareja fue como
5: Atención.
1: Que... Atención. Así, constantemente, ¿no? Conociendo gente.
0: Conociendo gente.
1: Sí, y después es como que... Después me separé muy tranqui. No sé si será el tema de la...
0: ¿La?
1: ¿Cómo es que se lo dice? La adrenalina.
0: Sí, que Atención. Se te está apagando, ¿no?
1: No, no. Quizás la adrenalina de, sí. De la situación de sí. No sé si del engaño, pero sí de toda la situación de estar con otra persona. De sí. saber que después vas a tu casa y está tu pareja. Ese morbillo ahí. Sí.
0: Es una culpa importante eso, ¿no? Te pesa.
1: No, culpa no.
0: No, culpa no.
1: La cotorra se murió.
0: ¿No cómo?
1: Se disfrutó y mucho. La cotorra se murió.
0: No.
1: Está tomando un receso.
5: Toquetearse es fantástico.
1: Totalmente recomendable.
0: Sí. ¿Compraste algún artilugio que te acompaña?
1: Sí.
5: Nombre.
0: ¿Le pusiste nombre?
1: Sí.
0: ¿Cómo se llama?
1: Chengue.
2: ¡Ay, Dios mío!
0: No te puedo creer. No te puedo creer. ¿Le pusiste Atención. Chengue?
1: Sí.
0: ¿Por qué?
1: Imagínate.
0: Bien.
2: Boludo.
0: Todo, ¿no? Todo.
1: ¿Todo cómo?
0: ¿Digo?
1: ¿Color y tamaño?
0: Sí, claro.
1: Claro.
0: Llega una etapa, ¿qué edad tenés, Ana?
1: 40.
0: Llega una etapa en la vida de la mujer que no necesita un hombre que digamos que lo que necesita lo compra, en este caso el amigo Chengue, y si tenés ganas de disfrutarte, ¿disfrutás vos sola?
6: Sí.
1: Sí, igual sabes lo que está bueno.
0: ¿Qué está bueno, mi amor?
1: Que me está pasando.
0: Contale a
1: Piti. No me digas así, que estoy sola hace mucho tiempo y me da taquicardia si me decís así.
0: Bueno, está bien. Contame qué te está pasando.
1: Lo que está bueno es el amigo de juegos.
0: ¿El amigo?
2: ¿Cómo?
1: Amigo de juegos.
0: ¿A qué le llamas amigo de juegos?
1: Claro, a tener ese amigo pata que le decís, che, venís, cruzás.
0: Vení, te necesito. ¿Cruzás? ¿Tenés alguien enfrente?
2: ¿Qué?
1: No, bastante cerca.
0: Ajá.
1: Enfrente no, pero bastante cerca.
0: Ok. Necesito masajes.
1: Claro.
0: Acá.
1: Date una vueltita.
0: Ok. Sin títulos.
1: No.
0: Es un service. Tenés un service.
1: Claro.
0: Ok.
1: Sí.
0: Y
1: mutuo.
0: Mutuo. Ajá. Es un service
2: Hola,
0: mutuo mucha. Donde se acompañan momentos agradables.
1: Sí. Claro.
6: Sí.
0: Muy bien, Ana. ¿Sigue la estufa Hola, prendida?
2: Mucha.
1: Está full la estufa.
5: Jugátela.
0: No sé qué hacer.
1: ¿Deciste a las 8 estás?
0: Lo bueno es que esta no cuenta. Lo bueno es que esta es una tumba. Esta no habla.
7: En la tarde con vos, loco de contento.
0: ¿Estás ahí, Ana? Uy, otra, me cortó otra. ¿Te das cuenta?
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1: Ay, ¿qué pasó ahora? Ay, no te puedo creer.
2: Chao.
0: Idiota.
1: ¿Por qué dejan la puerta siempre sin tranca? Si saben que los...
3: Este hombre va a trabajar.
1: ¿Cómo dice, señora?
3: Este hombre va a trabajar.
1: ¿A trabajar? No, no va a trabajar. Este hombre no labura. Este hombre cree que venir a contar chistes los miércoles. Ya sé, ya lo vi. ¿Quién toca timbre? El de los chistes de miércoles. Hay que poner un portero. Acá, un portero, un tótem. Para que se le caigan la cabeza.
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0: Hola, ¿qué tal? Gracias por los aplausos. Parece que no les caigo simpático. Y no me importa, ¿saben por qué? Porque después terminan aplaudiéndome.
1: No.
0: ¿Por qué? Porque me aplauden los chistes de miércoles. ¿Quieren uno solo? Si no se ríe nadie.
1: ¿Seguro?
0: Si nadie me aplaude, me voy.
2: ¡Alarma!
0: Y el chiste es el siguiente. Timbre. Timbre. Timbre. Sí, buenas tardes. Buenas tardes. ¿Es esta la escuela de tiro? Sí, sí. ¿No me apuntan?
1: ¿Cómo?

0: 10.
1: ¿Entendieron? Buenas tardes. ¿Es esta la escuela de tiro? Sí. ¿No me apuntan? ¿No me apuntan?
0: 10. 10.
1: Gracias. ¿Me quedo? ¿Me quedo?
2: Sí. Sí.
1: Voy con otro, voy con otro. Doctora, doctora, perdóneme, pero le tengo que hacer una pregunta. Sí, adelante, señora, pase. Doctora, ¿puedo tomar las pastillas anticonceptivas con diarrea? Mire, yo las tomo con agua, pero si les gustan así, tómela como quiera. Otro. La mujer estacionó el coche.
3: Atención.
1: La mujer estacionó el coche y le pregunta al marido: mi vida, ¿quedé muy separada de la acera? ¿De cuál de las dos? Una vez. Otro. Nivel de inglés, señor. Alto, señora. Nivel de inglés, le pregunto. Sí, alto. Bueno, traduzca uno. One. Muy bien. Entonces úselo en una frase. Guantanamera. Guajira Guantanamera. Contratado, señor.
4: Chau, un beso.
1: Otro. Mi amor, le dice la mujer al marido. Mi amor, qué vieja. Mi amor, hoy hace 5 años que nos conocimos en una fiesta de Halloween. Sí. Y aún estoy esperando que te quites la máscara.
5: Está bien.
1: Otro. Golpeale la puerta, golpeale la puerta. Golpeale la puerta. Sí, sí, disculpe. ¿Esta es la casa del genio de la lámpara? No, es Aladín.
6: Alguien que me alcance el bisturí. ¡Afuera!

0: valija. Ah, por la valija nada. Bueno, llevo la valija que voy caminando.
1: ¿Nos vamos?
0: Otro. Buenas tardes, señor almacenero. Sí, ¿qué necesita? ¿Tiene polenta? Sí. ¿Me ayuda a empujar el auto?
1: Bueno.
0: ¿En serio no se rieron con ninguno? Bueno. El chico le pregunta a la chica, el hombre le pregunta a la mujer, y mirándola de reojo le dice, ¿hacemos el amor? Y ella le dice, ¿no te parece que vas muy rápido? Tenés razón, voy a estacionar. Es Aladín, escuela de tiro, no me apuntan. Es buenísimo, Guantanamera,
2: ridículo.
0: Mi vida quedó muy separada de la acera. Es Aladín.
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0: Quien quiera que esté del otro lado de la línea, que hable, por Dios.
1: Hola.
2: Hola, Peti.
1: Hola.
2: Salud, campeón. ¿Cómo estás?
1: Hola, ¿quién sos?
2: Alan.
1: ¿Cómo?
2: Alan.
1: Hola, Alan. ¿Cómo estás?
2: Bien, bien, bien. ¿Y vos? Increíble que esté hablando contigo.
1: Bueno, pero salí del balde que se te escucha horrible.
0: ¿Por qué?
2: Ay, Dios, pará. Ahora, a ver.
1: Ahora te escucho mejor, Alan.
3: Sí.
4: La voy pasando entre.
2: Bueno, me alegro, me alegro.
1: Ahora no te escucho tan bien porque estás gritando demasiado.
2: Bueno, decime qué querés que haga, que yo lo hago, bolso.
1: Alan.
5: ¿En cuatro?
1: Ah, no.
2: No, tampoco era pavada.
1: Alan, ¿necesitas
2: una mano?
1: ¿Necesitas una mano?
2: Necesito dos manos, pero bueno.
1: Bueno,
2: con una me conformo.
1: Vamos primero con una y si querés después te doy la otra.
2: Todo ok, momento. Dale entonces.
1: Alan.
2: Sí, decime.
3: Sí, sí.
1: Para un momento, me mandan un mensaje. ¿Estás en Buenos Aires?
2: No, estoy en Estados Unidos, Peti. ¿Qué? Bien lejos. Estados Unidos, esperando que Toc Toc me mande un pasaje para volverme, Peti.
1: ¿Pero qué pasó, pucha, Alan?
3: ¿Qué?
1: ¿En serio estás en Estados Unidos y necesitas una mano?
2: Sí, estoy en Manchester, New Hansen.
3: ¿Tendrá derecho a tener
2: un pasaporte? Bien al norte, tapado de nieve.
0: ¡Ay, la pucha!
1: En Manchester, New Hampshire.
3: Hace frío.
2: Ya, 10 grados bajo cero, Peti.
1: ¿En serio tenés 10 grados bajo cero?
2: Ajá.
3: Inglaterra.
1: Entrá que te vas a morir de frío.
2: Estoy en este momento dándole un ray, una ventona a mi nieta al trabajo.
1: ¿En qué idioma habla?
2: Un aventón, le estoy dando un ray, una carona, ¿cómo querés que te diga? No me acuerdo cómo se dice ahí en Uruguay.
1: ¿Para cuánto hace que estás en Estados Unidos, Alan?
2: 25 años, Peti, 25 años ya.
1: Te fuiste en el 2000.
0: Increíble.
2: En el 2000, en septiembre del 2000.
1: ¿Arrancaste
6: ya solito?
1: El siglo acá y te fuiste a la miércoles.
6: Sí.
2: Estaba brava la cosa y aparte no sabés lo que te odiaba en ese tiempo.
1: ¿Por qué?
2: Pero por mi trabajo, no me dejabas trabajar, Peti, no me dejabas trabajar.
1: ¿Pero por qué me odiabas? Contame que a mí me gusta saber por qué la gente me odia.
2: Es que toda mi vida fui vendedor ambulante.
1: Ajá.
2: Y cada vez que iba a subir a un ómnibus, ¿quién venía? Al mango en la radio de los ómnibus, Peti Natti. Entonces, ¿quién me iba a dar bola a mí?
1: Te gargué el negocio, por eso te fuiste, por culpa mía.
2: Me tuve que venir por eso, te juro. No le vendí a nadie. Todos los coches que venían platea, espectacular. Yo que soy de la vieja usanza de los vendedores. No, un pichi de la calle, no. Vendedores, ¿entendés?
1: ¿Qué vendías?
2: De todo un poco, Peti. Vendía bolsos, vendía pinza pelacable con otros artículos eléctricos, empecé vendiendo golosina, como todo el mundo, ¿viste? Pero después me fui perfeccionando.
1: Alan, uno no se olvida de cómo andar en bicicleta. Y uno no se olvida cómo vendía en los ómnibus 25 años atrás. Así que, Alan, te escuchamos.
2: No, Peti, estás loco, no.
1: No hay mano.
2: Me muero de la vergüenza. No. Hoy por hoy me muero de la vergüenza, Peti.
1: No tenés por qué morirte de la vergüenza. No. Es un trabajo.
2: No, me muero de la vergüenza porque, todo conlleva a que vos tenés que tener una.
1: Es un trabajo
2: tenés
1: digno.
2: Que tener. ¿Cómo?
1: Es un trabajo digno ser vendedor ambulante.
2: Sí, por supuesto. Con eso crié a mis hijas. Eso. me solventó toda la enseñanza y la crianza de mis hijas. Y opté por venirme para acá porque la veía que cada vez iba bajando más la venta, ¿viste? Y no, eso que te dije que era por culpa tuya, no, ¿viste? Es una chanza nomás. Pero bueno, ya te digo, la cosa estaba brava y justo un amigo que tengo de hace años me ofreció la oportunidad de venirme para acá. Él hacía 4 meses que se había venido. Fuimos compañeros de trabajo, trabajábamos en el INAU. Después yo pasé a ser guardaespaldas, era jugador de fútbol.
1: ¡Epa! ¿Quién
2: y pasé
1: era
2: a ser pasé a ser guardaespalda.
1: Messi.
2: Y trabajaba de guardaespalda también como un complemento a mi trabajo, ¿no?
1: Pero ¿en dónde? ¿Acá en Uruguay?
2: Ahí en Uruguay, en el tanque Sisley, cuando estaba el Tato Ortiz de técnico.
1: Uy, me acuerdo del Tato Ortiz que tuvo Anticuario.
2: Ahí está, pero sí, perfecto. Y después él se fue a Peñarol y nos llevó con él.
1: Mira, qué fenó.
2: Y yo siendo de Nacional, te podés imaginar. Feliz de la vida.
5: Gallina.
1: Alan.
2: Vos sos gallina.
1: Alan, te escuchamos. No hay mano si no recordás aquella vieja época. Vos que ahora estás viviendo en Manchester, New Hampshire, en Estados Unidos, de cuando subías a los bondis. 3, 2, 1.
2: Bien, damas y caballeros que hacen uso de este medio de transporte, en este día estamos ofreciendo una oferta de primera calidad directamente desde importador al público. En esta oportunidad estoy vendiendo un bolso que se transforma en 3 oportunidades de uso. El bolso para la ama de casa, para salir de compras, el bolso para salir de viajes, un bolso con rueditas, totalmente impermeable, y bueno, hasta por ahí nomás, Peti, no seas malo.
7: Estimable público pasajero que viaja en este colectivo, por intermedio te ofrezco los caramelos de mí. Lo de mí y menta, lo de mí con guaco, lo de mí con limón y lo
1: de mí. ¿Vendías de miel con guaco?
2: No, lo que vendía yo al principio, lo primero que vendí fueron chicles, los chicles Clar, que eran de la Adam también, ¿viste? Pero eran más baratos. Y eso fue lo primero que vendí, que fue lo que me enseñó a vender el primo de mi padre. Después de eso pasé a vender por mucho tiempo, incluso lo llevé al estadio a vender y hacía platales. Eran las yemas y las trufas de chocolate.
1: Muy bien. ¿Cómo me gusta saber qué hay detrás de esta historia, Qué lindo.
2: No, Alan, sí, no, Peti.
1: Y te fuiste a los Estados Unidos y con...
2: Me vine porque mi amigo me dijo, dice, gordo, dice, ¿te querés venir con nosotros para acá, para Estados Unidos? Dice que por lo menos te va a ir mejor.
1: Sí.
2: Y dice, hacete el pasaporte, dice, yo te mando la plata del pasaje. Él jugó en las inferiores de Nacional también. Y después, bueno, ya te digo, salió campeón con el tanque. Bueno, jugó en varios cuadros, jugó en el Cerrito, jugó en Sportivo Italiano también, y terminó siendo campeón con el tanque, que el tanque subió a la A.
5: ¿A quién le interesa?
1: No sé a quién le interesa, pero bueno, lo contó.
8: ¿Se fue hasta allá solito?
1: Sí, ¿te fuiste hasta allá solito?
2: Me vine solo, en principio me vine solo, en septiembre me vine solo, y en febrero me traje a la madre de mis hijas con mis 2 hijas.
1: Muy bien. ¿Y seguís con la madre de tus hijas?
3: Sí.
2: No. Yo me divorcié.
5: Problema.
2: Me divorcié de ella por el asunto de que tenía que hacer mis papeles, ¿viste?
1: ¿Por qué?
2: Tenía que hacer mis papeles y bueno, y está. Igual ya la relación venía mal. Yo me volví a arreglar con ella para traérmela a ella. Ajá. Porque el asunto era que si yo me venía y no venía ella, con no venían mis hijas.
1: Ajá.
2: Y entonces, bueno, me volví a arreglar con ella y está, y arreglamos la situación, pero está. En el 2004 me separé totalmente, en el 2007 me salió el divorcio, sí, en el 2009 me casé con una puertorriqueña, hice mis papeles en el 2000, en el 2013.
5: Atención.
1: Ajá. Pero.
2: Y después por H, por B, por J, no podía viajar, ¿viste? Siempre. O me pasaba algo, primero tuve un accidente, después. Bueno, todavía no tenía solucionado bien lo de los papeles, viste que acá es un trámite largo, y después bueno, no tenía el dinero para viajar tampoco, viste, tenía, había perdido trabajos que tenía buenos, y no tenía el dinero, tenía que solventar todo, porque también tenía que estar bancando, no solo bancarme yo, sino que bancar a mi familia, viste. Entonces, bueno, está, al final recién pude viajar en el 2020. En el 2019 me separé de la, me casé en el 2010. Sí, en el 2013 atención. Tuve la residencia permanente. Ajá. Y en el 2020 recién pude ir por primera vez a Uruguay.
1: Ok, ¿podemos arrancar con la mano entonces?
2: Podemos arrancar con la mano cuando quiera.
1: Porque
2: todo comenzó.
1: No sé para dónde va esto.
2: Todo comenzó. Todo comenzó un 24 de agosto, el día de la nostalgia, en el Éucar español.
1: Uy, mirá, la noche de la nostalgia.
2: Ay, la noche de la nostalgia fue que la conocí.
1: En el Éucar español había noche de la nostalgia.
2: Había noche de la nostalgia en el Éucar español.
1: Lo que menos escuchaba en el Éucar español era esto.
2: En el año 95.
1: Ah, ¿lo escuchás?

0: otro tipo de música, pero yo soy de esa otra onda.
1: A mí me gusta la música. Y los
0: músicos. Sí, a mí me gusta la música también.
1: Y los músicos. Los músicos que hacen música. Músicos.
0: Ahí está.
1: Los que no son músicos, a la hoguera. Alan.
0: Sí, dime.
1: Bueno, 24 de agosto en el Éuskaro Español.
0: 95, año 95.
1: 1995, tremendo año, ¿eh? Tremendo año. Por lo menos para mí. Dale, sigamos adelante.
0: Me alegro. Y bueno, Peti.
1: ¿Qué pasó? ¿Qué pasó esa noche?
0: Y bueno, esa noche no pasó nada. Ella se enamoró, primero se enamoró de mi nombre.
1: Ah, bien, para un momento. ¿Qué? ¿Vos ahí conociste a esta chica?
0: Ahí conocí a esta chica.
1: Hace 35 años.
0: 30 años, perdón. 30 años,
1: 30 años. ¿Cuál es la cuenta que hay que sacar?
0: 30.
1: Sí, ¿y qué pasó?
0: Y bueno, está, y empezamos ahí, viste, yo estaba separado, entonces... siempre andaba, viste, con una sí, tipo sí, una estampita, un calendario en el bolsillo.
1: Sí.
2: ¿Cómo?
0: Y bueno, y le anoté en el calendario ese el número de teléfono de la pensión donde yo vivía.
1: Mirá qué fenómeno, porque además a esa en el 95 no había celulares.
0: No había celulares, por eso, no había celulares.
1: Sí,
0: ¿no?
1: Sí.
0: Entonces, bueno, la que me quedó para estar en contacto con ella era esa, darle el número de teléfono y que me llamara si quería, y ahí ver qué era lo que pasaba.
1: Bien.
0: Y bueno, y ya después, un día estaba ahí, me llamó y quedamos de vernos. Yo, para ese entonces, también trabajaba para el lado de donde ella vivía.
1: ¿Vos qué edad tenías en el 95 aproximadamente?
0: En el 95 tenía 34 años.
1: Oh,
0: 34 años, sí, 34 años. Soy del 61.
1: Muy bien. Opa, un tipo grande, ¿eh? ¿Qué te parece?
3: Sí.
1: Alan, sigamos adelante.
0: Uh-huh.
1: Y entonces,
0: y bueno,
1: ¿se encontraron una vez o no?
0: Sí, nos encontramos porque te digo, viste, yo también trabajaba en el INAU. Y entonces iba para el lado de Garzón, que es donde ella vive, iba para el lado de la tablada, que yo trabajaba en la tablada como guardia blanca.
1: Okay.
0: En aquel entonces.
1: Era blanca.
0: Cuidando los menores.
1: Sí.
0: Cuando estaba el pelado Roldán y todo eso.
1: Oh, qué lindo todo, ¿eh? Bueno. Entonces
0: el guardia blanca era el que tenía que poner orden cuando había problemas, ¿viste?
1: Ok, perfecto.
0: Y entonces un día, bueno, iba para el trabajo, me bajé ahí, estuve charlando con ella y bueno, quedamos de vernos más adelante.
1: Bien,
0: sí, después ahí empezó una.
1: ¿Vos sentías relación que había onda entonces?
0: Sí, sentía que había onda, sí, sí.
1: Lindo.
0: No, y hasta el día de hoy ella me dice que ella está enamorada de mí, pero ella quiere que yo me vaya para allá con ella.
1: Para.
0: Yo no puedo todavía, ¿viste? Porque atención, estoy solucionando lo...
1: Para. Vos cuando atención, la conociste a ella, en el año 95 ya estabas separado.
0: Sí, estaba separado, pero resulta que, bueno, ¿viste? Después...
1: Le gusta hablar a este
0: volví,
1: tipo, le gusta hablar, sí.
0: ¿Entendés?
1: Sí.
0: Y
1: pará.
0: Se sintió muy...
1: Pará, calmate. Vos estabas separado y tenías hijos...
0: Sí, ya tenía mis dos hijas, sí.
1: ¿Dos hijas como habías contado anteriormente?
0: No, primero, tenía una. Cuando la conocí a ella tenía una. En el 96 nació la otra.
1: Para un momento, entonces, vos te separaste de tu mujer.
0: Uh-huh.
1: Tuviste una historia con esta chica. Y volviste con tu señora.
0: Sí, volví por el hecho de que, bueno, viste, también la situación a veces andaba mal, no podía estar bancando dos casas, ¿entendés? Tenía que bancarme mi pensión más la casa de donde vivían mi mujer y mi hija grande.
1: Para, entonces...
0: Más un hijo que tenía mi mujer, ¿viste?
1: Para, ¿vos volviste entonces con tu señora por apremios económicos? Porque... ¿O por motivos, por motivos económicos?
3: Atención.
0: Exacto, porque no me daba el dinero para bancar dos casas, ¿entendés?
1: Pero
0: y aparte...
1: Pará, ¿con quién querías estar vos? ¿Con la chica que conociste el 24 a la noche o con tu mujer? ¿Qué te decía el corazón?
0: Con mi hija, con mi hija. Yo quería estar con mi hija.
1: No. Vos no entendés. Entiendo tu respuesta, pero vos no entendiste mi pregunta.
0: No, sí, obvio que después que yo... Después que yo entablé una relación con esta chica, claro que quería estar con ella, ¿entendés? Quería estar con ella.
1: Está bien, pero la borraste para volver. La borraste para volver con tu señora.
0: No es que la borré, no es que la borré.
1: Para jugaste a dos puntas.
0: Y un tiempo sí, Peti, un tiempo sí. La verdad que sí.
1: Para Alan, ¿y vos?
0: Pero ella me aceptó igual.
1: A eso iba, ella sabía que vos habías vuelto con tu mujer.
0: Sí, sabía.
1: O sea que ella fue también una tu amante por un momento.
2: Atención.
0: Sí, por supuesto. Lo que pasa que también, viste, ella entendió mi situación y ella tampoco
1: le explicaste
0: que en el principio se enamoró de mí, ya te digo, le gustaba mi nombre.
1: No,
0: hasta que después, bueno, con el tiempo...
1: Pará, ¿vos decís que esta se enamoró por tu nombre? O sea, de mí no,
0: sí,
1: de mí no se enamora nadie, entonces, por eso, claro. No se enamoran por el nombre, se enamoran por la persona. Se enamoran por lo que das, por lo que sos.
0: Claro, no.
3: Uno no se enamora de una mujer.
1: Eso también, es cierto.
3: Se enamora de una situación.
1: Una situación, sí.
0: Tanta ella como es.
1: ¿Cómo?
0: ¿Entendés?
1: ¿Qué?
0: Ella es muy, ¿cómo te puedo decir? Muy servicial. Me da consejos.
1: Pará.
0: El día de hoy, me vine de allá, ella quedó muy triste porque yo me vine para acá.
1: Pará, me está entreverando todo. Alan. Alan, vos la conociste en el 95.
0: Sí.
1: ¿Cuánto tiempo duró ese romance hasta volver con tu señora?
0: Duró unos meses.
2: Atención.
0: Unos meses duró. Pero...
1: Vos, el 31 de diciembre del 95, fin de año, ¿lo pasaste con tu señora?
4: Feliz año nuevo.
1: ¿Había vuelto con tu señora?
2: Atención.
0: No, todavía no. Volví los primeros días del 96.
1: Bien, perfecto. O sea que estuviste aproximadamente 9, 10, 11, 12.
5: ¿Cuál es la cuenta que hay que sacar?
1: 4 meses con esta chica.
2: Atención.
1: En estos 4 meses, con tu señora habías cortado absolutamente todo.
6: Sí.
0: Sí, no, y incluso volví, pero volví por mis hijas, te digo, no era que volvía por ella en sí, ¿entendés?
3: No está.
1: Pero vos sabés
0: por
1: que
0: mis hijas, no, mi hija, vos... porque tenía una sola en ese
1: pero
0: entonces.
1: Vos sabés que.
0: Y ahí después, bueno, viste para, cómo es.
1: ¿Me escuchás?
0: Sí.
1: Deja de hablar.
0: Bueno.
1: ¿Vos te das cuenta? Que el error más grande que comete un hombre es volver por los hijos.
0: Para mí no es así, Peti.
1: No se vuelve por los hijos.
6: No
1: hay matrimonio que se sostenga en el tiempo cuando uno lo único que quiere es estar cerca de los hijos. Porque cuando te acostás a la noche, mirás a tu mujer, o tu mujer mira a su pareja y dice, ¿yo qué hago acá? ¿Qué hago acá?
5: ¿Qué es esto?
1: No se sostiene eso, es un error volver. Atención. Por los hijos. ¿Vos decís que no?
0: No, para mí no, Peti, para mí no, porque yo con tal de estar yo no fue un sacrificio tampoco, ¿entendés? Yo lo hice con amor por mi hija, ¿viste? Y por mi hijastro también, que era el que criaba yo también, ¿viste? Que tenía 2 años, Y bueno, está, y después intentamos, sí, yo no te digo que no, intentamos restablecer la relación y todo, y ahí fue cuando vino mi hija menor, viste, que hoy tiene 27 años, ¿me entendés? 29 años, perdón.
4: Estoy embarazada.
1: Alan, Alan.
2: Atención.
0: Sí.
2: Piensa bien lo que vas a decir.
1: ¿Vos empezaste a tener otra vez una relación con tu mujer para estar cerca de tus hijos, o de tu hija en realidad, no?
0: Sí.
1: ¿Se lo contaste inmediatamente a tu chica?
0: Sí, por supuesto que sí.
1: Ajá.
0: Después también me volví a separar enseguida. Me volví a separar enseguida. En el 96 me separé de nuevo.
1: ¿Pero qué
0: me fui tiempo a la Argentina.
1: Para
0: dejé el trabajo en el INAO.
1: ¿Para volviste para tener otra hija más y te separaste otra vez?
0: Sí, la verdad que sí.
4: Ah, vos sos una mierda.
1: Ay.
6: Es mío.
1: ¿Eh? No, no.
6: Es mío.
0: Me fue tu culpa.
1: ¿Por qué mi culpa?
0: Porque fui a subir a un ómnibus.
1: Sí.
0: Y cuando vi que estabas vos en los altoparlantes del ómnibus,
1: sí.
0: Me tiré hacia atrás y me caí del ómnibus.
1: ¿Qué? ¿Vos decís que yo te tiré del ómnibus?
0: Y ahí cuando me caí del ómnibus me hice una fractura en una de las vértebras de la columna.
1: Ajá.
0: Y eso me llevó a tener en parte quietud.
1: ¡Hola, puta!
0: Y ahí, en esa quietud, se aprovecharon de mí, y ahí fue como vino mi hija.
4: Dunga, dunga.
1: No se puede mover. El tipo no se podía mover.
3: La punta.
0: Y ahí llegó mi hija, la más chica, que hace 7 meses me dio un nieto por primera vez. Y
6: felicidades.
0: Y soy el hombre más feliz con ese nieto. Tengo 2 nietos más, pero este chiquito me tiene dado vuelta.
1: Atención. ¡Hola, pucha! Alan, no nos interesan tus nietos en esta historia. ¿Está bien lo que dije?
0: Bueno.
1: Sí. Sí. Okay. Alan, acá lo que importa es que en el 96 volviste con tu señora. Quedó embarazada y vos te rajaste otra vez.
3: Sorete.
0: Me rajé otra vez. Otra vez me rajé. Me tiraba la camiseta del otro lado.
4: Ah, vos sos una mierda.
1: Sigamos entonces con esta historia de amor. En el 96 volviste con tu amante.
6: Sí.
0: Exacto.
1: ¿Y qué pasó a partir de allí?
0: Y bueno, no, ahí seguimos saliendo. Nunca convivimos, ¿no? Pero
1: no.
0: Seguimos saliendo hasta que me vine para Estados Unidos. Y cuando me vine, bueno, se puso recontra mal, se lloró todo.
1: Pará, Alan, vos... Tuviste 4 años en pareja con esta mujer después de haber... ¿Acompañaste el embarazo de tu mujer o no? No, ya me ves.
0: Sí, no, por supuesto, siempre presente, Betty, siempre presente.
1: Ok, entonces vuelvo hacia atrás. Y la pregunta es, ¿durante 4 años estuviste en pareja con esta mujer?
0: Estuve en pareja con esa mujer.
1: ¿Pero formalmente?
0: Sí, no, formal, no queríamos, no,
1: sí.
0: Viste, siempre salíamos,
1: sí.
0: Pero no convivimos, no llegamos a convivir.
1: Perdón, pero dijiste en un momento que de vez en cuando que también...
3: Atención.
1: ¿Con tu señora? No.
0: En aquel entonces sí, Peti.

0: Ay, Dios.
1: ¿Cómo podemos?
0: Sí, bueno,
1: ¿cómo?
0: 21, cuando es joven, viste cómo es.
1: Sí, ¿cómo es?
2: Basura.
1: ¿Cómo
2: y...
1: es?
2: Cretino.
1: Cretino.
0: Cuando se calienta la abajo, la arriba no piensa, Peti.
3: ¿Qué?
1: ¿Eso está en la Biblia?
3: No entiendo.
1: Alan, ¿por qué entonces? ¿Por qué entonces te fuiste a Estados Unidos sabiendo que acá dejabas un amor? O quizás dos. O uno y medio.
0: Y por darle un buen estudio a mis hijas, Peti, una buena calidad de vida, ¿entendés? Acá es otra cosa, acá hay tranquilidad. Donde yo vivía en Malvin Alto, todo el día pasaban robando, uno estaba mirando de allá arriba de los apartamentos y miraba y veía cómo asaltaban a todo el mundo. Y entonces poner a mis hijas en esos peligros, no me convencía a mí. Y tuve la oportunidad, este amigo,
1: sí,
0: Freddy, que me trajo a mí para acá, mira, ¿viste? Y bueno, gente, me mandó la plata para el pasaje, me vine.
1: Sí.
0: Y llegué un domingo y el lunes ya estaba trabajando y ya era otra cosa, ¿sabes?
1: Alan, te fuiste a Estados Unidos con tu mujer y con tus hijas.
0: No, me vine solo y a los 5 meses, en febrero, para mi cumpleaños, se vinieron ellos.
1: ¿Y por qué, en vez de llevar a tu mujer con tus hijas, no te llevaste a tu novia, a tu pareja, con la cual disfrutabas?
2: Atención.
1: De una linda
0: porque
1: relación.
0: Porque no le gustan los aviones, Peti, no le gustan los aviones. Le invité miles de veces y no quiere saber nada con los aviones.
1: No.
0: Alan, tiene miedo, la verdad que sí, tiene miedo.
1: ¿No viajó nunca en avión?
0: Nunca.
1: Ok. Alan, okay, me imagino que una vez que estuviste en Estados Unidos con tu mujer y con tus hijas, te olvidaste de esta mujer.
0: Por un poquito tiempo, Peti, intentando, viste, ay. Solucionar lo mío, pero no, ya veía que no.
1: Ay.
0: Estaba en el borde del precipicio, problema, todo, ¿viste?
1: Y diste un paso, bueno, al costado.
0: Sí. Sí, no. Dije, hasta atención, aquí llegamos. En el 2004 agarré mi cacharpa y me fui.
1: O sea que en el año 2000 te fuiste solo para darle un buen futuro a tu mujer y a tus hijas. Ellas a los... ¿Cómo?
0: A mis hijas.
2: Atención.
1: Bueno, y a tu mujer.
0: Aunque hoy por hoy, Peti, hoy por hoy, la madre de mis hijas es una amiga.
1: Claro.
4: No.
1: Está bien.
0: No la toco ni con un palo, pero es una amiga.
1: Bueno, hay frases que están de más, Alan. Sí. Es la madre de tus hijas.
0: Bueno, pero es la verdad, Peti, es la verdad.
1: ¿Cómo se dice? Cállate. ¿Cómo se dice? No la toco ni con un palo en inglés.
0: I no touch my wife. I no touch my wife.
4: No.
0: Would.
1: Anda a cagar. Para.
0: Mi inglés es indio.
1: Escúchame, indio.
0: 25 años es indio.
1: Pero te fuiste en el 2000, hace 25 años que estás en Estados Unidos. No sabés armar una puta frase.
0: Trabajé la mayoría de los años, trabajé con hispanos, Peti. Trabajé con hispanos. No sabés lo que tuve que estudiar para recibir mi ciudadanía, no sabés lo que. Y me salvó la pandemia. Me salvó la pandemia. Porque cuando el oficial de migración hablaba y decía que teníamos que repetir tal cosa, como yo estaba con tapabocas, yo lo que hacía era mover la boca.
1: Claro.
3: ¿Qué?
1: Yo,
3: sí.
0: Éramos seis en la habitación, todos separados de un lado, viste, en una ronda.
1: Sí.
0: Entonces él miraba todo. Cuando él miraba hacia mí, yo movía la boca. pero no escuchaba el sonido de mi voz, ¿entendés? Por eso fue que hice mi ciudadanía.
2: Vamos al grano, valor.
1: Alan, en el año 2004 te separaste de tu mujer y te fuiste porque sentiste que lo que estabas viviendo no era verdadero. No era un amor de verdad. Tus hijas ya estaban más grandes, sabías que ibas a contar con ellas porque además se habían ido a Estados Unidos. ¿Se fueron directamente a Manchester, a New Hampshire?
0: Sí, estuvimos todo el tiempo acá, excepción de unos meses que nos tuvimos que ir porque nos cayó migración en casa.
1: Mira qué lindo.
3: Hola, ¿quién es?
0: Sí, la madre de mis hijas abrió la puerta y la agarraron a ella, la esposaron y todo, porque estaban buscando una chica que era del mismo nombre de mi hija, la mayor, pero era la de...
1: ¡No hay nadie! ¡No hay nadie! Alan.
0: Y ahí nos fuimos a Massachusetts. Tuvimos un tiempo en Massachusetts. Yo de Massachusetts me fui a Miami, que tengo mi hermana mayor en Miami, pero no me gustó. Y volvimos. Ella se volvió de Massachusetts, estuvo con la hermana que estaba acá.
1: Sí.
0: Mientras yo volvía de Miami. Y volví de Miami y volvimos al mismo apartamento del cual nos habíamos ido.
1: ¡Hola, pucha! Alan, te separaste en el 2004. Atención. Y nunca más volviste con tu mujer.
0: Nunca más.
1: Con tus hijas siempre tuviste buena relación y cercana.
0: Sí, no, siempre. Bien. Siempre.
1: ¿Ibas a decir ahora, hasta...?
0: Ahora hace... ¿Eh?
1: ¿Hasta...?
0: Hasta hace... Atención. Un año y dos meses que me operaron de corazón abierto.
1: ¡Upa! En Estados Unidos.
0: Sí, tres bypass me metieron, que tenía tres arterias obstruidas al 100%.
1: ¡Upa!
0: Y bueno, y ahí la que estuvo al lado mío, nada que ver, o sea, estuvo al lado mío como enfermera, como acompañante, fue la madre de mis hijas.
1: Esas son las las cosas que hay que valorar, ¿ves?
0: No, pero nada,
1: obvio.
3: Pero nada,
1: señora. Lo operaron del corazón.
2: Atención.
5: Tengo el corazón con agujerito.
1: Tres bypass. No es agujerito. Alan.
0: No.
1: Alan. Sí. Sos un eterno agradecido a tu mujer, ¿no?
0: Sí, tal
1: vez.
0: Lo que hizo ella. Bueno, yo estuve cuando le operaron a ella de corazón también. Yo estuve.
1: Mira.
0: En todo momento.
1: Eso les pasa por separarse.
0: Sí. Durmiendo en el piso del hospital, ¿no?
1: Se rompieron el corazón uno al otro. ¿Te das cuenta lo que logra? Alan.
0: Ya, y bueno,
1: ¿Tu mujer alguna vez supo que jugabas a dos puntas con tu amante?
4: Sí.
0: Sí. Sí, desconfió siempre. Desconfió. Y aparte, bueno, ha estado acá en casa cuando yo he estado hablando con ella, ¿viste? Por teléfono, en videollamada y eso.
1: Para un momento. Vos hace 25 años que estás en Estados Unidos.
0: Uh-huh.
1: Vos estás hablando de una supuesta amante o de una relación que se cortó en el 2004. No, perdón. En el 2000 se cortó la relación.
0: 2004.
1: Con
0: mi mujer.
1: Sí, ya sé. Y hace 25 años que no te ves con tu amante porque no viaja.
0: Yo viajé en el 2020, viajé yo. Y en el 2023 también.
2: Atención.
6: ¿Qué haces, tigre? ¿Cómo va la cosa?
1: Alan, antes quiero preguntarte algo. Vos habías comentado que te volviste a enganchar ahora con una puertorriqueña.
0: No, pero eso fue...
1: En el 2013 dijiste.
0: No, en el 2013 me dieron la residencia. Yo me enganché con la puertorriqueña en el 2009. Y estuve hasta el 2019 con ella.
1: Ah, bien. ¿Ya no estás más con la puertorriqueña?
0: No, no, el 2019 yo me divorcié de la puertorriqueña.
1: ¿Tuviste hijos con la puertorriqueña?
0: No. Bueno, no, gracias a Dios, no.
1: Al menos hizo algo bien. Alan, del año 2009 al 2019 estuviste con la puertorriqueña y no estuviste con tu mujer, con tu ex mujer.
0: No, ahí no.
1: ¿En
0: no,
1: qué
0: no.
1: año te operaron no, del no. corazón?
0: El año pasado, Peti.
1: Ok. Alan, ¿qué pasó a partir del 2019?
0: 2019, a partir del 2019, el 2020 viajé a Uruguay y ahí fue cuando me reencontré con ella, fui a la casa.
1: ¿Después de 20 años?
0: Un
1: amor. ¡De sorpresa!
0: Ajá. Un amor. Se quería morir cuando me vio.
1: Porque estabas hecho mierda.
0: No, nada. Uno tiene sus cositas, Peti.
1: 20 años después.
0: Hoy por hoy te digo, de la cintura para abajo nada, pero de la cintura para arriba, al 100.
1: Buah. No, perdón. No perdamos tiempo, entonces. Le pido por favor. Alan, vos mientras estabas con la puertorriqueña, ¿hablabas con la uruguaya?
0: Cuando tenía chance, sí, Peti. Porque ahí tenía que cuidar lo otro, viste, que era el asunto de los papeles.
3: ¡Garca!
1: Vos te casaste...
0: Eran importantes.
1: Para vos te casaste con la puertorriqueña por los papeles.
0: O sea, en principio fue por los papeles, pero después ella se enamoró y...
1: ¿Y vos no?
0: Principio era por negocio.
1: Sí.
0: Y al final... se enamoró ella y bueno, lo hicimos legal.
1: Para, ¿y vos no te enamoraste?
0: Sí, no, era no, una mujer, sí, escúchame, no. 11 para, años.
1: No.
7: Un estúpido, un tarado.
0: Menor que yo.
1: Y al contrario, ¿qué más queremos?
2: Atención.
0: Claro, 11 años menor que yo, escúchame, ella estaba... Como quien dice, medio jaco y que me diera bola y una puertorriqueña, te podés imaginar.
1: Bueno, entonces, Alan, por lo que veo...
0: Le expliqué la situación a ella también y le dije, mirá, tengo que hacer esto así.
1: Ajá.
0: No le gustó mucho, pero bueno, me entendió.
1: Claro. Tengo que casarme con la puertorriqueña por los papeles. Ella se enamoró, yo no. Yo sigo amándote.
0: Obvio.
1: ¿Para vos estás enamorado de la uruguaya?
0: Sí. El amor de mí. Totalmente.
1: Pero ¿cómo puedo creerte yo? ¿Cómo puede creerte ella que estás enamorado?
0: Al no estar en contacto con ella, me falta algo, Peti. Ella no me bloqueó, ¿viste?
1: ¿Por qué?
0: Porque yo le dije que todavía no me iba a volver.
1: Sí.
0: Me bloqueó por todos lados y yo hablaba todos los días con ella. Todos los días, por H, por B, por J, como dije antes también. Yo hablaba siempre con ella. Siempre.
1: ¿Y por qué te bloqueó?
0: Y porque yo no me quiero volver todavía, Peti. Yo tengo que solucionar lo de mis hijas primero. Después que yo solucione lo de mis hijas...
1: ¿Qué es lo de mis hijas?
0: Yo siendo ciudadano voy y vengo cuando quiero, ¿entendés?
1: Sí.
0: Y me quedo los meses que quiero allá.
1: ¿Todavía no sos ciudadano americano?
0: Yo soy ciudadano americano ya.
1: ¿Y entonces?
0: Pero mis hijas no.
1: ¿Y qué tiene que ver eso con venir a ver a tu novia?
0: Pero me llega a ir mal ahí, ¿a mí cómo vuelvo yo? A menos que vos me hagas un contacto con Tok Tok y entonces que me den el pasaje y yo me vengo de raje. Pero si no... De repente me va mal ahí, viste. Yo no sé cómo me puede ir ahí a mí.
1: Alan, ¿cuánto tiempo?
0: Si no tengo
1: tiempo,
0: mal pasaje, me muero.
1: ¿Cuánto tiempo estuviste en el año 2020 cuando viniste de sorpresa a ver a tu amante?
0: Bueno, no solo fui a ver a mi amante, fui a ver a mi mamá también, ¿no? Pero tuve 2 meses y 15 días más o menos en el 2020 y casi 3 meses en el 2023.
1: ¿Cómo reaccionó ella cuando te vio en su casa de sorpresa, cuando llegaste después de 20 años?
0: Se puso a llorar y me agarró a beso.
1: ¿Y vos?
0: Y también Peti.
1: Estuvieron 2 meses disfrutando del amor.
0: Ahí está. Yo iba a la casa, salíamos, íbamos a comer.
1: ¿Y cuando te fuiste, qué le dijiste? Cuando ibas hacia el aeropuerto el día anterior, ¿qué le dijiste?
0: Nos vemos pronto.
1: No me llames, yo te llamo, dijo.
0: No, eso no llamábamos igual.
1: Es
0: no.
1: Más, en el 2023 volviste a verla.
0: Volví a verla, sí.
1: ¿Y qué le dijiste? ¿Qué le prometiste? ¿Cómo fue? ¿De sorpresa también?
0: Sí, también fue de sorpresa, sí. Le caí con mi ahijado ahí, golpeó él y bueno, ahí le aparecí yo.
1: Qué lindo.
0: Aparte, el único que sabía era el hijo de ella, que yo iba.
1: El hijo de ella sabía.
0: Y bueno, y entonces llegamos ahí, está bárbaro, pasamos bien, me quedé unos días en la casa de ella, otro día, bueno, tenía que hacer las visitas a toda la familia, ¿entendés?
1: Y en esos tres meses...
0: No me han ido, este año no me han ido bien, viste, empezando sí. Por la cirugía primero,
1: sí.
0: Después me hicieron otra cirugía más, ahora hace 2 semanas, y bueno, está.
1: Y ella no te dice.
0: Si no sabía.
1: Ella no te dice.
2: Atención.
1: Cuando no. Te operaron del corazón. Ella no te dijo, quiero estar ahí con vos.
4: No.
1: Me voy. Quiero cuidarte. Soy
0: sí,
1: tu
0: pero,
1: amor.
0: Pero yo sé que el miedo que le tiene a los aviones es espantoso, como al agua. Al agua también, ella le tiene miedo al agua.
1: Ah, no se baña tampoco.
0: No, le tiene miedo al agua, al mar, te digo. ¿Entendés?
1: Ah. Pensé que era una mujer. Claro.
0: El hijo tiene una piscina y se moja los pies nomás en la piscina.
1: Ah.
4: Anda a cagar, pelotuda.
1: Qué gente rara, sí. Alan, ¿cómo se llama esta mujer?
0: María Magdalena. No, María Mar.
1: No, no, el apellido. María, decís, uh-huh. María, pelotudo.
0: María.
1: ¿Por qué decís el apellido?
4: ¿Bobo?
1: Por más que sea.
0: No.
1: Está en Estados Unidos.
0: La mejor masajista que... Guay.
1: Te debe haber hecho buenos
0: cuando
1: masajes.
0: Cuando quieras unos masajes, que cuando quieras unos masajes,
1: sí,
0: acudí a ella, es la mejor.
1: ¿Con FF?
0: ¿Cómo?
1: With FF. Alan.
0: Ah, no sé, eso, no entiendo eso.
1: Sí, es una técnica uruguaya.
0: Ah.
1: Alan, hay que llamar a María. Dime. ¿Para qué?
0: Para que me desbloquee, Peti, que me desbloquee, por favor.
1: Pero,
0: quiero estar en contacto con ella, que la amo.
1: No, para. Ella en ningún momento se enganchó con ningún hombre desde que vos la dejaste hace 25 años.
0: Que yo sepa, capaz que ahora es por eso que me dejó.
1: Pero tiene un hijo.
0: No sé.
1: Tiene un
0: sinceramente
1: hijo.
0: No sé.
1: Tiene un hijo. ¿Qué edad tiene el hijo?
0: No, tiene hijo. Tiene 3 hijos. Tiene 2 hijas y un hijo.
1: Ah, bueno, pero entonces estuvo.
0: Son grandes ya, son de 30 y pico.
1: Ah, bueno.
0: Ella es mayor que yo. Yo tengo 64 y ya tiene 66.
1: Ah, okay.
0: Pero todos los 9 de septiembre siempre yo le mandaba flores, ella del 9 de septiembre.
1: 9 del 9.
0: Uh-huh, 9 del 9.
1: Alan, ¿vos qué querrías más allá de que te desbloquee? ¿Vos querrías que ella
0: me desbloquee y que
1: ella viaje,
0: que esté conmigo? Cuando fui en el 2023, ella se tuvo que hacer una cirugía, yo fui con ella al hospital y estuve con ella en el hospital.
1: Sí.
0: Se la ayudé a cambiarse.
1: Están todo el día en el hospital.
0: A ponerse la ropa del hospital y todo. Y,
1: sí.
0: Y bueno, y son cosas que te quedan, que te marcan, que y ella también le gustó que yo estuviera con ella ahí acompañándola en el italiano.
1: Claro.
0: Yo sé que me quiere, pero ella quiere que yo me vaya y ella piensa que yo estoy acá por otra cosa, como yo también otra de las cosas que hice, yo me casé
1: estás...
0: de nuevo con la madre de mis hijas para hacerle los papeles a ella, ¿entendés?
4: No, la re,
0: entonces ella
4: no
0: piensa...
4: puedo creer.
1: Pero una locura, te volviste a casar.
8: casar con la mujer, con la madre de tus hijas?
1: ¡Ridículo!
0: Y el hombre es el animal que tropieza dos veces con la misma piedra, Peti.
8: No.
0: Pero lo que pasa es que si no lo hacía yo, no lo hacía nadie. Ella tenía su hijo que estaba en la Argentina y quería viajar a ver a su hijo, porque a él lo deportaron de acá, ¿entendés?
8: Que
0: él también había venido para acá.
8: Esto es una historia de cirugías y deportaciones. Alan, hay que llamar a María para que...
0: Bueno.
8: Y con las, claro, que son los más frágiles. Ay, ¿cómo que dice? No, olvídate. Alan, hay que llamar a María porque vos querés que te desbloquee primero. ¿Pero te gustaría que ella viaje a los Estados Unidos y viva con vos allá?
0: Obvio. No ahorita ya no, porque yo estoy viviendo con mi hija, en la casa de mi hija.
8: Pero ¿y qué tiene que ver?
0: Pero
8: escúchame, papá Nata, estuviste 20.
0: Me mudo.
8: Pero 25, por eso, 25 años esperaste.
7: Anda, cagá.
8: Si ahora te dice voy, claro, no te vas a mudar.
0: Sí, no, que me mudo. Ah. Urgente.
8: Dios mío.
9: Desbloqueame de WhatsApp.
8: Alan, hay que llamar a María para saber si está en pareja.
0: Si está en pareja o... Yo no creo, sinceramente no creo.
8: ¿Te gustaría saber?
0: Me gustaría que no esté.
8: Claro.

0: casa de...
1: Y yo vivo con mi hija, mi yerno y mi dos nietos grandes.
0: ¿Sos un estorbo para tu hija?
2: Sí.
1: Y a esta altura uno viste que se va poniendo viejo.
0: Está bien la pregunta. Sí, claro.
1: Está bien la pregunta, está bien. Yo trato de no ser un estorbo. ¿Entendés? Pero claro que...
3: Alan, vos querés ser responsable de todo lo que dijiste, de lo que va a pasar.
1: Sí, Peti, me hago responsable.

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0: Ahí vamos.
1: María, la llamada.
0: Ahí vamos. Dale, María.
2: ¿Hola?
0: Hola, María, ¿cómo te va?
2: ¿Con quién habla?
3: Te habla Petinati de Malos Pensamientos. ¿Cómo estás? Qué lindo escucharte, María. ¿Cómo vas?
2: Bien.
3: Se termina el año. ¿Dónde vas a pasar el 24 de la noche?
2: En mi casa.
0: Bien, ¿querés invitarme un plato más? Sí, ponemos.
2: No.
0: ¿No?
2: No.
0: ¿Con quién vas a pasar el 24? Con tu.
2: Con mi familia.
0: Con tus tres hijos tenés, ¿no?
2: Sí.
0: Claro.
2: ¿Tenés? ¿Y por qué tenés tanta información?
0: No sabes, pero si vos te pensás que la información que tengo es que tenés tres hijos, esperá escuchar toda esta historia. Porque no solamente sé que tenés tres hijos, sé un montón de cosas más muy lindas de vos. Muy lindas. Que son, para empezar, que son la mejor masajista de la historia del Uruguay. ¿Es cierto? ¿Tenés mano?
2: Ya sé por dónde viene
0: ¿Tenés mano, tenés mano dura o sos de mano floja? Porque a mí
2: ya sé por dónde viene la cuestión.
0: A mí me gusta el masaje fuerte. ¿Vos tenés mano dura? ¿Eh? María, ya sabés por dónde viene el tema. Bueno, tratá de hablar. ¿Estás con manos libres o auriculares o qué estás con el altavoz?
2: No, pongo el altavoz.
0: No pongas el altavoz, no. Te quiero escuchar bien.
4: Hablamos
0: y trato
4: fuerte
0: de escucharte mejor, pero no sé por qué se te entrecorta un poquito, pero te entiendo perfecto, María. ¿Estás ahí, no? Sí. Ok, María, ya sabes por dónde viene esto, ¿no?
2: Sí.
0: ¿Eh?
2: Sí.
0: ¿Qué hiciste el 24 de agosto de 1995? ¿Eh?
2: No, esto.
0: Yo estuve, María. María, yo estaba ahí. Y cuando,
2: ¿sí? Mira,
0: cuando te fui a sacar para bailar, apareció este y me ganó de mano.
2: Mira vos.
0: Podíamos estar juntos ahora nosotros, ¿te das cuenta?
2: No te puedo garantizar.
0: Claro. Y haber sido felices, qué sé yo. María, María, ese 24 de agosto te marcó para toda la vida en el 95, ¿eh? Qué locura es esta historia.
2: No.
0: ¿Se puede llamar una historia de amor? Sí, es una historia de amor. ¿Sí o no?
2: Sí.
0: ¿Sí?
2: Sí.
0: ¿Y qué necesitan las historias de amor? ¿Qué necesitan las historias de amor? ¿Sabes o querés que te diga?
2: A ver, decime.
0: ¿Un final feliz?
2: Exactamente.
0: Bueno, no en el caso de los masajes.
2: Presente.
0: No en el caso de los masajes. Entonces estamos hablando de la historia de amor, ¿verdad? María. María, qué miedo le tenés a los aviones, la puta madre. Pero vos lo que tenés que hacer es comprar el pasaje de avión. Te tomás un pastillazo, te dormís todo el vuelo y te despertás cuando llegás.
5: Atención.
0: Y además, en la mano, te dormís con la foto que tienen ustedes dos, que me imagino que tienen fotos lindas, ¿no? ¿Sí,
2: sí
0: o no? Y bueno. A ver, María, la felicidad está a la vuelta de la esquina, pero en este caso está en Manchester, New Hampshire. Está un
2: bastante
0: poco.
2: Lejos,
0: está bien, pero. Ah, o sea, bueno. no podés terminar tu vida, que te falta muchos años. No podés seguir viviendo sin. No te digo seguir viviendo sin tu amor, te digo seguir viviendo sin viajar. Estás loca en la cabeza. ¿Querés que
5: atención
0: te acompañe, María?
6: Sí.
0: Te acompaño, viajamos juntos, te llevo hasta Manchester y yo vuelvo, no pasa
5: atención
0: nada. María, no te puedo creer que no viajaste en avión.
5: Atención.
0: Porque le tenés miedo a los aviones.
2: No,
0: o sea,
2: no.
0: Es peor tenerle miedo al agua. También.
2: No es fácil.
0: Acá tenés que hacer terapia, María, no puede ser. Miedo a los aviones, miedo al agua, miedo al amor. ¿Le tenés miedo al amor?
7: Cuidado con esa.
0: No, no le tenés miedo. ¿Le tenés miedo al amor o no?
2: Pero pasa que he sufrido mucho.
0: ¿Para, estás en pareja, sí o no? No te rías, no. ¿Sí o no? ¿Estás en pareja, sí o no?
4: Atención.
2: No.
0: ¿Sufriste mucho?
2: No te puedo creer, María,
0: te pregunté si sufriste mucho por amor.
2: Sí, sufrí mucho.
0: Está bien, pero ¿quién te cuidó en el italiano? Tengo todas las respuestas, Dos minutos más y te levanto yo, me parece.
2: ¿Me escuchas?
0: Sí, mi amor.
2: Una cosa es que me cuide en el italiano y otra cosa que después te vayas y nunca más vuelvas.
0: Bueno, ¿y por qué te crees que...?
2: Oportunidades hay acá para que esa persona vuelva.
0: Escúchame, mi vida.
2: Si esa persona no la quiera ver o elija otra cosa, bueno, ya no es problema mío, es problema de esa otra persona.
0: Pará, vos querés que él vuelva, que él regrese. ¿Sí?
2: Sí.
0: Bien. Él vino una vez en el 2020, de sorpresa, ¿te acordás? Casi te hiciste en los pantalones del amor.
2: Sí.
0: Después volvió en el 2023, también de sorpresa. No hay dos sin tres, dicen, o la tercera es la vencida.
2: Ajá. Eso lo tengo así.
0: ¿Cómo, María?
2: Muy seguro que la tercera no va a haber.
0: ¿Tercera no va a haber?
2: No.
4: Atención.
0: Pará. Vos le mandaste un posteo hace un tiempo que dice feliz aniversario, amor, te amo.
2: Sí.
0: Y estás ahí abrazado a él. Él parece Chilaver. Chilaver en su peor momento, ¿no? Sí.
2: Sí. No, esto es muy
0: fácil. Vos estás bien, ¿eh? Vos estás bien.
2: Sí, yo estoy muy bien.
0: No, ya te veo. María, está muy bien.
2: Estoy muy bien. Hasta ahora estoy muy bien.
0: No, me imagino. O sea.
2: Bueno.
0: A ver, María. Vos decís que tercera vez no va a haber.
2: Y yo
0: te voy a decir lo siguiente.
2: A ver, asegúrame algo.
0: Obvio que te lo voy a asegurar. Porque yo sé todo. Te voy a decir algo. María.
2: Decime los números del 5 de oro.
0: No, eso no te da la felicidad, eso.
2: Ayuda.
0: La felicidad es otra cosa, María.
2: Pero
0: si no lo aprendiste a los 69 años.
2: No.
0: 66.
2: Ah,
0: pero parece 69. Escucha, María, él vino una vez y vino dos veces. Si vos decís que la tercera es la vencida, o mejor dicho, la tercera no va a haber, capaz que tenés razón. Porque es hora de que vos viajes.
2: Ah, mira.
0: Sí, miro.
2: Mira, bueno, vos me pagás el pasaje.
0: Pará. Si vos considerás que el amor de toda una vida no vale un viaje.
3: Un amor.
0: No tenés, estás o trastornada.
2: No.
0: O tenés los valores cambiados.
2: Pero, a ver, ¿qué sentido tiene que yo viaje? ¿Para qué?
0: Bueno, esa es la pregunta que le tenés que hacer al gordo. Para un momento. Para. Alan, ¿estás ahí?
5: Acá estamos, Peti, un gusto escucharla.
0: Alan, qué lindo nombre tenés, me encanta tu nombre. Sí.
5: A ella también.
0: Para enamorarse del nombre. Sí.
2: Es que yo me enamoré de él por el nombre.
0: Mirá qué casualidad.
3: ¡Hola!
0: Como si
3: pucha.
0: No lo sabes, supiera. Sí. María, pero ¿podés saludar al amor de tu vida? María.
2: ¿Qué me estoy pasando a mí?
0: No. Esto no empezó todavía. María, ¿podés saludar al amor de tu vida?
2: Amor de mi vida, ¿cómo estás?
0: Lindo.
5: Hola.
0: Hola.
5: ¿Viste lo que tengo que hacer para hablar contigo?
0: Mi amor, decirle mi amor.
5: ¿Viste lo que tengo que hacer, mi vida? ¿Eh?
0: ¿Vos qué sentís por María, Alan?
5: Amor, amor, que voy a sentir.
0: Amor verdadero.
5: La quiero, la necesito, la adoro, claro.
0: Como la vaca al toro, claro. ¿Y por qué? ¿Por qué hace 2 años que no se ven? Hace mucho que no se ven.
5: Y por las situaciones mías de salud y todo eso, y aparte te digo, yo creo que los dinosaurios, el dinosaurio de Susana Jiménez, me vinieron a mear a mí.
0: Ah, claro.
5: Tienen que saber qué. Nada, están vivos todavía, eso.
0: Alan.
5: Una tras de otra, una Alan, tras de otra.
0: Alan, deja de hablar. María, ¿le podés hacer la pregunta que me habías hecho a mí, por favor? ¿Qué es la pregunta más importante de esta historia?
2: ¿El para qué?
0: Voy a Estados Unidos.
5: ¿Para qué?
0: Voy a Estados Unidos. Llego. ¿Para qué?
2: ¿Para qué?
5: Para estar conmigo, para vivir conmigo.
2: Para estar una semana, 15 días, ¿y después qué?
5: No, para sí, para siempre. Para siempre, para estar juntos siempre, hasta que se terminen nuestros días.
2: Hasta que la muerte
5: nos separe. Ojalá que sea mucho, hasta la muerte, obvio. Hasta que la muerte nos separe.
0: No se pare, sí, sí.
5: No, eso.
2: Sí.
5: Ya te dije, Peti.
0: María, Alan te está invitando, sí. Alan te está invitando a viajar a Manchester. ¿O me equivoco, Alan?
5: No, para nada, Peti. Cuando ella quiera.
0: Hablamos.
4: ¿Enero?
5: ¿Cómo?
0: ¿Hablamos?
2: No. Esto no me está pasando a mí. No.
5: Sí, te está pasando. Créelo que te está pasando porque te amo.
0: Y se lo dijo, ¿eh? ¿Se puede saber qué sentís vos, María?
2: Presta.
5: Ella, Peti, ella siente el doble de lo que siento yo, Peti. Yo estoy seguro de eso. Nada más que está enojada. Entonces, una mujer enojada.
0: ¿Por qué está enojada?
5: Y está enojada porque yo no fui, no viajé, no me fui para allá. Ella quiere que yo me vaya para allí y no todavía no es posible. Me queda un tiempito más, pero ya va a salir ya. Pero ella está impaciente.
0: Excusa.
5: No es excusa. Vos sabés que no es excusa. No, si no haría esto. No es excusa.

0: María, aprovechá esto. Escuchá, Alan. Alan, ¿vos querés que te...?
1: Sí, yo lo escucho perfecto, pero ya, es decir, como que no le creo nada. Entonces, yo necesito hechos.
0: ¿Hechos?
1: No que dentro de un año, que dentro de 2 años. Es que no sabemos si dentro de un año o de 2 años vamos a estar.
0: Claro.
1: Porque no somos unos pendejos.
0: ¿Y por eso? ¿Por qué lo bloqueás? ¡Desbloquealo! Desbloquealo, ¿qué me estás diciendo?
2: Pelotuda.
0: No sabemos si vamos a estar mañana. Y vos.
3: Eso es lo que más me mata. Claro. No poder verla, no poder hablar con ella.
0: Claro, desearla. Sí.
1: No.
0: María, vamos a empezar por el principio. ¿Lo vas a desbloquear?
1: Sí, sí.
0: Bien.
1: Sí. Ya lo desbloqueo.
0: Muy bien. Alan,
3: eso.
0: Lo primero lo logramos.
3: Viene ahí Peti, viene ahí Peti.
0: Lo primero lo logramos. Has sido desbloqueado de WhatsApp. Lo segundo que necesitas. ¿Qué es, Alan, lo segundo que necesitas?
3: Que me diga que todavía me ama.
0: Bueno, pregúntale.
3: ¿Me amás todavía? Porque yo sí.
0: ¿Entendiste la pregunta, María, o te la tenemos que repetir?
1: ¿Para qué me haces esta pregunta si no sabes?
0: Muy bien, es una buena respuesta. Porque hay veces que los hombres queremos escucharlo, como las mujeres también.
1: Exactamente. Sí, exactamente.
0: Lo amás.
1: Sí,
0: entonces,
1: claro, sí.
0: Dos personas que se aman tienen que estar juntas.
1: Es lo que yo digo. Dos personas que se aman tienen que estar juntos.
4: Aeropuerto de Carrasco.
0: Okay.
1: ¿Qué estamos esperando? ¿Qué está esperando?
0: ¿Qué viajes? ¿Qué viajes?
1: ¿Qué viajes?
0: Sí, ¿qué viajes? ¿Qué viajes?
1: Bueno.
0: ¿Verdad, Alan?
3: Por supuesto.
0: Sí. Imagina, ¿qué dijiste, María?
1: Lo voy a pensar.
0: Ok. María.
5: Opa, opa.
0: Sin conocerlos y desde afuera, con solo haber hablado unos minutos, me di cuenta que este es el amor verdadero de sus vidas. Han pasado por determinadas y varias relaciones. Pero ustedes nunca pudieron apagar este fuego.
1: Ah.
0: Al que todavía...
1: Y la distancia también jugó mucho.
0: ¿Cómo?
1: La distancia también jugó mucho.
0: Bueno, ¿vamos a hablar de la distancia o vamos a hablar del fuego que no para de brillar?
1: Sí.
2: ¡Hasta lo que sobre es amor!
0: Claro. María, ¿vas a hablar con Alan para que juntos trabajen para que vos viajes?
1: Ahora
0: lo desbloqueo y hablo con él. Y si puedo, paso por el teléfono, lo devuelvo
1: también, porque la vergüenza que yo tengo no te puedes hacer una idea.
0: ¿Qué le pasa a esta vieja loca?
2: Febrero.
0: María, ¿te gustaría viajar, por ejemplo, en febrero?
2: ¿Febrero?
0: Tenés que conseguir la visa, además, ¿no?
2: ¿Marzo?
0: ¿Eh?
1: Sí, claro.
0: Ajá. Bien.
1: Sí, claro.
3: Sí, es todo un trámite, es todo un trámite.
0: Él te va a ayudar, sí, vos también vas a poner lo mejor y tus hijos también, tu hija también, Alan, tus hijas, todo, hasta tu ex mujer puede ayudar en todo esto. Hagamos una vaquita entre todos.
1: ¿Cómo no sabés?
0: Eso va a ser hermosísimo.
1: Sí. La familia unida.
0: ¿Y por qué no? ¿Por qué no? Si triunfa el amor, todos van a estar felices.
1: Sí.
0: Alan, ya fuiste desbloqueado por WhatsApp.
1: Por Dios.
0: Y ahora es momento de que queden charlando y empiecen a construir juntos ese amor cuyos planos ya están presentados desde hace más de 25 años. Es hora de construir ese amor.
1: Bueno, pero eso que lo entienda él.
0: ¿Vos qué decís? Que es medio cagón. Perdón por la expresión, sí, pero no se me ocurrió otra. ¿Es así o no?
3: A medio si me mirás con un ojo solo, Peti.
1: Con un ojo solo. Ah. Exactamente. Él lo reconoce, así que date cuenta.
0: ¿Cómo se dice huevos en inglés, Alan?
3: Eggs.
0: ¿Cuántos tenés, Alan?
3: Uno.
0: One.
3: Ah. No. Only one.
0: Only one. Y está a tomar. Escucha, María. María, lo que
1: tenés. Pero yo igual lo amo.
0: Obvio, obvio.
1: De la forma que esté, yo igual lo amo.
0: Claro, está hecho mierda, no importa, lo amamos.
1: Sí.
0: María, le hacemos unos masajes y si no se le.
3: No me ayudes más, Petita. Déjala ahí, Peti.
0: Pará.
1: Ay, qué calor.
0: María, tenés que hacerle ese masaje.
1: Qué vergüenza.
0: Ese masaje mágico,
1: sí. Sí.
0: Bueno. Ese masaje prostático. Sí.
6: Con la boca abierta.
0: El aire de Manchester y de New Hampshire puede ser diferente, ¿eh? Ojo, ¿eh?
1: Sí. Sí, aparte, porque hace mucho frío allá.
0: Tanto amor acumulado, en algún momento va a explotar eso. María, decile I love you, Alan, decile I love you.
1: No, esto es muy fuerte.
0: Decile I love you.
1: I love you.
3: I love you too.
0: Mirá, qué lindo. Mira,
1: qué vergüenza.
0: Pero, ¿qué tiene de
3: vergüenza? Me está explotando el teléfono, Peti. Bueno, me está explotando el teléfono. Te están escuchando acá, no sé cuánta gente.
0: Menos mal que te explota el teléfono y no el soronca que tenés tres bypass hecho. Zafemos.
7: Y hablábamos.
0: María, te quiero en febrero. Te quiero en febrero abrazada a Chilaver, al gordo.
1: Bueno, dale, dalo por hecho.
0: Colgada de un pino de Manchester, de New Hampshire.
1: Ahí va.
0: Sí, sí.
1: Ahí va. Dale.
0: Los quiero ver a los dos juntos, ¿eh?
1: Después te mandamos una foto.
0: Claro.
3: Si Dios quiere, Peti, si Dios quiere.
0: Te da.
3: O ella acá o yo allá.
0: Ahí está. ¿Te da, María, para viajar, tomar ese impulso que necesitas?
1: Voy a hacer terapia, Peti.
0: Muy bien, es importante. Pero no por esto, sino por vos.
1: Tendría que hacer las dos cosas.
0: Claro.
1: Por esto que está, que está ahí.
0: Primero por vos y después por esto.
1: Después por esto.
0: Claro. Alan, ¿vos escuchaste el I love you de María, no?
6: No.
3: Por supuesto que sí, por supuesto que sí lo escuché, pero si lo quiere repetir, claro, no hay problema.
0: Muy bien.
3: No, atención.
1: Ya está. No. Bastante vergüenza.
0: Regálame un agravio, María.
1: Ahora
0: sí.
1: Corto, lo desbloqueo y lo degüello, así.
0: Está, pero antes de degollarlo, ¿qué le vas a decir?
1: Que lo amo, sí, claro.
0: En inglés.
3: Vergüenza. Amparnos de vergüenza.
0: Vergüenza robar y que te vean.
1: Hablar en inglés.
3: Vergüenza robar y que te vean.
0: María, I love you, I love you.
1: I love you.
0: Decile, Alan.
3: I love you too,
0: Alan, I love you, Alan.
3: I love you too much.
0: Too much, so much. Sos un enfermo, Alan.

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0: ¡Qué lindo miércoles! Prende motores, dale. Hasta las 21:30, radio en vivo para todos ustedes que están del otro lado, donde quiera que se encuentren. Vamos a ser parte de tu tarde. Mi nombre es Emanuel y tengo un gusto inmenso en estar haciendo radio para vos, no. Ay, que estaba ahí, no quiero. Mis primeros tres saludos a mis tres mujeres hermosas que las amo. Para Ana Laura, un beso gigante, gigante. Otro beso gigante, gigante a nuestra hija mayor, Julieta Camila. El tercero de los besos a nuestro bicho más pequeño, Clara Faustina. Tengan todos ustedes un gran miércoles y que la pasen bomba. Aunque llueva, aunque esté feo, aunque esté gris, aunque el frío amenace, todo eso. De este lado vamos a intentar hacer algo bonito. Bonito. Qué lindo, me gusta. Arrancamos medio nostálgico, chicos. Tenemos que tirar nostalgia. Estamos a 15 minutos de la nostalgia ya. No vamos a tirarnos con otra música que no la conozcamos ahora. Señora Evelyn García, bienvenida, buen miércoles. ¿Cómo le va? ¿Ahora?
1: Hola, hola.
0: Ahora sí.
1: Hola, ¿cómo andan? Buenas tardes.
0: Muy buenas tardes, García.
1: Muchas gracias.
0: Hoy es miércoles.
1: Ah, miércoles.
0: Ah, digo, la pucha, que arranqué todo trabado, si
1: miércoles,
0: no.
1: Miércoles, sí, yo empecé mal, me parece. Me perdí unos días, chicos.
0: ¿Usted bien?
1: Bien, todo bien. Buen miércoles para todos.
0: Buen miércoles. También. Bienvenida, García, que tenga un lindo miércoles. Su jornada va fantástica hoy.
1: Bien, sí, estamos como todos, ¿no?
0: Pasados por agua.
1: Esa llovizna que complica un poco, pero jode, bueno, la llevamos.
0: Jode,
1: ¿qué vamos
0: jode.
1: A hacer? La vamos llevando como todo
0: humano.
1: Sí, la verdad que sí.
0: Me tiene podrido la llovizna.
1: El tema
0: digo,
1: es que
0: ¿no?
1: te jode también con los perritos, viste, si tenés perros, tenés que tenerlos adentro.
0: Sí, tengo tres y las dos princesas no cagan ni mean afuera, chicos. No se mojan, no salen, no les gusta que el agüita les toque el lomo.
1: Ay, me muero.
0: Las quiero dar.
1: Y me imagino.
0: A su casa, por ejemplo, se las doy.
1: Bueno, mi perrita, la chiquita, bueno, viste que a veces yo la saco hasta de madrugada, aunque llueva.
0: Mirá.
1: Le quiero enseñar, inculcar como Lana. Y Lana, aunque caiga a rayo de punta, ella sale bajo el agua.
0: Sale
1: y hace.
0: Bueno, las dos princesas nuestras no salen. Hacen en donde.
1: Póngale
0: en la cocina.
1: ¿Cuál es el tema que hoy justito tiene. Estaba hablando con la muchacha que me la dio en adopción? ¿Cuál es el tema? Que tenés que estar continuamente lavando los pisos, porque digo, el olor de los animales adentro se siente. Entonces digo, por más higiénico que seas, sí. Estás continuamente, usás mucho más desinfectante. Obviamente lo hacemos con gusto porque son nuestros animales, pero no da respiro el tema de este tiempo. Claro, te empieza a incomodar un poco los olores.
0: Joder, chicos.
1: Yo estoy, todos los días cambio el agua de, tengo el balde pronto.
0: Para lavar.
1: Todos los días, a la mañana me levanto, la agarro en upa a la chiquita antes, sí. Que se esté desperezando, la agarro y salgo corriendo para el patio.
0: Bien.
1: Llueva o no llueva. Y ahí muy Lana
0: bien.
1: Sale también.
0: Bien.
1: Salimos. Y he salido 3, 4 de la mañana igual. Cuando veo que
0: se moja también usted
1: sí,
0: un poco.
1: Sí, me mojo, pero la idea es que aprenda y que siga. Viste que tenés que hacer
0: claro,
1: acciones.
0: Que siga el ejemplo.
1: Claro. Entonces, llueve o no, la saco.
0: Bueno, estas dos.
1: Hay que gustarle, o sea, mucho, ¿no? No todo el mundo tiene la constancia.
0: Claro,
1: pero está,
0: no.
1: Yo así le enseñé a Lana y Lana.
0: No me dan las pelotas tampoco. No. Imagínense que tengo que subir, bajar del segundo piso, manotear a un perro, que me entra el otro y que me.
1: Obvio, pero no sé si todo el mundo le va a dar tan bien como dice usted, porque yo me levanto 2-3 de la mañana, me tiro de la cama y salgo al patio a sacarla.
0: Muy bien, bueno, está bien.
1: No creo, pero bueno, a mí me.
0: ¿No le gustaría quedarse a dormir en mi casa hasta diciembre por ahí? En una de esas, usted sale, levanta, tira un perro, baja, lleve los suyos, lleve los Piru también.
1: ¿Cuánto hay?
0: 1.500 por día.
1: Pues es que Piru también me ayuda, ¿sabes?
0: Pero qué increíble. Pensar que él odiaba a los perros.
1: A él no le gustan los animales, pero.
0: Excepto.
1: O sea, sí le gusta, pero no como a mí.
0: A la parrilla le gustan los animales.
1: No, le gusta, pero no como a mí.
0: Claro, está ahí, está ahí.
1: No, se adaptó muchísimo y me ayuda mucho con la bebé.
0: No, se adaptó.
1: ¿Cómo?
0: Lo obligaste a adaptarse.
1: No.
0: Pero eras vos.
2: Para quererte,
0: vos Lola,
2: que querer a Lana.
0: Para la casa de él era el vos, Lola y Lana. No había una opción. Vos no le dijiste, vos vengo sin la perrita.
1: No, pero Bruna es fruta de este matrimonio.
0: Bruna, fruta de que le habrás roto las pelotas, pobre caballero.
1: No, fue
0: dicho.
1: Así, mirá, y que sí. Lo sostengo. Estábamos sentados en la cama, miramos la publicación. Y digo, mirá qué hermosa. ¿Querés la adoptamos? Me dijo. Vamos a buscarla.
0: ¿En serio?
1: Lo juro, por mis hijos. No estoy mintiendo. ¿Querés la adoptamos? Vamos a buscarla. Bueno, contactate a ver si te la dan. Sí, me dijeron que sí.
0: ¿Y ahí usted no sospechó? Porque usted dijo el otro día, cuando venía un regalo raro, así uno sospechaba.
1: No,
0: se le ocurrió decir.
1: No, es que no es un regalo.
0: Claro, chicos.
1: Adoptar no es un regalo.
0: Me dijo que viniera el perrito, qué extraño, chicos.
1: No. Bueno, aparte, viste, había que después. Porque no es solo decir adoptar, es hacerse cargo, es enseñarles, cuidarlo, darle alimento, vacunarlo, todo eso.
0: Amor. Darle amor.
1: No es solo amor, ¿eh? Ah. Claro. No es solo amor. Así que
0: no, les estoy dando amor, chicos.
1: Vamos a la veterinaria juntos siempre a llevarla a vacunar y a desparasitar todo eso. Pero no.
2: Es como que si fuera un segundo hijo que lo llevan al jardín, viste, juntos.
0: Increíble, chicos. Es el primer hijo del matrimonio.
1: Claro.
0: Bueno, bienvenida, García.
1: Pero igual, igual, te digo, me ayuda y todo, pero él se va a tirar al margen, como que,
0: ¿viste? Claro, claro.
1: Igual llega, yo tengo un video acá que...
0: Pará un poquito, esta es una pregunta que me gusta hacer, la pregunta esta. Si mañana, Dios no quiera, hay separación, ¿la perra se va con ustedes?
1: Los hijos siempre conmigo.
0: ¿La perra se va con ustedes?
1: Los hijos siempre conmigo, sí, sí, sí.
0: Muy
1: sí,
0: bien.
1: Puede tener visita,
0: ¿y si se lo pelea? Si le dice el perrita, ¿la perrita queda acá?
1: Vamos a juicio.
0: Me quiero morir.
1: Vamos a juicio.
0: ¿Terminarías en el juzgado para que pelear la custodia del perrito
1: no,
0: ese?
1: No, conociéndolo, si llevátela tres claro. de vez en cuando.
0: Te aviso, no,
1: me gusta,
0: traerla,
1: pero no tanto, porque
0: llevo.
1: En sí la responsabilidad es prácticamente mía, obviamente, porque él sabe que me encantan, entonces como que ahí delega bastante, ¿viste?
0: Bien.
1: Pero no, no, bien, bien, la verdad, bien.
0: Bienvenido. ¿Se cortó todo? ¿Qué pasó? Bienvenida, García, que tenga un lindo miércoles, ¿sabes?
1: Bueno, muchas gracias. Igual para usted.
0: Mirá, no sabía que venía esto. ¿Cómo le va, Leticia Díaz? Bienvenida,
2: hola,
0: buenas
2: chicos.
0: Tardes.
2: Buenas tardes, buen miércoles para todos, a pesar de la lluvia que sigue.
0: Sí,
2: así que bueno, nada, buen miércoles para todos. Hay que empezarlo y terminarlo con ganas.
0: Sí, es cierto. Así hoy,
2: que
0: hoy
2: bueno, hay que ponerle la positividad al
0: mirá
2: día.
0: Mirá, mirá, no sabía que eras Ale de Barbieri, que hablabas así de positividad y todas esas cosas. Sí, no se puede todos los días, chicos.
2: Lamentablemente uno contra el clima no puede actuar, no puede luchar contra el clima. Entonces tenés que acompañarlo.
0: Bueno,
2: ¿qué se le va a
0: pero
2: hacer?
0: Es medio un volante,
2: hay que trabajar,
0: ya.
2: Hay que ir al médico.
0: Rompe las pelotas.
2: Hay que estudiar,
0: hay
2: sí.
0: Que,
2: o, ¿qué
0: hay
2: se
0: que
2: le
0: tomar
2: va a hacer?
0: La copa hoy.
2: Hay un país por allá lejos, que no sé dónde, pero hay, pasa todo el año lloviendo, húmedo y así. Y la gente vive igual.
0: Bueno,
1: en Ámsterdam, por ejemplo.
0: Deben molestar.
1: Ahí sale muy poco el sol.
0: Esa gente, cuando sale tres días el sol, debe decir, uy, qué horrible, todo el día soleado, qué asco. Se me secan las caléndulas.
2: No, me supongo que deben tener mucho electrodoméstico. Las casas deben de ser.
0: ¿Qué tiene que ver? ¿Que tengan batidora?
2: Y no, pero viste que tienen que tener seca ropa y lavarropa. Sí o sí, porque no tienen sol.
0: Bueno, no sé.
2: No es que no tenga sol. Sale muy poco.
0: Bueno,
2: entonces,
0: bien.
2: Bueno, acá nosotros nos tenemos que adaptar a este tiempo.
1: Hace mucho frío, hay días muy grises, siempre está como nublado y hace frío, como que
0: y estoy
1: incluso,
0: lejos de casa.
1: Incluso esas ciudades así como que no acompañan a las personas que padecen depresión y
0: mirá, bueno, capaz no, que sí, no sé.
2: Y otra como cosa,
0: que
2: esas personas no ayuda. Se enferman.
0: ¿Esas personas qué?
2: No se enferman nunca, porque
0: no mueren.
2: Están adaptadas al clima, que su organismo no se enferman.
0: No se enferman de frío, pero se pueden agarrar piojo, por ejemplo.
2: Ah, bueno,
0: caspa.
2: Pero yo estoy hablando de la gripe, porque acá ahora tengo varios conocidos, incluso mis sobrinos en Montevideo están, los tres chiquitos están enfermos, están con gripe, están con fiebre, con moco, y esto tiempo trae todo eso. Gracias a Dios la mía no, yo no, el bebé tampoco, entonces, bien. Bueno, nada, así que la vamos llevando bien.
0: Bienvenida, Díaz, que tenga un lindo miércoles.
2: Bueno, muchas gracias.
0: ¿Su jornada
2: gracias.
0: Bien?
2: Bien, bien, lo más bien. Como siempre, trabajando bajo el agua, pero bueno, hay que trabajar. ¿Qué se le va a hacer?
0: Bueno, bienvenida, que tenga un lindo miércoles entonces.
2: Igualmente para usted. Bueno, ¿usted cómo tuvo su día?
0: Para el orto, después hablamos.
2: Día
0: de mierda pica. Hoy.
2: Bueno, pero hay que pagar.
0: Esos días
2: positivo.
0: Que me hubiera gustado pagar la llave bueno. Hoy. Hoy es un día de eso que apagaba la llave y no tenía ganas de hablar con el planeta, ¿sí?
2: Ni con
0: nada. Hoy era un día de eso. Pero bueno, hay que salir a sí. pelear. ¿Cómo le va, Juan Mario?
3: Hola, amigo.
0: ¿Anda bien?
3: Hablando de llave, ¿la encontró?
0: No hablamos de llave igual. No estábamos hablando de llave.
3: Apagar la llave, sí, acá está.
0: Qué bueno.
3: Ahora les voy a contar. Ayer arrancó mi mal día, chicos, ¿eh?
0: Anoche.
3: Ayer 9:30 de la noche arrancó mi mal día.
1: Ay, no, sí. ¿Todavía no pasó?
3: No.
4: Vino.
1: Bueno, largo,
2: hasta 9:30 de hoy pasa el día.
0: Me fui muy caliente ayer, ¿no? Sí, claro, me fui malísimo. Pero usted no sabe, ahora después que lo presenta Mario, para que después él se queja, me manda mensajes de madrugada.
3: Sí, siempre.
0: Me dice, estas arpías se roban mi horario. Sí. Así me dice este loco.
1: Bueno, vamos a dejarlo.
0: Así me dice. Guarda, aparte,
2: qué cosa buena dice.
0: ¿En serio? En serio, es muy, muy tóxico, chico. ¿Cómo le va, Juan Mario?
3: Bueno, me ponché.
0: No, pero ya estás ponchado. Somos cuatro hoy. No corre la cámara. cámara, Juan. No corre la cámara, Mario.
1: Mario. El doble cámara, no lo ponché.
0: Mario, vení.
5: No sé si la agarra ahí, pero bueno.
0: Sí, Mario.
1: Sí, sí, la agarró. Entonces, bueno, yo... una la tiene está... cerquita y el otro la tiene re lejito.
2: Me está haciendo bullying.
0: Mario, vení.
5: Ah, qué bueno. Qué lindo que hay.
1: Una la, chiquita y una grande.
0: No te está haciendo bullying. No te está haciendo bullying. Él no quiere que lo ponche. No. Mirá. Esa es la cámara de Mario, no sé no, por qué te quedó vos.
1: Tuya, rata.
0: Es la cámara de Mario.
5: No, si ahí se ve la cámara de tuya.
0: Claro, es la cámara de Mario. Yo lo estaba punchando a Mario y él torció la cámara. Ahora volvimos a la normalidad.
1: Ahora sí.
0: No me ponches.
1: No me ponches.
0: Esa frase va a quedar. Muy bien, bueno, Juan Mario. Bien.
5: Me alegro, bastante bien. Yo bien también.
0: Ah, sí, super bien.
5: Esperando el sol que viene.
0: ¿Cuándo llega?
5: El viernes.
0: ¿El viernes?
1: ¿A dónde
0: el
1: se
0: viernes.
1: Fue el sol? El viernes. ¿Se fue de vacaciones?
0: Argentina, no sabemos.
5: Empacado, sí,
1: no, ahora está en el sur el sol, porque hoy hubo un hermoso día en el sur.
0: ¿En serio?
1: Sí. Me mandaron fotos mis hermanas.
0: Ah, bueno, yo vi en el informativo que había algo de sol también, pero no sé si fue un hermoso día, pero había algo de sol por lo menos. Parecía, ¿eh?
5: Igual esto tristemente es el principio de todo lo que viene con el tema del niño, ¿no?
0: Es una porquería, chicos.
5: Tenemos unos cuantos meses por delante todavía.
0: Es una porquería, pero bueno, vamos
5: pero bueno, hay que fumarla.
1: Yo estuve viendo precios de ese carropa, ¿sabía?
0: ¿Le puedo pedir que no lo interrumpa en el tiempo? Bueno, después él me manda mensajes. Sí, hoy ya lo llamo.
1: No le conteste, pongo en silencio su celular en la noche.
0: Disculpe que le diga, pero mi celular yo lo manejo como a mí me gusta. No me puede decir cómo poner el teléfono, mis amigos. Tengo dos personas. Cuando silencio el teléfono, tengo tres personas que no silencio. Hay tres personas, un grupo y dos personas.
5: Bueno.
0: Ana Laura, Mario y el grupo familia.
5: Qué lindo.
0: Los únicos que no silencio. Después silencia
5: sí,
0: a todos, ¿no?
5: Sí, tiene razón.
1: Bien,
0: a todos, ¿eh?
1: Son las personas importantes en su vida.
5: Dice Pablo Alves.
1: ¿Y sus hijas?
5: ¿Usted no se puede silenciar?
0: ¿Qué?
5: Hablando de silenciar.
0: Qué increíble.
5: Dice Pablo Alves que está volviendo a Punta del Este, que había mucho sol, dice.
1: ¿Viste? Te dije.
0: Qué lindo.
5: Qué bueno.
0: Qué lindo estar. Hoy hubiera sido un lindo día para manejar, para viajar, para no andar en la ciudad.
5: Ah, ¿te gusta así como manejar con un poco yo? A mí no me gusta mucho. A mí me gusta lluvia más para chorrear, así. Estar, por ejemplo, en una cabaña.
0: Quiero amanecer en una cabaña.
5: Una estufa prendida, por ejemplo.
1: La alfombra.
0: Qué lindo.
1: Sí. Un vino, dos copas.
5: No tomo vino, pero bueno.
1: Pero la mierda.
5: Y sí, no tomo. Un whisky puede ser.
0: Un whisky puede ser, claro. Mira, eso bueno. Por meterse en perfecto. La conversación, así.
5: Naperol.
0: Eso es de pucha.
5: No.
0: Eso es de pucha, de pucha. No, qué lindo.
5: A mí me gustan las bebidas dulces. Yo he ido a 14 y la otra vuelta me clavé 3 daiquiris. Y son grandes, son importantes, ¿eh? La verdad que me fui. Como andamos caminando, tranqui.
1: Era el de coco, ¿no?
5: Uno de coco, el otro de...
0: Perdón. ¿Fue desde 14 hasta su casa caminando?
5: Hizo 4 cuadras. 3 cuadras.
0: Claro, 14. Entendí mal.
5: Sí.
0: Entendí mal.
5: No, claro, vamos caminando, pues yo hoy voy a degustar a ver qué tal los drinks.
1: La piña colada.
5: No, me encantan. Sí, a mí me gustan los... aparte son tipo escarchados, vienen todos... Oh,
0: muy bueno.
5: Me van a tomar de vuelta.
0: Muy bueno, chicos, ¿eh?
5: Bueno, bien, gracias, gordito. Muy bienvenido vos también.
0: Bueno, muchas gracias.
5: Contale a la gente qué te pasó con la llave ayer.
0: Pará un poquito,
5: mañana solucionó eso.
0: ¿Qué le dio plata también? Amigo, qué bueno. No, ojalá me piden plata. Hay plata que hay cosas que se pueden solucionar sin plata también.
5: Yeah.
0: Ayer cuando me voy de la radio,
5: sí.
0: Ustedes se fueron, cada una por su lado. Y cuando salgo, me doy cuenta que dejo adentro de la cabina todas mis llaves.
5: Claro.
0: Las del auto, las de mi casa, las de la radio. O sea, no podía irme.
5: Cerradura de pomo en la cual apretás el botón y salís.
0: Apretás y se termina.
5: Se tranca.
0: Lo llamo Juan Mario. Mi amigo, puede venir porque...
5: Yo andaba cerca.
0: Sí. Puede venir, por favor, que... Sí, dale, 10 minutos estoy ahí. 10 minutos estaba acá. Entré con la llave de Mario, saqué mis llaves. Pensé que las había puesto en el bolsillo. Salgo de la cabina, tranco acá, tranco el frente con la llave de Mario. Y cuando me voy hasta mi camioneta, que estaba ahí en el Sagrada Familia, no tenía la llave de mi casa.
1: Pero la miércoles, ¿es joda?
0: Sí. Recontra quemado estaba.
5: No tenía ninguna llave.
0: No
5: ni la de la radio, no tenía el llavero.
0: No tenía llavero.
5: Seguro.
0: No tenía
1: ¿agarraste
0: llavero.
1: La de la camioneta entonces?
0: No, yo agarré las dos seguro. Evidentemente, claro. Cuando la puse en el bolsillo se del
5: cayó,
0: chaleco.
5: Cayó una.
0: O sea, me cayó un llavero.
1: Pero la.
0: Malo como un tigre de bengala estaba conmigo, aparte porque no tenía, porque no me podía enojar con nadie más que conmigo.
5: Y el llavero durmió acá toda la noche hasta hoy apareció.
0: A las cuando me terminé de ir, cuando se me bajó un poquito la maldición que tenía arriba. Le mandé un audio a Rodrigo Tejera, que es el primero que entra, que había en las 7 de la mañana. Sea tarde igual, pero viene. Digo, mi llave tiene que estar adentro.
3: Pero igual, estaba preocupado. Entonces me vine de vuelta hasta acá a ver si no la había dejado puesta, si no había caído nada.
5: Claro, en la calle, uno siempre.
3: Hoy 7.
5: Aparte, todo tenemos, salvo que tengas el llavero con la dirección de tu casa, que sería muy.

0: publicarla.
1: Claro,
0: entonces, no se les ocurriría decir.
2: No, ay, yo la he devuelto a la jefatura porque bueno, he encontrado varias también allí. Si no la dejo en el instituto o ahora en el centro de informes.
0: Bueno, está bien, pero a ninguno de ustedes tres se les ocurre. A mí tampoco se me ocurriría encontrar una llave
1: de madrugada a probar.
0: ¿De quién será esta llave? Voy a ir a las 4 a abrir la puerta y a robarle el jamón que tiene en la heladera, por ejemplo.
2: Sí, pero pará, que tenés que recorrerte todo Salto.
1: Pero, bueno, por ejemplo, lo primero que pensás cuando perdés un llavero de tu
0: hoy de noche
1: casa.
0: Me entran.
1: Y no, o tocas, o cambiemos la cerradura, tocas.
2: Claro. ¡Ay, qué bolazo! Solo ustedes piensan eso. Yo nunca. A mí me la robaron de la plaza. A la llave, porque tenía la costumbre de agarrar la matera y el mate.
0: Hoy es un día.
2: Agarro y dejé la llave en la matera arriba del banquito. Sí. Y siempre ando por ahí. Todo el mundo sabe que esa matera es mía. Sí. O sea, todo, sí, siempre la ven ahí.
0: Sí.
2: Y un día un señor, yo estaba vendiendo y le di la espalda porque literalmente no lo vi.
0: Ajá.
2: Y se llevaron la matera. Cuando me doy cuenta, se llevaron la matera. Estaba la llave de la moto y la llave de mi casa.
0: Sí.
2: Y está, y me la robaron, pero ¿quién sabe que mi moto estaba ahí y que mi casa era en mi casa?
0: Qué increíble.
2: Nunca me apareció ni la materia ni la llave ni eso. Personas, me salió carísima.
1: Las personas normales pensamos así, de que nos van a robar.
2: No, para mí la persona.
1: Y queremos cambiar la cerradura de la casa porque siempre tememos por nuestra seguridad. A vos te chupo un huevo, así como dejaste el perro tirado y el gato y todo.
2: Ahora tengo
1: la
2: dos
1: comadreja. La comadreja.
2: Tengo dos gatitos más.
0: Dejará que levantó la mano, García.
3: Bueno,
0: ¿sí, García?
3: Voy a dar mi punto de vista.
0: A ver.
3: Bueno.
0: Si no me gusta, voy a subir la música bien alta.
3: Sí, ya calculo que sí.
0: A ver.
3: Primero que no, a mí no se me pasa eso. He perdido llave, no se me pasa que me va a abrir la puerta de mi casa.
0: Bien.
3: No es por defender a Leti, pero no me pasa. Bueno. He perdido llaves. Perdido, Pillo también ha perdido. Y segundo, entiendo su situación de enojo y eso, pero había un doble de llave, ¿o no? Para poder entrar. Era lo que le preocupaba a usted.
2: Era
3: que haber perdido la llave. Porque entrar podías entrar.
0: No. Mi enojo fue que qué chotera, digo, porque me pude.
1: Claro,
0: me,
1: la estupidez.
0: Me olvidé la primera vez, sí, me olvidé la llave adentro, listo, lo llamé a Mario.
3: Pasa esas cosas.
0: Van así, está, pero usted porque
3: no
0: está superada
3: tanto
0: con el psicólogo. No sabe lo malo que estaba.
3: Me imagino, pero
0: aparte. Llegué a casa.
1: Aparte hay que hacer todo el llavero de vuelta.
2: Usted se frustra, ¿no?
0: No me frustro, me caliento. La frustración es otra cosa para mí. Llegué a casa, dije buenas noches, le di un beso en la frente a cada una de mis mujeres y me fui a la mierda. Para la barracoa y no salí más hasta que no quedó nadie
3: me
0: en casa.
3: Imagino.
0: Porque estaba de mal humor.
3: Sos calentón por eso.
0: Claro, digo, alguna me va a hablar y yo voy a reventar, voy a decir una barbaridad, el santo botón. ¿No? ¿Cómo veo? No queda bien. No queda bien, porque no tenía nada que ver. ¿Cómo le iba a decir?
3: Claro, obvio. Sí,
0: algo me iban a preguntar. Y me decía, ¿qué? ¿Por qué estás con cara de culo? Y me decía, no metiste en tu vida. Y está, y quedaba para el orto y arrancás una pelea del santo botón.
1: Es que yo tampoco me tomo las cosas a la ligera, así. Sobre todo eso que amerita un gasto, todo. Y aparte, si vos. Pero ¿en qué estoy pensando? ¿Qué me pasé de bobo? ¿Qué
0: eso.
3: Pero tenés que pensar que tenés un agotamiento mental, que trabajás en muchos lugares.
0: Bueno,
3: y que,
0: sí, pero
3: no te pasa
0: pero,
3: factura.
0: Pero eso lo oí a las 9 de la mañana, 8:30 de la mañana, me dije, pueden pasar peores cosas.
1: Sí, pero sobre todo porque la encontraste.
0: Claro,
1: si
0: también.
1: Si no, te seguís maquineando.
2: Rodrigo te escribió, la llave sí está acá, gordito, quédate tranquilo.
0: No me dice gordito, Rodrigo, porque me respeta, me dice Emma. Me dijo, me mandó una foto de la llave. Uh-huh. Y me puso, jefe, acá está. Y ahí está, y me quedé tranquilo.
2: ¿Qué eso del jefe de él? ¿Le paga sueldo también?
0: Hoy estás como con ganas de el pelearme.
2: ¿En serio?
0: Yo tengo ganas de pelear con alguien. ¿No? Mirá que es lo que me manda mi compadre a esta hora.
2: Qué rico. ¿Qué manda un delivery con eso?
1: Un delivery.
0: ¿Usted sabe manejar, Leti?
2: No.
0: Vaya a pie hasta la casa de él y traiga.
1: Sí, ya fíjate si llueve.
0: Sí, 40 de esas. Qué increíble, chico. Bueno, un beso grande para mi compadre Huito que está escuchando la radio. Creo que está escuchando la radio. O me mandaste las tortas fritas solo porque eso es una porquería nomás.
2: ¿Dónde es eso?
0: Barra Artigas. Eso aquí, sí, Barra Artigas. Precioso.
2: Lo mando en línea, siete que baja acá enfrente.
3: Tengo un mensaje, chicos.
0: A ver, venga.
3: Facu dice, hola, ¿cómo están, chicos? Acá estoy con la ropa de Navidad ya, porque está todo mojado, dice.
0: Me imagino, sí.
3: Bueno, una llave dentro de todo es poco. Devolví dos iPhone que encontré en la calle. Dice, mis amigos me dijeron, ni hubieras molestado porque ni las gracias le dieron.
0: Bueno, pero la acción buena la hizo.
2: Pero mi papá también. Igual. Mi papá
3: te queda a vos.
1: Es caro, chico. Tienes que volver las cosas
2: hacer
1: caras.
2: Una buena acción y ya está.
3: Pero, viste que te sale. Leti, por ejemplo, ayer devolvió un perro. E incluso recompensa.
2: No devolví.
1: Lo único que no se devuelve es plata.
0: Yo tampoco.
1: Plata
3: tenías,
1: no.
3: ¿Pero lo tenías de rehén en tu casa?
2: No, ya era. Bueno, yo le quiero mandar un saludo a mi hermana Sandra, a mi hermana Agustina y a mi hermana Sara, que es hoy 19 de agosto, es el día de la empleada doméstica.
0: Besos.
2: Ella

0: desde allí del sur, allá en Punta del Este, trabajando eso. Entonces le mando un feliz día para ella.
1: Punta del Sur, entonces se llama.
2: Perdón, ¿sus hermanas son las que viven en Punta del Este?
0: Claro, sí, obvio. Le mando para las tres. Un saludo para ella. Un feliz día.
2: Punta del Sur.
1: Punta del Sur.
2: Sí, siga. Así es usted.
0: El 19 de agosto se celebra el Día de la Trabajadora Doméstica, día que no se trabaja, pero sí se paga. A descansar, chicas. Feliz día.
2: Ya pasó el día
0: para todas las domésticas.
2: ¿Ya descansaron o no?
0: Bueno, nada.
2: Si no ganan el triple.
0: Un saludo para todas.
2: Besos, chicas, y un beso grande para ustedes. ¿Y cómo estuvo Punta del Este? ¿Me cuentan?
0: Hermoso, dije.
2: Pero me cuenta.
0: Ah, bueno, ya le digo que escribe.
2: Voy a abrir la botella. ¿Están escuchando? ¿Para qué le mandas saludos entonces? ¿Están escuchando o no?
1: Beso a mis amigas.
2: ¿Están escuchando? Ni le escribas.
1: A mis amigas de Punta del Este, que cuando vaya a Punta del Este este verano, las voy a ir a saludar.
2: Por favor.
1: Las voy a ir a saludar. Qué porquería el tema este que elegí. Oye,
2: el anterior estaba.
1: Sí, pero se me iba. Pues son enganchaditos.
2: Chetón. Perdón, amigo, perdón.
1: Bueno, le mando un beso grande, compadre, que estaba mirando, escuchando la radio por ahí. Gran abrazo, amigo, que tenga una linda jornada, que hoy lo hice de modelo en las publicidades de Barraca de Imán, amigo,
0: Mirá qué bueno.
1: Chicos, ¿cómo estamos? Soy Eduardo. Ustedes que son de Albizu, ¿saben cuándo van a arreglar los pozos que están fatales? En breve, amigo. Yo soy Albizu particularmente. El resto, cada uno debe tener su orientación, pero yo hablo por mí nada más,
0: Ahora
1: en breve, amigo.
0: Ahora con la lluvia parece que se ondaron más.
1: Sí, peor. Está horrible, sí. En cualquier momento, quédese tranquilo. Está bien que se queje.
2: Juan Mario Albizu.
1: ¿Juan Mario Albizu es usted?
2: Mañana cortan, creo que Rodó, me parece. No sé si no es que van a meter mano en Rodó, que estaban la gente medio quejándose, que estaba fea y me parece que va por ahí.
0: ¿No? ¿Fea? Sí. Es un cráter al lado de otro.
2: No sé cuándo anduve yo.
1: Está feísima,
0: intransitable.
2: ¿Qué hace por Rodó usted? ¿Que tiene un novio por allá?
0: No, anda buscando publicidad. Claro, sí, hay que visitar los comercios.
1: Hablando de llaves, hace un par de semanas dejaron esta en el bus eléctrico y no aparece el dueño. Alguien mandó ahí unas llaves. ¿Quiere que la compartamos, amigo?
2: Ah, bueno, dale.
1: No. ¿Quiere que la compartamos, don Rodolfo? Avíseme usted. Jessy mando. Ay, Jessy. Jessy, ¿quiénes son los estamos escuchando? ¿Me puede decir quiénes son los estamos escuchando, Jessy? Quiero saber quiénes son los estamos escuchando. ¿Vos, Jessy, y quién más? ¿Quién le mandó eso, García?
3: Un asistente.
1: Qué increíble. ¿Puedo leerlo al aire? Sí.
3: No. No lo lea.
1: ¿Por qué no?
3: Porque no. Pero, se mandó.
1: ¿Pero quién se lo mandó que no se puede leer? No. ¿Es privado?
3: ¿Qué dice? Claro.
4: No es que sea dominado macho por las mujeres.
1: Qué raro, chico, no digas, me dicen. Porque ahí ponen la carita de Moria. Todo el mundo hablando de la serie de Moria.
3: La estoy mirando.
1: Quiero, ¿serio?
2: Estoy mirando, igual no es para mirar con
3: niños.
2: Con tu madre, si tenés pudor o cosas. Porque se me da relajada, Moria. Se ve que fue bastante relajadota.
1: Me dijeron que aparece Sofía Gala.
2: Ajá.
1: Y que hace unas escenas jugadas, chicos.
2: No, y Moria también, o sea, el papel de Moria también. Sí.
0: Bueno, son así, ¿no?
2: Sofía, divino como le sale el papel de la madre.
1: Me dijo alguien,
2: parecida.
1: Sí.
2: Ahora ya cambió cuando cambió a otra actriz y ahora ya está la Siciliani.
0: Bueno, Siciliani muy bien. Y
1: Rod,
0: Sofía.
1: Rod es la última, ¿no?
2: Sí, Siciliani habla bien, físicamente medio ahí. Muy
0: habla
2: reojo,
0: muy bien.
2: Muy de reojo, pero habla bastante bien.
1: Bien.
0: No me gustó una veterana y no me gustó mucho.
1: Cecilia Roth, creo que es la última, ¿no?
0: Ah, capaz.
1: Bueno, dice Ceci. Jessy me dice, estamos el gato, Gonza, hermano de la genia bebé.
3: ¿Qué dice?
0: Están en el liceo.
1: Gonza, tu hermano.
0: Mi hermano.
1: El gato, Gonza, hermano de la genia bebé. Ahí está, ese sí que está mirando.
0: Le mandamos un beso.
2: ¿Coma Gonza o el gato? Algo dicen el gato.
1: No, no le deben decir.
0: Gonzalo no le dicen gato.
1: No le deben decir gato a Gonzalo.
0: El gato
1: debe
0: ser algún amigo.
3: ¿Están trabajando?
1: No, están en la casa mirando No creo, a no ser que en la casa tengan una estufa y un gato.
2: Porque se juntan a mirar el programa.
0: ¿Y por qué no?
1: No.
0: ¡Para!
1: Pegué
0: ese gato por felino, tiene un gato real.
2: Ah, el gato.
0: Entendí.
1: Pero, claro, un gato le dije.
0: Claro, yo entendí que era un amigo que le decía el gato.
1: Mire, está el gato.
0: Por eso digo.
1: Ahí está el gato. Pará un poquito. No apareció allá todavía, pero está el gato. Como demoran a aparecer el gato. El gato, una estufa leña divina, señores, una envidia espantosa, me da la estufa
0: ahora
1: leña.
0: Ahora sí, pensé que eran tres personas.
1: Ahí está el gato.
0: Decían, acá estamos con Gonza, el gato, que pensé que le decían el gato.
1: No, ahí está.
0: ¿Y alguien más?
1: Bueno,
0: beso grande para ellos.
1: Valentín, ¿cómo le va? Bienvenida. Buenas, están muy hot las escenas de la serie de Moria. Las dos primeras que hace Moria se encuentran en bolas total.
2: Sí, también.
0: ¿En serio? Bueno, ya está bien igual, ¿no?
2: Después hay una que se tira. Se
0: ¿en qué están?
2: Se acaballan del piso
1: y vuela.
2: Solari, ¿no? Claro.
1: Ah,
2: claro, claro.
1: Con el indio Solari.
2: Le pega al parqué.
1: Voy a acostarme en el parque hoy, chicos. Buenas, amigos, no, bienvenido, bien. ¿Cómo le va? Le hace el amor al piso, dice
2: ahí
1: Valentín.
2: Ahí va, tenés razón.
1: Muy bien, Valentín,
2: muy bien descrita.
1: Qué prolijo que está, ¿eh?
2: Sí.
1: Rodolfo, querido, bienvenido, ¿cómo le va? Un beso grande para Rodolfo. Le prometo que después vamos a repasar, a compartir la llave. Mañana arrancan con la Rodó Acera Este, me dice alguien por acá. Muy bien.
0: Una consulta, ¿la serie está en Netflix?
1: Creo que Netflix, que en esa plataforma,
2: sí,
1: ¿no?
2: Sí.
1: Creo que en la plataforma, sí, pero sí. No, como no la vi. Ah, sí, está, sí, porque me salió una promo. Me salió una promo, tienes razón.
0: Por acá me escribe, dice, decirle a Lema que el piso de la esquina de la prefectura ya está por cumplir un año.
1: ¿El piso de la esquina de la prefectura? ¿Qué pasó?
0: No sé,
1: ahí.
0: No entendí.
2: El pozo, o sea.
0: Debe ser el pozo.
1: El pozo de la esquina de la prefectura.
2: ¿Por qué te trabajás en los pozos vos?
1: Yo, ¿sabes? Está Juan Manuel Tejera Núñez y yo, pegados estamos los dos.
0: Claro, importante, entonces te pasa la
1: no voz. Soy importante,
0: bueno,
1: chicos.
0: Hoy es el día de quejas de pozos.
1: Pero bueno, sí, es cierto, hay que tampoco nos vamos a esconder atrás de la realidad. Los pozos están bravos, están muy feos, sí, señores. Sí.
0: Convengamos que los pozos no nacieron este año,
1: no.
0: Vienen de años pasados, pero bueno, la gestión quedó en la historia, lamentablemente.
1: Bueno, bienvenidos a todos, gracias por estar. 55 de las 19 hasta las 21:30, radio en vivo para todos ustedes, donde quiera que se encuentren. Hoy muy nostálgicos, chicos.
0: ¿Sí?
1: Mañana vienen regalos de la gente de Wolf Lab. Vienen regalos y vamos a regalar un par de vasos con el lobito nuestro para nostalgia.
0: Bueno, le quiero hacer una pregunta
1: antes
0: que siga.
1: Sí.
0: ¿Esta catarsis que hizo de la llave, la hizo bien? ¿Se siente mejor?
1: No.
0: No,
1: estoy recalto. Es más, estoy cada 10 segundos miro a ver si está la llave al lado mío.
0: Pero la encontró ya.
1: Sí, ¿qué tiene que ver? Papá se pierde de vuelta.
0: Yo que estoy cada vez que llego, en vez de ponerla en el costado, la pone en el frente, acá, al lado del control. Entonces sabe que está ahí, la ve, se siente y ve la llave. Y después dice, bueno, no me olvido.
1: Vale.
2: Pegar un cachetazo.
1: No, le voy a pegar.
0: Tengo otra opción.
1: A ver, otra opción.
0: ¿Viste el elástico tipo resorte?
1: Sí.
0: Lo pones en el bolsillo.
1: ¡Ay, eso! Mirá, nunca lo voy a hacer. Gracias igual, ¿eh? ¿Sabes lo que tengo?
2: Perfecto.
1: Lo que me quiero comprar, que nunca compré.
0: ¿Qué?
1: Compré hace mucho, la pelita de cuero esa tipo contador de ovejas.
0: Sí. Es verdad.
1: Cuenta ganado. Ese me voy a comprar,
2: sí, chicos. Sí.
0: Una fusta no es lo mismo, ¿no?
1: No es lo mismo. Pero está bien, es de cuero. Lo único que tiene parecido es que es de cuero.
0: No, pero tengo un amigo que vende fusta, chicos.
1: Pero capaz tiene contador de ganado también, ¿eh? Capaz tiene. Mire qué lindo.
0: Está bueno, ¿no?
1: Linda fusta, eso, chico. Linda, me gusta,
0: mirá,
1: ¿eh?
0: Mirá, es la agarradera de la fusta. ¿Es de plata o alpaca?
2: Se le hizo agua a la boca con la fusta.
0: Ya tengo yo.
1: ¿Para qué tiene?
0: ¿De plata o de alpaca? En casa.
1: Mirá qué lindo.
0: Sí.
1: Bueno, primera vuelta por las vidrieras, señoras y también señores. 099-7320-65. ¿Tengo regalo hoy? ¿Qué es eso, Juan Mario?
2: La fusta.
1: ¿Cirlo por el lomo?
2: Piru, claro. Estaba practicando.
1: Primera vuelta por los comercios de la capital salteña. Dale, cuando quieras.
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1: ¿Cómo le va a la gente de Wolf? Lava, abrazo grande para la gente de Wolf. Qué lindo eso, el llavero de Bad Bunny, me quiero morir. Buenas tardes, soy Carlos. ¿Me podrían pasar algún número de teléfono a la intendencia para podar un árbol que hace como 10 años que no lo podan? Está muy alto, dice Carlos. 298-98 y después te pasas por el interno. Ese es el número de atención, no, atención al cliente. Sí, atención al cliente.
2: Mira,
1: 298-98-473-298-98 y después te vas al interno, ¿eh?
2: Hay que ver también si nos está tocando lo que es el tema del alumbrado y eso. Yo no sé si uno fue a UTE que llamamos una vez porque estaba metido entre medio de los cables y había salido un aviso de UTE que había que avisar en ese caso. Y sí, a los dos o tres días aparecieron y lo podaron todo.
1: Es cierto. Si está tocando el alumbrado público, los cables de alta tensión o algo, llamás a UTE, sí, y al toque te lo liquidan.
2: Sí, totalmente.
0: Chicos, al toque te lo liquidan. De paso les pregunto, a ver, alumbrado público, que estamos sin luz nosotros también.
1: Bueno, 298.
0: No, ya igual. Igual lo hice.
1: Montón hace.
0: Sí, muchas veces ya avisé y bueno, no sé. Estoy esperando por el tema que pusimos una lámpara afuera, ¿viste? Esa que con enchufe, tipo una luz. Bien. Una, porque queda
5: una boca de lobo. Y la y ese alumbrado público está bien enfrente a casa, que alumbra toda la cuadra.
1: Con razón.
5: El de mi cuadra lo solucionaron, se ve.
1: Yo tengo uno bien enfrente a casa, pero tengo el farol también. Lo prendo, siempre tengo
5: la, la luz de casa es muy bajita. Pusimos, enchufamos. Una, ¿viste esas que tipo reflectores? Esa, pusimos para que
1: alumbre bastante. Bueno, tiene dinero, Piru, deja nomás así. Dale, que estamos en la siglo. Franco, ¿cómo le va? Un gran abrazo para mi amigo Franco, que está escuchando la radio por ahí. Gracias por estar, No tengo nada que ver, Franco, ahí, amigo. No tengo nada que ver, amigo, ahí. Ay, ya venimos, gente, en compañía de la radio. 4 pasaron de las 20. Mira clima, Rey, como viene esta hora.
2: Pero ¿cómo que no? Sigue la llovizna, sigue lloviendo, sigue y va a seguir 13 la temperatura, amigo.
5: Chicos, ¿sí? Algo cortito.
1: Bueno.
5: ¿Sabían que hay gente que me escribió ayer después que me fui para casa para saber cómo era la receta de las hamburguesas con manzana? Así que
3: qué bueno.
1: Qué bueno. Bueno, saludos.
5: Yo las voy a probar hoy.
1: Ojalá las
2: ¿por qué le preguntaron?
5: Muy ricas, muy ricas. Yo creo que... Ah, Piro estaba fascinado.
3: Chicos, quiero contarles
5: Evelyn.
2: Pero y ahora te acordaste de hablar, García, que estamos en la tanda casi, ahora después de la tanda.
5: Evelyn cumplió con mi pedido. Me trajo las hamburguesas. Me traje las voy a hacer fritas y después le voy a avisar mañana cómo estaban. Ella me dijo, te voy a llevar crudas para que las hagas. Hoy las voy a hacer y después les paso.
3: Anoche, ¿qué querés que le traiga?
2: No, a mí no me pase nada.
5: Dura, ¿querés que las traiga?
1: Yo quiero decir algo.
5: Aparte, el tema importante de hoy era Emma, que estaba ofuscada.
1: Quiero decir algo, chico. Te estoy, por no digas
5: bueno.
1: Estaba. Quiero decir algo.
5: ¿Qué? Preguntale a Piru cómo estaban las hamburguesas.
1: Yo no tengo nada que hablar con ese señor.
2: Piru, que ya adoptó un perro y todo, nada, o sea, está mal.
1: Ese señor repollera. Seguramente se compró.
5: ¿Cómo andás?
1: Se compró una pollera. Seguramente vas a la casa de Piru y te atienden una pollera escocesa ahora.
2: Sí, sí,
1: ahora. Una buena mini cortita así que se
2: no,
1: le.
2: No, perdió
1: se
2: todo respeto.
5: ¿Corta ligas también?
1: No, no, no dije trola, dije en pollera nada más. Pero estoy muy dolido.
5: Nada
1: Mario.
5: Que ver, chicos, nada
1: muy
5: que
1: dolido,
5: ver.
1: Muy dolido, Mario.
5: Dice que estaba muy rica. Muy ricas.
1: Hay preferidos.
5: ¿Cómo preferidos?
3: Ay, ¿por qué? ¿Qué por las hamburguesas?
5: Y no, le trajo,
3: no, para.
5: Qué pesa.
1: Preferidos, chicos. Amigo,
2: 13 la temperatura.
1: 13 la temperatura.
6: Me voy. Vení mañana y hay croquetas.
1: Me voy tranquilamente, chicos. Gracias.

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0: ¡Vamos!
1: 23 de las 20, señores, en la radio, segundo bloque de Beatles. Abríamos con Beach Boys haciendo Surfing Safari, un temazo, Surfing USA, ¿eh? Y ahora otro temazo que me encanta de la década del 60 y 70, la música de The Beatles haciendo Help I Need Somebody. 099-7320-65, tu radio para comunicarte. ¿Cómo le va? Un beso grande para mi amiga Fabi, que está escuchando la radio por ahí, que dice que adoptó un rope hoy, dice.
2: Bueno,
1: Fabi. Adoptó un rope.
3: Felicitaciones.
1: A ver si lo podemos mostrar el rope por acá. La gente que tengo agendada es mejor porque no tengo que. No aparecen los números, ¿viste? La gente que no tengo agendada aparecen los números. La gente. Quieto, Firulais, deja de ladrar miércoles. Te digo, ahora va a aparecer un ratito ahí, ¿eh? Ahora un ratito va a aparecer el rope ahí en pantalla. Lindo, viejo el rope, ¿cómo está ese rope? ¿Cómo le pusieron al perro?
3: ¿Tiene un bozal?
1: No.
3: Ah, qué lindo que está. Mimoso, calentito está.
1: Bueno, ¿cómo se llama? ¿Cómo le pusieron? ¿Cómo lo bautizaron a ese animalito? Cuénteme. Llegó a ponerle Emma a ese perro, voy hasta su casa y,
3: ah, ya era.
1: Y le robo el perro, ya le aviso. Abrazo grande, Fabi, Roberto, bienvenido, buenas noches, gracias por estar de otro lado. Para Pablo, bienvenido, ¿cómo le va? Un beso grande para usted, Pablo. Franquito, querido, vos sabés que no tengo nada que ver ahí, amigo. Gran abrazo, amigo, ¿eh? ¿Oro como primera parte? ¿Le parece bien, García? Es buen momento. ¿Está tirando el micrófono abierto? Sí.
3: Sí.
1: Ah, como viso con los dedos, digo, capaz no le abrí el micrófono, capaz. Vengo con problemas, tantos o así, no sé.
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1: Viene el horóscopo.
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3: Bueno, chicos, vamos con Aries. Trabajo y negocios. Resolverá las cosas más complicadas de un modo simple que asombrará. Amor, una definición apresurada caerá mal en la pareja, pero será paciente y convencerá. Vamos con Tauro. Trabajo y negocios. Sus iniciativas positivas transmitirán seguridad y confianza al entorno. Amor, sin temor ni dudas, resolverá un tema que le desvela y respirará con alivio.
6: Bien.
3: Vamos con Géminis. Trabajo y negocio. Las ideas de otra gente no servirán y aplicará las propias con gran éxito. Amor, dejará de lado las críticas, entonces le responderán con afecto y todo mejora. Vamos con Cáncer.
1: Vamos.
3: Trabajo y negocios. Las rutinas diarias le agobiarán, pero recuperará el deseo de nuevos desafíos. Amor, su fuerte encanto impactará en el entorno y estará irresistible en todo lugar que vaya.
1: Mira qué lindo eso.
3: Vamos con Leo.
1: Irresistible. Toma.
3: Trabajo y negocios. Circunstancias fortuitas se conjugarán para que su proyecto avance. Amor, alguna palabra dicha bajo impulso generará discordia y afectará la armonía de la pareja.
1: Se fue Leo.
3: Llegamos a Virgo.
6: A ver.
3: Trabajo y negocios. Una de sus iniciativas asombrará al entorno y traerá beneficios. Amor, hará bien en abandonar las críticas o causará desánimo en la vida de la pareja.
1: Amigas y amigos, se fueron los primeros 6 del horóscopo de la tarde-noche de hoy.
3: Así es.
2: Bueno, mirá, hablando de perros, qué linda historia. Parece a propósito, pero no. Bueno, algo tendrá que ver, ¿no? Su perra volvía una y otra vez con la misma mujer en la playa. Gracias a eso terminaron hablando y ella fue donante de un riñón. Mirá, te cuento cómo fue la historia.
1: A ver.
2: Lucky necesitaba un trasplante de riñón por una insuficiencia renal causada por un lupus, ¿ok? Una persona, ¿no?
1: Bien.
2: Una señora. Un día fue a la playa con su pareja y sus perros y su Doberman, Indy. No paraba de acercarse a una desconocida en la playa, como que todo el tiempo iba. Y venía. Che, qué raro. Lucy terminó yendo a buscarla en un momento y se puso a charlar con la mujer. Viste, qué raro, cada rato viene porque ella no es muy sociable, ¿no?
1: Un Doberman, normalmente claro. No son de los simpáticos.
2: Y sí, a mí me daba miedo un poquito, decía el señor.
1: Y
2: ¿no?
1: Sí.
2: Entre charla va, charla viene, Lucy le contó que estaba en diálisis. La casualidad más absurda. La otra mujer, a la que la perra iba cada rato, sí. Se había anotado como donante altruista.
1: Mirá qué bueno.
2: Es increíble, chicos.
1: Wow, qué bueno eso. Qué
3: el perro lo intuía.
1: Qué increíble.
2: Intercambiaron datos, hicieron los estudios y resultó ser perfectamente compatible, que era otra de las cosas.
1: Sí,
2: también, ¿no?
1: También tiene que ser compatible, sí.
2: Según les dijeron, las probabilidades eran de una entre 22 millones.
1: Qué increíble.
2: No, el trasplante salió bien y hoy siguen siendo amigas, parece joda, pero pasó de verdad todo porque Indy decidió acercarse una y otra vez a la desconocida indicada.
1: Indicada, claro. Indy. Vos, linda historia de los ropes, ¿eh?
2: Mirá vos.
1: Le mando un beso a la gente. 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Linda noche para hoy. Hoy tengo un asado en la noche.
2: No, gordo, ¿en serio?
1: Sí, posta, te juro.
2: ¿Con chori y queso Bordenave?
1: Es raro, hay chori y queso Bordenave, sí.
2: ¿Con morcilla Bordenave?
1: Ay, Dios mío, chicos. Si no hay, yo he ido a asados, chicos. Sí. En donde hay una morcilla que no es Bordenave.
2: Yo me he ido.
1: Me levanto y me voy.
2: Sí, yo me he ido.
1: Y antes insulto.
2: Mierda, me invitan. Les pago igual, cosa que de sobre para que la próxima compre.
1: Eso no me pasó. No. Eso no me pasó de pagarle, sí, pero irme no. Mentira. Pero me voy empacado así y me voy del grupo. Donde hacen asado y no hay chorizo y morcilla Bordenave.
2: Ah,
1: no,
2: juegan al pádel.
1: Eso es cierto. Sí. Gran abrazo a la gente de chorizo y morcilla Bordenave, chicos. No hay otro, ¿eh? Abrazo grande a la gente de Bordenave, el mejor bocado del día.
3: Qué cosa rica.
1: Maya se llama la perra, dice.
3: Ay, qué lindo, por Maya y el oso.
1: Se llama así, ya tenía nombre, si no podía ser Emanuela. ¿Cómo se va a llamar Emanuela, la perra?
3: ¿Qué dice?
1: Manuela, ¿no? Manuela la perra de... No, se llamaba la perra del expresidente Mujica.
3: Ah, sí, es verdad.
1: Manuela. Allá venía con nombre la perra. Eso está mal. Cuando usted adopta un
3: perra,
1: bicho.
3: Es una perra joven, grande. Pero ya está grande.
0: No le puedo cambiar porque no va a hacer caso.
1: ¿Cómo no va a hacer caso?
0: No, se adoptaba con uno.
3: Capaz que sí, pero no es.
1: Hace caso. ¿Qué le va a generar un conflicto de personalidad?
2: Y la perra
1: va
2: a querer ir al psicólogo.
3: Es innecesario cambiarle nombre grande ya.
1: Qué pena, yo la apadrinaría.
0: Si se llamaba. ¿Yo le puedo decir Ricardo?
1: Bueno, se llamaba mi papá, yo voy a mirarla cuando usted diga Ricardo, sí. Voy a mirar.
3: Qué casualidad, porque lo tiré al azar.
1: Claro. Wow, ¿de qué signo sos?
3: ¿Qué dice?
0: Qué tarado.
1: Abrazo grande para Maya y el oso, entonces un beso grande. Hola Emma, ¿cómo estás? Un beso grande para los cuatro. Me río mucho con todos ustedes.
3: Qué bueno.
1: Sigan así. Ella también, parece que también se ríe de nosotros.
3: Yo lo dejo a tu criterio.
0: Y el señor.
1: ¿Cómo?
0: Con todos nosotros, sí, de la boludez.
1: Y bueno, sí, esto no es precisamente no es un programa dedicado a la cultura nacional, ¿no?
3: Verdad.
1: Ayer cuando tuve una reunión con alguien me decía, contame si tuvieras que describir tus programas. Humor. A partir de este momento.
3: Seriedad absoluta.
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3: De las boludeces.
1: Versión seria. ¡No, chiflés a las locas! Sí, señores. Bueno, grande Fabi que está por ahí. Nadie está preparado para lo que un perro te enseña. Alguien tenía que decirlo, dice Fabi. Se ve que fueron a la misma escuela con Evelyn, ¿no? Qué increíble con Fabi, chicos, ¿eh?
2: Hola, chicos, ¿cómo están las noches escuchando el programa junto a Mati? Excelente compañía. Por un rato nos olvidamos de los problemas. Mati, que paga las cuentas igual, ¿no?
1: No, no la paguen, chicos. Paguen el miércoles.
2: Y nos divertimos con vuestras ocurrencias. Saludos, dice Elena. Y bueno, después nuestro Pablo. No. Nuestro Pablo que dice que está cocinando como todos los días ensopadito con pucheros y choclos.
3: ¡Qué rico!
1: ¡Vos, qué rico!
0: Bueno, así en el está bueno. Y comerte los granitos.
1: A mí me encanta el choclo, no sé, no tenía ganas de contarlo. Pero yo, por ejemplo, normalmente en casa hay muchas latas de choclo.
3: Claro. ¿Te gusta en grano o en el ya prendidito en el?
2: Y si es en latas, en grano.
1: Y si sí.
2: Por lo general.
3: Pero me gusta la fruta.
1: Yo no sé.
2: Latita nomás.
1: Yo no sé en Brasil cómo lo venden. Capaz venden el marlo entero adentro de la lata, pero uno nunca sabe.
3: Bueno, pero a mí me gusta mucho más directo del marlo que de la lata. Tiene otro gusto. Sí,
1: sí. Bueno, a mí también. Lo que pasa es que capaz que a mí yo nunca tengo ganas ni tiempo de hervirlo.
3: Sacarle
1: los bigotes
3: y eso.
1: Hervir, todo eso. No me saco yo los bigotes y voy a sacarle al choclo. Mañana tengo barbero. No me digas, mañana tengo barbero.
3: ¿Vas a ir al lado de Franquito?
1: Voy a ir
3: de
1: Franquito, sí, señores.
3: ¿Le vas a pedir cafecito?
1: Bueno, no, porque voy a ir a las 12 del mediodía. Si me llega un café, le voy a pedir que me alimente. Claro, pará un poquito, le voy a escribir, le voy a mandar un audio, chico. Le voy a mandar un audio,
3: lo
1: voy a llamar. A ver si lo puedo llamar ahora. ¿Qué me importa que esté trabajando, que esté haciendo algo?
3: Tan pronto las milanesas.
1: Qué rico eso.
3: ¿Puré de zapallito?
1: Pará, ¿cómo?
3: Con puré de zapallito.
1: Ah, yo pensé que era de zapallito.
2: Dale que van a cocinar mañana porque baja mediodía. Sí.
5: Emma Burdín.
1: Hola, Franco.
5: Buenas noches, ¿cómo estás?
1: ¿Cómo le va a mi barbero? Está al aire, barbero, ¿sabe?
5: Sí, no voy a decir ningún improperio.
1: Bueno, no le diga así. ¿Usted está escuchando la radio?
5: ¿Sabes que no?
1: Bueno,
5: recién cerré la barbería.
1: No importa.
5: Y vine para adentro. Sí.
1: ¿Qué almorzamos mañana? ¿No se ríe?
5: Estoy mirando. ¿Sí? Carne picada, brócoli, pollo. Sí, no sé qué va a salir de eso.
1: Bueno.
5: Es lo único que tengo.
2: Un partido de pádel puede salir con eso. Perdón.
3: Lo único que es preocupante es que sea bastante abundante, ¿no?
1: Sí, yo mañana tengo barbero, 12:30 me citó, porque está complicado el laburo, gracias a Dios, está laburando bien. Entonces sí. Yo, normal, de mañana cuando voy, usted me da un cafecito. Cuando voy al mediodía, sí. Una milanesa al pan, algo.
5: Hijo de puta.
1: No, no me diga, sí. Bueno, una hamburguesa.
5: Para mejor para llenar esa boquita con una milanesa sí. Al pan, tiene que ser la milanesa al pan.
1: Una porque soy delicado, pero porque no bien. Pero está, quede quieto. Amigo, le mando un beso grande, barbero querido. Mañana nos estamos viendo, amigo.
5: Muchísimas gracias, gracias por llamar.
1: Saludos a la familia, amigo. Che. Abrazo grande, mi amigo Franco. Mañana estoy por ahí. No, me parece con la risa como que
2: mucha
1: no me.
2: Risa, sí,
1: como
2: sí,
1: que
2: risa,
1: no me va a dar una mierda para comer, gracioso. ¿No?
3: Un bocado, claro. Un bocado.
1: Mañana cuando llegue me va a decir, ay, pensé que era broma, gordo, con él. Claro. Qué gracioso.
2: Así me gusta, chicos, ¿eh?
3: Bueno, yo tengo algo para leerles, gurises.
6: Yo después tengo algo para anunciarle.
1: Para un poquito. Ya voy con las dos.
3: Ok, perfecto.
1: Mi amiga Cris me dice, ah, mira, y yo no entendí.
3: Capaz sigue. Que le gustan los animales también. O le gusta el choclo.
1: Ah, ¿qué le gustan? ¿Los animales? ¿El choclo? ¿El pádel?
3: El brócoli.
1: Esta es muy borracha también.
2: ¿De dónde?
1: No le diga así.
3: Whisky.
1: Le gusta todo, dice. ¿Todo? Para que dame un segundo, no te vayas, no te vayas.
3: No,
1: no te vayas, García, ¿no?
3: Aquí.
1: Ay, ¿cómo demorás escribiendo? Si demorás tanto, le doy la palabra y se termina. No le diga, tampoco así. A la melada. Venga, García, porque está demorando en escribir.
3: Bueno, chicos, una encuesta reveló que el 1 de cada 5 hombres no se cambia la ropa interior todos los días. ¡Ah, qué asco!
1: En Francia.
3: 22% de los hombres admitió usar el mismo calzoncillo hasta por una semana.
1: En el Polo Norte.
2: Pará. La única manera que tiene el Polo Norte acampando.
1: Pero tenés que quemarlo después ese calzoncillo, después para sacártelo.
3: No sabía que era tan asqueroso, chicos.
2: No, dos días. No, pará, bueno, tampoco 2 días es para quemarlo, ¿no?
1: Pero, no, 2 días no. Pero una semana bueno, sí.
2: No, ¿cuánto no?
3: 2000 adultos respondieron una encuesta.
2: Semana.
3: Sí. 2000 adultos respondieron una encuesta y alguien debió arrepentirse de contestar con tanta sinceridad. El 22% de los hombres confesó que no cambia su ropa interior todos los días. Contra apenas el 8% de las mujeres.
2: Está, pero todos los días puede ser que lo cambie cada 2 días, no una semana.
3: Ponele,
2: no.
3: Pero algunos llegaron a estar una semana. Bueno. Algunos incluso admitieron usar la misma prenda varios días seguidos, como si fuera una reliquia familiar que no se toca.
1: Yo el único momento, disculpe, siga. Pensé que
3: los expertos en salud recomiendan cambiarla a diario, sobre todo después de sudar o hacer ejercicio, porque la tela acumula bacterias, sudor y células muertas.
1: Disfunciones.
3: Y olor, ¿no, chicos?
1: Chicos, ¿qué olor?
3: Y olor.
1: Voy a decir una cochinada inmunda, pero qué olor a bola.
3: Y sí. Qué olor a cola.
1: Imagínese ahí.
2: Que me vos... parece a mí que está chupando un huevo.
1: Me está chupando un huevo. Sí, no va a pasar si estás con un aroma, ¿no?
2: Sí,
1: imagínese
2: no.
1: Que justo te cruzás con la. Vas al boliche. Te tira un centro, una chica ahí y...
3: Acá en el sucio, me viene el
1: no,
3: sucio.
1: No, y en ese momento te das cuenta que hace una semana que estás con el mismo calzoncillo. No podés irte con ella.
3: No.
1: Porque, no, no, anda. El amigo como que le cuesta, sí.
3: De tantas mugres.
6: Ay, qué asco, te juro que me dio asquita.
1: Me dice un amigo acá, ¿encuestaron a muchos indigentes de la calle? Me
6: sí,
1: dice por acá.
6: Yo pensé, te juro que no, me leyó la mente ese señor. Pero sí está pensando, el único que puede pasar una semana es el gato.
1: Espera un poquito. Tengo un problema, chicos.
3: ¿Qué?
2: Alguien escribió que le pasa lo mismo.
1: No, tengo una amiga acá que seguramente vayamos a hacer un club de tóxicos después. Está molesta, Cris, porque no la saludamos. Ay. Mario dijo, ¿cómo están todos los de siempre? Y no, como que no le hicimos hincapié en ella.
2: ¡Ah!
1: ¡Claro!
6: ¡Qué toxicidad, en serio, eh!
1: Me cae bien así, ¿eh? Con razón es amiga del melado, me cae bien así. Beso grande a mi primo postizo ahí, ¿eh? ¿Cuándo sale un asado con el melado, Cris? Aviso. Pará, Federico me dice, Emma, yo tengo un calzoncillo solo, ¿cómo hago?
2: Debe ser uno de los encuestados.
1: Bueno, ahí está. Beso, Fede. Pero se depilan, chicos, ahí, porque si no... Bueno, yo no me depilo. Pero no, pero conozco.
3: No tiene nada que ver, o sea, si tenés buena higiene no es necesario.
1: Claro, hay amigos que sí que se depilan. Hay amigos que sí que se depilan, pero
6: ay,
1: no.
6: Por favor,
3: ¿te muestran o te contaron?
1: Ah, contamos, Evelyn. Ah. No, yo no llego y le digo, oh, mirá qué calzoncillo me compré y me pelo y me bajo el pantalón.
6: No, hay cosas. Pero dicen que hay una fama de que dice que entre hombres es verdad que se miran o no.
1: No.
2: Se miden. Ella sueña con que vos un día le digas.
6: No. Sí.
1: No, soy gay.
2: No, voy a hacer.
1: No, ella decir. Sueña con eso.
6: Hablan de eso. Para
2: yo le agarré el pito mientras
6: ¿hasta
2: me
6: hasta dónde te llega?
1: Oh, salí.
6: No, chicos, no habla de ver. Cuando se reúnen entre hombres, no hablan en hasta dónde te llega o cosas
2: no,
6: así.
2: No, hablamos qué animal le ganaríamos si peleamos. Hablamos, por ejemplo, si podemos hacer las pirotas al hombre, el beso al hombre araña.
6: ¿Hasta dónde te llega?
2: Claro, no, no hablamos a boludeces, porque me da envidia si igual le llega más que a la mía.
1: Igual te quiero contar una cosa, Leti. El 90, no sé tu marido, pero el después de tu marido, todos los demás no podés ir hasta dónde te llega porque no hay un lugar.
6: Rodilla, tobillo. No, nadie. El negro del WhatsApp.
1: Si te llega la rodilla, tenés una hernia, si tenés que operarte.
2: No hablamos de eso.
1: No estamos, no llegamos. Pero normalmente hablamos, mentimos.
2: Sí.
1: Mentimos, porque por ejemplo, vemos a alguien en Instagram, una chica que se llame, no sé, Carola, Teresa, y decía, un día me miró. Yo no le di bola, pero me miró. Sabemos que es mentira y todos sabemos que nos está mintiendo el otro.
6: Pero te sentís contenta.
1: Pero todos le decimos, no, es muy probable que sí, que ella lo haya mirado.
6: ¿Y vos te autoconvences de la
3: que te miró?
1: A mí no, a los demás.
6: No, pero digo, se autoconvence de la mentira y todo.
1: Claro.
6: Te pejan y vos contento.
1: Y después voy a otro asado y le digo, ¿vos sabías que Carola lo miró a fulano? ¿Y qué pasó? No, nada, porque no, él no quiso.
6: Él no quiso.
1: Claro, sí, le tiramos, sí. Mentimos mucho, nos mentimos.
6: Anda. Claro.
1: No, hablamos de cuando éramos jóvenes.
6: De verdad pensé, no tan explícito como dice Leti,
1: no.
6: Pensé que entre ustedes se observaban y sabían quién era más dotado y quién no.
1: ¿En serio pensás eso?
6: Sí, la verdad que
2: pensé. No, pensamos, ver, hablamos de las mujeres en ese sentido.
6: A ver, escúchame.
2: Claro. Aquella hace eco, por ejemplo, decimos.
6: ¿Sí?
2: Aquella debe hacer eco, aquella no.
1: Eco, tiene pinta de tener una cacerola.
2: Claro.
6: A ver,
1: esas
6: escuchame.
1: Tetas son falsas.
2: Nosotras no vamos a hablar.
6: De todas las colitas que hiciste caído, la colección.
1: ¿De qué, perdón, colitas?
6: De las colitas que hiciste colección, colitas de pelo.
1: Sí.
6: Usted me dijo que hacía colección de colitas de pelo.
1: Sí. No le digas así, se llama coleros.
6: Coleros.
1: Le digo,
6: bueno,
1: colitas, digo, y colitas coleros. Que hiciste colección, me preocupé.
6: Coleros.
1: Sí.
6: ¿Con todas pasó algo?
1: Sí, con las que tenía coleros, sí. Con las que tenía coleros, sí.
6: Pinzas, no.
1: Nunca tuve pinzas.
6: ¿No?
1: No. Pero está, pero bueno.
2: Bueno, volviendo a lo de la ropa interior, dice Marquiño, que demoran a escribir, evidentemente. Yo tenía 4 en un tiempo de pobreza y mi madre me regalaba, pero los lavo siempre, cada vez que me baño.
1: ¿Por qué? ¿Por qué aclara?
2: Y en verano me baño hasta 3 o 4 veces al día.
1: Ah, bueno.
6: ¿Se pone el mismo boxer o se los cambia?
1: No, si te bañaste tenés que cambiar seguro.
6: Yo no sé. Pero hay personas que se bañan 3 veces al día. Ponele que se cambien 2. Uno se pone el mismo, porque
2: si
6: capaz.
2: Te bañás es porque te sentí que estás sucio.
1: Bueno, no, sí. Bueno, pero después le voy a contar una anécdota, sí.
6: Bueno, estaría bueno preguntar, y qué piensan ustedes también. Me parece, a mi forma de ver, que la mujer es mucho más prolija en el tema de la ropa interior que el hombre. Como que el hombre está con un poquito, capaz le falta un poquito de elástico, o medio desgastado,
1: ¿medio?
6: O capaz un agujerito y se lo pone igual. Y la mujer es como que es más de, en ese punto como que es más cuidadosa.
1: ¿Cuánto tiempo usa una bombacha usted?
6: Ay, lo que pasa es que tengo varias y ponele, uso una.
1: ¿Cuántas bombachas? Vamos.
6: Ay, tengo un montón.
1: ¿Pero qué? ¿300?
6: Yo tengo un montón. No, pero ponele.
1: 80.
6: Ay, no sé. Y 14, yo como 20 más o menos.
1: 20 y 15, bien. Sí. Mirá la respuesta. ¿Cuánto consejo tiene, amigo?
2: Tengo varios.
1: No, me olvido
2: que tengo varios sin estrenar todavía.
1: Ah,
2: que están
1: bueno.
2: Con etiquetas.
6: Y a veces, ¿sabes qué pasa? Que te olvidás de la ropa interior que
2: por
6: tenés.
2: Por comodidad.
1: ¿Te olvidás en el dónde?
6: No, te olvidás cuando vas a ponerte, te olvidás y decís, ay, está hace rato, no me pongo. Así.
2: Ah, por
6: yo tengo una mudita. Una mudita de ropa 6. Interior. Nuevita, que la uso solamente cuando voy al médico.
1: Ah, tenés 94 años.
6: Pero no, porque mirá, mi madre bueno. Siempre nos enseñó, cuando vayan al médico siempre vayan con su tienda y calzón limpio. Uno nunca sabe lo que va a pasar.
2: Bueno, siempre tendrán calzón limpio.
1: Sí, ¿no? Sí, yo
6: nuevos.
1: O sea que cada vez que va al médico tiene una ropa interior nueva. Nuevo,
2: con que esté en condiciones ya está.
6: Y no, pero el otro día que fui al traumatólogo fui con sostén y calzón nuevo.
2: ¿Pero por qué nuevo? ¿Qué te pensás
6: que se pone? Pero si el hombre me revisa, sáquese la ropa que la quiero captar en la espalda. ¿Pero qué te pensás
2: que él se compra ropa para cuando vos vas a...?
6: Bueno, pero a ver,
1: va a estrenar bombacha, me voy a poner el pantalón nuevo. Pero
2: si en condiciones ya está, no hace falta que sea nuevo.
6: Ay, bueno, está, yo igual tengo. No, pero
1: si le gusta.
2: Pero no se nota. Aparte el tipo sabe si te lo compraste para ir o no, ¿no? Es que vos pero mira esta bomba, se compra ropa para venir, que encima soy traumatólogo, no soy ginecólogo, dice. Sí,
6: bueno, pero...
1: No, pues está muy bien. ¿Y si va, por ejemplo, al dentista también?
2: Sí, claro, por la duda que cuadre.
6: Eso no me
2: por
6: va la duda, sé que pagar.
1: Bueno, muy bien, para un poquito, Franco, alimentar a Emma te va a salir más caro que alimentar un lechón a bombón. Bueno, no es malo. Y la segunda frase no la entendí. Si cabían más seguido las mujeres, ¿por qué tienen todo ganado? Ah.
6: ¿Qué? Lo pudo deletrear.
1: Chicos, que te bañate y ponerte el mismo. Si tenés cuatro, agarrás esos días que no para de llover y marchaste. Yo tengo siete calzoncillos.
6: Deberían vender bombacha y calzoncillo descartable. Deberían.
1: Bueno, sí hay.
6: Es una buena. Yo nunca vi.
1: Bueno,
6: hoy le tuve que comprar medias a él.
1: Se llaman, a mí no. Se llaman bombachas y calzoncillos muy baratos. Hay calzoncillos.

0: de adultos cuando, bueno, ya necesitas los pañales de adultos, pero que vengan panties así, delgadas, para usar en estos días, que vos digas, bueno, está, me pongo.
1: Bueno, no sé si está mal, chicos, yo que sé,
2: no son sugerencias. Si ponete un pañal, ya está, si anda toda llena de ropa, pero, y todo, ni se nota.
3: Pero nuevo, ¿no?
2: Sí, sí, claro. Y después si lo me hace, tiralo, ¿no? No lo pongas al sol.
3: Tengo un amigo que no usa calzoncillos, no lo voy a quemar, pero no, no voy a decir el nombre. Eduardo, no voy a decir el nombre, ¿eh? Se llama Franco, parece.
0: ¿Qué dice? Nico, bueno, Nico, el papá de mi Emma,
3: ¿sí?
0: No usa, no, suele tratar de no usar boxer.
2: Lo tiró. Cortito lo tenía.
0: En serio, ahora que el señor dijo, el señor o la señora, no sé quién fue que dijo eso, sí. No le gustaba. Usaba porque tenía que ir a trabajar.
2: Usaba vaqueros abotonados, quiero aclarar, porque para no lastimarse.
0: No, claro. Usaba porque tenía que ir a trabajar, pero si no en casa, pero no usaba.
4: ¿Y qué respuesta te daba eso?
3: Que no le
4: ¿por
3: gusta?
4: ¿Qué no lo hacía?
0: ¿Y por qué? Morian usaba calzón y era liberal.
4: Ah, pero Moria no era tu marido. O sea, me parece,
0: a él no le molesta, a mí tampoco.
4: A mí sí me molestaría.
3: Bueno, está bien, el pantalón medio jodido, pero bueno.
4: No digo que sea el caso de él, pero conozco gente que no lo hace por desprolija, ¿no?
3: Claro. Hablando de otra cosa totalmente nada que ver, mañana tenemos regalito de la nostalgia, mañana te vamos a regalar entradas para irte a Porco a ver agrupación Marilyn el 24 en la noche, señores.
0: Mirá, qué bueno, Marilyn.
3: Así que estén preparados porque mañana jugamos con el regalito.
2: ¿Cómo? Me dijo Cristina.
3: ¿En serio, Sánchez?
2: Cristina,
3: mi amiga.
2: Sí, Cristina Melada.
3: Debía decir una cosa. Ni me hable el tema. Está penada conmigo en ese aspecto, está penada conmigo,
2: No va, no puede.
3: Se le decía, pero un día, mirá, ni ahora después en la tanda te voy a contar. No la había quemado, pero ahora la voy a quemar. ¿No te lo dijo de?
2: No, a mí que me va a joder.
5: Muchísimas gracias por el respeto.
3: Señoras, señores, amigas, amigos, 46 y las 20 horas en la República Oriental, ¿qué?
4: Quiero leerles algo.
3: Venga.
4: Bueno, chicos, este es un muchacho de 30 años. Bueno, no tiene 30 años. Bueno, llevaba 30 años participando en sorteos y nunca había ganado nada.
3: No te puedo creer.
4: Y se ganó algo, chicos.
3: ¿Qué se ganó?
4: Insólito. ¿Mala suerte o destino? Y así arrancamos.
3: ¿Qué se
4: tras
3: ganó?
4: 30 años intentando ganar una rifa. Viste que hay gente que nunca saca nada, ¿no?
3: Cierto.
4: Un hombre finalmente lo logró, pero el premio no era lo que esperaba. Lo que debía ser un momento de alegría se convirtió en una emergencia médica. Al aplicarse, se ganó una colonia, chicos. Al aplicarse la colonia, sufrió una reacción alérgica severa que dejó su cuerpo todo enronchado.
0: No te puedo creer.
4: El premio, bueno, como habíamos contado, una colonia de rifa. El resultado, una alergia inmediata y dolorosa, así que bueno, mala suerte, ¿no? Sacó la rifa, pero no...
0: Suerte con mala suerte.
3: Qué feo, chico. Miguel, ¿cómo le va? Saludos al staff.
0: Hablando de rifa, ¿alguna vez ganaron algo que no le gustaba?
2: Yo ni siquiera que me gustara ni que no me gustara.
3: Miguelito, ¿cómo le va? Un beso grande al jefe, ¿eh? Que tenga linda jornada.
2: No recuerdo haber ganado una rifa.
3: Yo me gané, la única vez que me gané algo en un sorteo, era un sorteo que habíamos hecho nosotros para irnos de viaje, el grupo del colegio para irnos de viaje. Y me gané la calculadora que estábamos sorteando.
6: Sildenafil.
3: No tiene nada que ver.
4: Pero hay sorteos re lindos, ¿no?
3: Bueno, y el del grupo del colegio me decía, no, la tenés que la vas a donar. No. Yo pagué los números de rifa.
0: Sí,
3: es mía.
2: Sí,
3: no les gustó, pero bueno, yo me la gané y yo pagué mis números de rifa. Yo no
7: lo dejo a tu criterio.
3: No, nada, el criterio, quedá quieta, salí acá, soltá la mano.
2: Bueno, por ejemplo, ahora que Asdemia creo que tiene una rifa, quiere comprarla, 150 y una moto te ganás.
3: ¿Qué te ganás?
2: Primer premio, una moto.
3: Ah, bien.
2: Una 110.
3: Bien.
2: Y después hay una cocina, creo, no sé qué más. Vi que el Vale Silveira estaba promocionando. Esa quiero comprar, ¿viste? Ya colaboro y bien. Por ahí meto un rodado.
0: Mirá qué bueno.
2: Rodado doble.
4: Les cuento algo que no es muy usual de escuchar, por lo menos acá, que tengo una conocida que cuando vivía en Artigas, ahora vive acá, pero cuando vivía en Artigas, en una manteca brasilera, se ganó un viaje a Disney con toda la familia.
3: Qué increíble.
0: Mirá qué bueno.
3: Qué cool.
0: Eso nunca me gané.
4: Esos sorteos así no se ven.
3: ¿Una manteca brasilera era?
4: Sí, una manteca.
3: Qué culiño.
4: Sí, mal.
0: Qué culiño.
3: Yo me gané el estadio en casa de la promo de Coca-Cola en el Mundial de Qatar.
2: Ah, culo. ¿Qué te llevaba?
0: ¿Cómo?
3: Culo así.
2: ¿Pero qué te llevaba?
3: Contame qué te llevaba. Mirá, creo que era una tele grande, juego de living, home theater, pero le puedo errar. Contame.
0: A todo la jugar completa.

0: tu casa.
1: ¿A jugar?
0: Y sí, ¿qué
1: no
0: le
1: sé
0: puedo
1: si
0: decir?
1: Es igual el juego, el comedor, juego, el comedor, el living. Ahora que quiero ver qué me dice, me ve la tanda.
0: Qué bueno, ¿no?
1: A Miguelito, gracias a Miguel que nos escucha siempre. Miguel es uno de los jefes ahí en la junta, un gran tipo. No le diga así. No le diga así a todo el mundo. ¿Quién es el pendejo este? ¿Quién es hijo de quién? No sé, anda ahí rompiendo las pelotas.
0: Llamale now.
2: ¿Y mi papá dónde está?
1: Ese debe ser hijo de Jorge Yaque, por lo malhumorado, como está enojado
3: no
1: con todo.
3: ¿No le da vergüenza?
1: Debe ser hijo de Yaque ese loco. Bob, espero que le haya regalado muchas cosas, porque está escribiendo desde las 9 menos 20, creo.
0: Hola, mi papá.
4: Yo quiero anotarme para el sorteo del asado.
1: No empiecen. No empiecen que después los locos arrancan. ¡Ay, asado! ¡Ay, asado! ¿Qué se ganó su papá?
0: Mi papá se ganó dos sorteos seguidos del mismo local. Una vez se ganó un aire y otra vez se ganó una cocina. Varios años atrás.
5: Mirá qué bueno.
1: Mirá lo que dice, que se ganó para el Mundial de Qatar. Tele 60 pulgadas, home theater, una conservadora con futbolito, la pelota oficial y la camiseta oficial, dice.
6: ¿Fiesta con prostitutas?
1: No, no, no, ¿cómo se va a ganar una fiesta con chicas de la noche? Me voy a la tanda, tengo que irme porque es tarde, chicos. Ya bueno, dame clima bueno. Y volvemos. Rapidito.com, se nos va a apurar el último bloque, ya les aviso, ¿eh? 13, sí, igual. Lluvia cae lentamente sobre mí. No, sigue grabando, chicos. Qué tema horrible ese, lo odio. No sé por qué se me vino.

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0: La distancia entre el sol y la tierra define el clima.
11: ¡Claro, boludo!
0: La distancia entre vos y la marca va a definir tu estado de ánimo.
12: Claro, claro que sí, por supuesto que sí.

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